0: comenzado a fijar, o también ha comenzado a cambiar tal vez la percepción de la gente con respecto a la encuesta anterior?
1: A ver, en general, este tipo de preguntas, las que está mencionando Ileana, son preguntas que no le damos nosotros opciones a la gente, así como decir, a usted qué le parece mal, y hay un listado y uno les lee el listado, sino que son respuestas espontáneas, ¿verdad? Entonces, en realidad salen muchísimas respuestas, imagínate, 1,200 personas a las que se ha preguntado normalmente, pero algunas personas coinciden en ciertas respuestas, ¿no? Entonces, digamos que en este caso hay respuestas como, por ejemplo, el tema del mal estado de las calles o la salud, que se vuelven, dice Ileana siempre, estadísticamente significativas. Es decir, hay suficiente gente que te responde lo mismo y que posiblemente siempre han salido alguna persona que nos diga sobre esto, pero en este momento eso se vuelve mucho más representativo. Es decir, hay más personas que, sin ponerse de acuerdo, porque se va a distintos cantones, a distintos municipios, y ya sabemos que siempre la gente dice, no, pero a mi casa no vinieron a preguntar, ¿verdad? Exacto. Pero bueno, después podemos discutir un poco sobre ese tema, sobre el tema de cómo se hace la muestra de la cantidad de personas a las que se va a consultar. Pero en este momento, digamos, hay mucha gente que desde distintos lugares y sin ponerse de acuerdo, lo que nos está mostrando es, digamos, que es esas situaciones, las calles, la salud, son problemas significativos para buena parte de la población.
0: Esto es importante, porque anteriormente únicamente se evaluaba, digamos, al principio el tema de la seguridad. Luego el tema de la seguridad, entre comillas, ¿verdad?, se resolvió y cayeron el tema de la economía y el alto costo de la vida, que siempre han sido recurrentes. Sin embargo, hoy tal vez ha aparecido un poco más elevado, porque el 7 de cada 10 personas está también con este tema. Ahora bien, ¿Cómo se maneja también la opinión de la gente con respecto al régimen de excepción? Ya lleva 50 meses y hay una muestra en encuesta que el 68.9% opina que debe prorrogarse. Pero hay un 28.6% que pide buscar tal vez otras medidas diferentes dentro de ese porcentaje que pide un cambio de rumbo. ¿Cuáles son las alternativas puntuales que propone la población con respecto al tema del régimen de excepción?
2: Sí, bueno, muchas gracias por su pregunta, Gerardo. Fíjese que quizás una mención importante que tiene que ver siempre con esta perspectiva de logros y fracasos por parte de la población y que está directamente relacionada con el estado actual del régimen, uh-huh, o con la percepción actual de la población sobre el régimen, es que, así como usted bien lo dice, digamos que los problemas económicos y sociales siempre estuvieron ahí. Hoy salen a flote como con más facilidad. Es una lectura bastante adecuada de este tema. Sin embargo, otro que también en las últimas mediciones ha estado saliendo es el tema de la percepción de la población como un problema, como un fracaso, alrededor, por ejemplo, de la captura de personas inocentes, o esa percepción de un incremento en la violación de derechos humanos que tiene la población salvadoreña, ¿sí? Digamos, quizás en este momento de la lectura que podemos hacer es, a pesar de ello, la percepción que tenemos sobre el régimen de excepción o la opinión pública alrededor de él está sustentado por este porcentaje del 68.9% que usted menciona, que considera que el régimen debe prorrogarse por más tiempo, y un 28.6% que ya es necesario, pues, buscar acciones diferentes en el tema. Esta es, digamos, primera ocasión que se hace como esta consulta más concreta, y tenemos resultados bien interesantes. Un 20.5% de la población, por ejemplo, considera que se deben mejorar los procesos de investigación y recuperar un enfoque de derechos humanos, muy coherente con sus preocupaciones expresadas en la primera parte de la encuesta, ¿sí? Luego, un 6.8% piensa que se debe mantener el control de la delincuencia y la seguridad con leyes existentes, ¿sí? Y un 4.6% aboga por mayor presencia policial y militar. Hay también un importante 3.5% que nos dice que la alternativa viene desde la vía de la educación, el empleo o otro tipo de sensibilización en la población. Sin embargo, como podemos ver, no hay como una que usted diga, aquí está, esta es la solución, ¿verdad? Hay como diferentes perspectivas, opiniones, desde donde cada persona vive esta situación. Y hay que decir también, ¿verdad?, que en estos momentos de la historia de El Salvador, si lo podemos decir así, hay al menos 56 de cada 100 personas que opina o que no hay alternativas al régimen, ¿sí?, o que no tiene una respuesta concreta para este interrogante. Entonces es también interesante y darle la importancia de vida, ¿verdad?, a esta sensación de la población salvadoreña, como de para esto no tengo una respuesta tan exacta, ¿verdad? ¿Cómo trascender este tipo de...?
0: Amparo, con casi el 30% de la población que está pidiendo tal vez otros tipos de medidas, ¿verdad? Que sean ordinarios, como lo hemos escuchado por ahí. Sin embargo, cuando se les pregunta cuáles deberían ser las alternativas, un 29.3% dice que no hay alternativas. Uh-huh. Y un alto porcentaje, que engloba más o menos el 26.6%, no sabe qué responder. ¿Cómo se analiza estas respuestas?
1: A ver, yo creo que el tema del régimen de excepción es algo que no hemos discutido como sociedad. Es algo que se impuso, si nos acordamos, ¿verdad? Todas las personas que nos escuchan, fue en marzo de 2022. De repente, porque el estado de excepción es justamente algo que se supone que tiene que responder a una coyuntura excepcional, que fue, digamos, la masacre más, digamos, la matanza más, es que no sé si decirle masacre o matanza, perdón por esta imprecisión, ¿verdad? Pero, digamos, fue el fin de semana que mayor cantidad de personas fueron asesinadas después de la firma de los acuerdos de paz, es ese último fin de semana de marzo de 2022. Uh-huh. Frente a una situación extraordinaria en donde la mayor cantidad de personas fueron asesinadas, el gobierno de El Salvador decreta este estado de excepción. Suspende nuestras garantías constitucionales y decide actuar en consecuencia. Se supone un estado de excepción te permite, no solamente nos suspende garantías constitucionales, sino que permite mover mucho más rápidamente presupuestos, reasignar funciones sin necesidad de pasar por las aprobaciones ordinarias de la Asamblea Legislativa y los controles que normalmente se debe tener. Entonces, para mí el gran problema, pero que como sociedad digo de nuevo, no lo hemos discutido, es que llevamos 50 meses en un estado que ya no es de excepción, ya es la normalización de falta de derechos, la normalización de falta de controles para la manera como el Estado está operando en relación con este tipo de procesos. Y bueno, aquí en la radio ya lo hemos discutido, ¿verdad? Es decir, hay una serie de situaciones en donde, y de alguna manera se ve en esta misma encuesta, hay violaciones a los derechos fundamentales de las personas. Es decir, hay una serie de situaciones complejas, pero ¿qué es lo que pasa? Que en la medida en que no hemos discutido y que no hemos nombrado esto como sociedad, la gente no se le ocurre qué otra alternativa puede haber. Y además, tenemos una propaganda constante que sale desde las redes sociales y desde distintos espacios diciendo, no deberíamos permitir que esto termine, porque si termina van a salir los pandilleros. Es decir, hay como una campaña de miedo, ¿no? Entonces, bueno, la gente dice, no, pues que esto no termine nunca. Entonces, si no quieres que termine nunca, no vas a pensar cuáles son las alternativas. Pero yo creo que ya llegó el momento como sociedad en donde tenemos que pensar cómo queremos vivir el futuro, cómo queremos que nuestros hijos vivan el futuro. Queremos que se mantenga la suspensión de las garantías constitucionales. Queremos que tengan un futuro que al mismo tiempo sea pacífico y seguro, pero en donde se respeten sus derechos fundamentales. O queremos vivir de todos modos con ese temor de que es que las pandillas van a salir. Es decir, tenemos que discutir como sociedad de qué manera vamos a transitar hacia un estado de normalidad y no de excepción, porque no puede ser 50 meses con estado de excepción, es un poco como poco excepcional.
3: Hacemos nuestra pausa comercial, ya volvemos con más en Voces en Contacto.
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5: Gracias a usted por mantenerse en nuestra sintonía. Continuamos con más de la entrevista en Voces en Contacto. Hoy le estamos compartiendo una entrevista que conduce Gerardo Castro de Radio YSUCA, quien conversa con la directora del Instituto Universitario de Opinión Pública de la UCA, Liliana Álvarez, y Amparo Marroquín, sobre la encuesta del UDOT.
6: Estamos de regreso y muchas gracias por seguir con la entrevista. Estamos conversando con Amparo Marroquín, vicerrectora de Proyección Social de la UCA, y también está con nosotros Liliana Álvarez, ella es la directora del UDOP, sobre la encuesta más reciente de este instituto. Ahora bien, la gente, digamos, tendrá tal vez en claro qué significa el respeto a estas garantías constitucionales, qué significa tal vez el respeto a los derechos humanos, porque también hemos visto que mucha gente dice que prefiere el régimen de excepción porque me garantiza una seguridad. Y dice todavía, no siento yo que me estén violando mis derechos humanos. O sea, ¿tendrá ese alcance de conocer un poco, digamos, qué son derechos humanos también?
7: Yo creo que la población tiene cierta claridad de lo que implica. Lo que pasa es que el temor a las pandillas es un temor muy grande y muy real, además. Tenemos que decirlo, ¿verdad? Es decir, la realidad de las pandillas que hasta muy reciente la población salvadoreña vivió fue una realidad terrible. Entonces, claro, pero, por ejemplo, yo creo que la población, cuando nosotros preguntamos si hay corrupción, por ejemplo, que es un dato que está casi al cierre de la encuesta, ¿verdad? Pero solamente, digamos, 2 de cada 10 personas nos dicen, creemos que el gobierno no está robando. 8 de cada 10 nos están diciendo, el gobierno está robando algo, mucho o poco, pero está robando. Hay corrupción. Esa corrupción tiene que ver con que el régimen de excepción, es decir, ahí hay unos derechos fundamentales que no se están respetando, porque ese dinero que se pierde en la corrupción debería de estarse dedicando a salud, a las medicinas para problemas renales que no tenemos, a las medicinas para cáncer, que en este momento están desabastecidas muchas de las unidades. Es decir, entonces, claro, ese dinero que ahorita no se dispone porque hay demasiada corrupción, es dinero que debería estarse usando en nuevos programas de educación, en becas para los estudiantes, en bonos estudiantiles. Es decir, yo creo que la población lo sabe, ¿ya? Lo que pasa es que la realidad de las pandillas es una realidad tan dura que la gente duda, ¿verdad? Es decir, ¿qué es lo que tengo que hacer en este contexto? Y por otro lado, y eso lo hemos discutido, bueno, yo venía ahorita con el señor del taxi discutiéndolo y me hacía este análisis y me decía, a ver, pero es que no tenemos líderes críticos al sistema de gobierno que estén de alguna manera recuperando lo que la población necesita. Es decir, los partidos de oposición, y eso también sale en esta encuesta, están en sus mínimos. Ningún partido realmente está haciendo un trabajo de recoger lo que la población está pensando.
8: Hay una profundización interesante a la hora de consultar a la población sobre no solamente

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0: Muchas gracias. A la memoria del señor mayor. Madre de la Cámara.
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6: ¿Qué tal? ¿Cómo están, amigos y amigas que nos están sintonizando en América Latina y el Caribe? En esta nueva emisión del Contacto Sur matutino, les acompaña Yolani Pérez desde los estudios de Radio Progreso en el centro de América. Afectados en las zonas de desastre por el doblete sísmico en Venezuela, siguen clamando presencia y ayuda gubernamental. Más de 1 millón de migrantes pidieron regularizar su situación en España. Diputados de República Dominicana expresan preocupación por los feminicidios y hechos violentos en el país. Organizaciones de Honduras presentan amparo contra ley de protección al sector agroindustrial. Convocan a movilizaciones. Tras un suspenso de 3 semanas, Keiko Fujimori es electa presidenta de Perú.
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6: Iniciamos, amigos y amigas, dando seguimiento a lo que se vive en Venezuela. Los afectados y las afectadas en las zonas de desastre por este doble sismo que ocurrió el pasado 24 de junio siguen clamando la presencia y la ayuda del gobierno que dirige la señora Delcis Rodríguez. Ampliamos la información con Alexander Medina de Radio Fe y Alegría.
7: A 6 días del doblete sísmico que estremeció al menos 7 estados de Venezuela, el boletín actualizado de este martes 30 de junio, dado a conocer por el diputado Jorge Rodríguez, indica que el número de fallecidos subió a 1.943, que se registran más de 10.500 heridos y más de 6.500 personas han sido atendidas en centros hospitalarios. Sin embargo, Rodríguez no informó el número de personas desaparecidas, que según algunas estimaciones de organizaciones de la sociedad civil venezolana y de Naciones Unidas, la cantidad pudiera sobrepasar las 50.000. En la zona de desastre de La Guaira y Caracas continúan trabajando brigadas de rescatistas de al menos 20 países, pero las personas que aún quedan en esos lugares piden más presencia del gobierno venezolano.
8: Las autoridades, primero, que se hagan presentes y tengan empatía con ellos, para empezar por allí. Piden que se aboquen más voluntarios para la remoción de escombros. No piden que estén 4 o 5 grúas para un edificio. Sí piden más máquinas para que hagan el trabajo de la remoción de escombros, porque tienes una para 3 edificios inmensos y se hace insuficiente. Por supuesto, también el calor, el olor está bastante fuerte en la zona, llovió el día de ayer, ¿no?, la noche de ayer.
7: Mientras, la donación de insumos y materiales siguen llegando a los sitios más afectados, provenientes de varias regiones del país, de venezolanos en el exterior y de distintos gobiernos.
9: Centro de acopio de la Universidad Católica de Andrés Bello, extensión Guayana. En estos momentos nos sentimos con el corazón así de grande, de que hemos enviado más de 200 toneladas de insumos, han llegado a nuestra universidad en Caracas, a Cáritas y a otros centros de acopio como Chacao y también La Carlota. Seguimos trabajando. En estos momentos es importante que podamos colaborar con el tema de los niños, es decir, estamos necesitando ropa interior nueva, tanto para hombre, dama, niño, niña. Seguimos recolectando todo lo que tiene que ver con el tema de los higienes personales.
7: Por lo pronto, los anuncios más recientes de la presidenta encargada, Delcy Rodríguez, se enfocan en el levantamiento de proyectos para construcción de viviendas en un corto plazo para los damnificados. No obstante, no precisó qué harán mientras tanto con estas personas que quedaron acampando literalmente en la calle. Desde Venezuela, Alexander Medina para Contacto Sur.
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6: De América damos un salto a Europa. En España, más de 1 millón de inmigrantes presentaron los documentos para regularizar su situación bajo el plan lanzado por el gobierno de Pedro Sánchez. El plazo para hacerlo concluyó el 30 de junio. Escuchamos el reporte cortesía de Radio Francia Internacional.
11: El proceso extraordinario de regularización de personas migrantes que puso en marcha el gobierno de España el pasado mes de abril ha superado todas las previsiones y son más de 1 millón las solicitudes presentadas por personas extranjeras para lograr permiso de trabajo y residencia, como la colombiana Dalila.
12: De poder estabilizarme, tener una estabilidad y de avanzar y de lograr muchos proyectos que traigo en mente y que ya nos dieron la oportunidad, pues muy alegre, estoy muy feliz, la verdad que sí.
11: Cuando hoy concluya el plazo de presentación de solicitudes, este proceso de regularización, que fue promovido por la ciudadanía, se prolongará otros 3 meses. Es el tiempo que tiene el gobierno de España para resolver cada uno de los expedientes. Un proceso responsable, en palabras del presidente Pedro Sánchez, porque facilita la integración de la población migrante.
13: La exclusión lo que hace es más vulnerable a quien llega y más difícil la tarea a la sociedad que la acoge.
11: En los próximos días se ofrecerán las cifras definitivas de este proceso de regularización que el conservador Partido Popular quiere llevar a los tribunales por su posible conflicto con la normativa europea. Desde Madrid, para Radio Francia Internacional, informa Daniel Rodríguez.
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6: Seguimos informando, amigos y amigas, y ahora nos ubicamos en el Caribe de América. Los diputados y diputadas de República Dominicana expresan preocupación por los hechos de violencia y también los feminicidios que van en aumento en el país. El reporte con la periodista Roxana Marmolejo.
14: Saludos amigos de Contacto Sur. En República Dominicana, congresistas manifestaron su preocupación por los actos violentos y los feminicidios registrados en los últimos días en el país. Consideraron que la situación requiere una mesa de diálogo con todos los sectores para prevenir la situación. La diputada de la Fuerza del Pueblo, Juliana O'Neill, calificó como alarmantes los casos de violencia y feminicidios que han ocurrido en los últimos días. Estos hechos se han registrado en la demarcación a la que ella pertenece.
15: Ver lo que está ocurriendo. No se sabe cuáles son los detonantes, no se sabe qué es lo que está pasando, pero lamentablemente, específicamente en mi municipio, en Santo Domingo Este, últimamente es que más casos lamentablemente se están dando. Yo entiendo que como sociedad debemos efectivamente unirnos.
14: Los legisladores manifestaron que desde el Congreso Nacional continúan trabajando en el proyecto de la reforma integral Déjala Ir y se trata de una iniciativa legislativa que busca reducir los feminicidios.
15: Donde nosotros planteamos el abordaje integral, y este abordaje integral no solamente tiene que ver con el castigo o lo punible, porque eso ya es la consecuencia, y a pesar de que nosotros planteamos que se cree una jurisdicción especializada para tratar estos casos, también vemos la parte de antes, de la prevención. Entiendo que no solamente como poder legislativo, con la reforma Déjala Ir, estamos tratando de, porque es nuestro campo de acción, la ley, tratar de endurecer esos regímenes de consecuencias y sobre todo tener piezas legislativas que creen programas donde se pueda prevenir, porque hay muchos casos donde ha podido prevenirse.
16: Es un tema que tiene que ver con la familia, es un tema que tiene que ver además con lo que tiene que ver con el papel que tiene que jugar el Estado, el gobierno, en reducir la violencia a través de la participación de la comunidad.
14: Expresaron que es necesario fomentar la educación en valores y promover campañas de orientación para prevenir la violencia intrafamiliar y de género. Para Contacto Sur, desde UDECA, en República Dominicana, les informó Rosana Marmolejos.
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6: Nos quedamos en tierras hondureñas. donde organizaciones presentan amparo contra la ley de protección al sector agroindustrial. Además, convocan a movilizaciones. Representantes de diversas organizaciones sociales han presentado una nueva acción ante el Poder Judicial, un recurso de amparo solicitando medidas cautelares contra la ley para el fortalecimiento y protección al sector agroindustrial, respaldada con la firma de los habitantes de múltiples comunidades de Honduras. La ley aprobada por el Congreso Nacional violenta garantías constitucionales y convenciones internacionales. Además, provoca un aumento en las amenazas y el riesgo hacia los defensores y las defensoras de los bienes comunes. El reporte con el periodista Pablo Martínez, de Radio Progreso.
17: Organizaciones sociales articuladas presentaron un recurso de amparo ante la Corte Suprema de Justicia. Dicha acción es en contra de la Ley para el Fortalecimiento y Protección al Sector Agroindustrial, Proyecto de Energía, Turismo y Ganadería. Sin embargo, es una segunda acción, ya que con anterioridad se había interpuesto un habeas corpus preventivo. Aunque el actuar del Poder Judicial ha sido nulo, pese a lo que supone cada acción presentada, para el abogado Editábora, cada omisión del sector justicia supone una responsabilidad para el Estado de Honduras.
18: Estas acciones, en caso de que el Poder Judicial no las vaya resolviendo, no las vaya atendiendo, implica responsabilidad. Primero, como una responsabilidad internacional del Estado, ¿verdad? Al no garantizar la protección judicial a los pueblos, a las comunidades, a las personas campesinas, indígenas y otras personas de organizaciones que se suman para hacerle frente a esta ley. Pero en segundo lugar, también hay responsabilidad de los funcionarios públicos que no atienden las garantías judiciales.
17: ¿Pero qué significa esta ley? Christopher Castillo, coordinador de ARCA, explica que tiene varios elementos, no solo evidencia a favor de quién funciona el aparato judicial, sino que incrementa el riesgo para los defensores y defensoras del ambiente, se criminaliza la protesta social y que la normativa abarca actividades energéticas, actividades de las sedes, petroleras, entre otras.
19: No existe un sistema de justicia funcional en el país, esto se ha dicho porque se practica, ¿verdad?, la violencia judicial contra las personas. Primero, que este sistema está diseñado, digamos, para evitar que todas las iniciativas de los pueblos tengan fruto, ¿verdad?, en estas oficinas, en estas paredes. Lo segundo es que hay un contexto de riesgo de asesinato, de persecución y criminalización muy grave, casi sin precedentes, contra personas que defendemos la tierra, el territorio y sobre todo quienes producen el alimento.
17: Ante este escenario, las comunidades, sectores sociales y organizados deben articularse y promover acciones constantes para el rechazo de la ley que, junto a otras normativas, no solo vulneran garantías constitucionales, sino que blindan los derechos de los empresarios por sobre la vida humana. Y eso debe de frenarse, destaca la abogada Juana Esquivel, del Comité de Defensa Municipal de Tocoa.
20: ¿Hasta cuándo? ¿Hasta que esa ley se derogue? ¿Hasta que esa ley salga y no sea parte de la normativa que atenta, una de esas tantas normativas que atenta contra la vida de las comunidades y los pueblos? Así que, compañeras y compañeros, sigamos sumándonos, sigamos organizándonos.
17: El camino ya fue definido y la convocatoria a movilización nacional y permanente se ha hecho. Ronnie Castillo, de Ofranet, señala que se harán acciones de protesta y plantones.
21: Nos declaramos en movilización permanente y llamamos a paro nacional, a protestas, a tomas, a plantones, hasta que esta ley sea derogada, hasta que esta ley la puedan sacar de circulación y no sea aplicable. Por eso hemos llamado al presidente, al ministro de Seguridad, al director de policía, para que no aplique una ley ilegal, una ley inconstitucional, una ley contra la convención, una ley inconvencional.
17: Con la acción interpuesta, le piden a la sala que el amparo sea otorgado y se ordene a las autoridades de gobierno no desarrollar desalojos ilegales y sin fundamento y se abstengan de reprimir y usar la violencia contra la gente de las comunidades. Para Zona Informativa, Pablo Martínez.
6: Vamos cerrando esta emisión de Contacto Sur detallando que 3 semanas después de los comicios, las autoridades electorales de Perú han dado el resultado final que le otorga la victoria a la derechista Keiko Fujimori con el 50,13% de los sufragios, una ventaja de solamente 49.600 votos sobre cerca de 19 millones de electores. La proclamación oficial de su elección será el próximo viernes y asumirá la presidencia
0: el 28 de julio para los próximos 5 años. Su rival en el balotaje, Roberto Sánchez, ha denunciado un fraude en el voto de los peruanos en el exterior y ha dicho que no reconocerá el gobierno de Fujimori. Sánchez ganó ajustadamente dentro del Perú, pero Fujimori volteó el resultado con la votación en el exterior. Estamos hablando de 300.000 votos, en la que ganó con amplitud.
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0: Amigos y amigas, cerramos así esta emisión del Contacto Sur. Siempre agradecidos y agradecida desde la Asociación Latinoamericana de Educación y Comunicación Popular, ALER, por su cordial sintonía. Se despide Yolani Pérez. Nos sintonizamos mañana por esta misma emisora.
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1: Bienvenidos a Democracy Now! En español, democracynow.org/es. El informativo de Guerra y Paz con Amy Goodman. Las autoridades de Qatar afirman que no se han programado reuniones de alto nivel entre Estados Unidos e Irán después de que el gobierno de Trump anunciara que había mandado a los enviados Jared Kushner y Steve Witkoff a la ciudad de Doha para mantener conversaciones tras un fin de semana de ataques recíprocos en el estrecho de Hormuz. El Ministerio de Relaciones el lunes la afirmación de Trump de que Teherán había solicitado la reunión y la calificó de noticia falsa. Irán, sin embargo,

0: Egipto afirmó que iba a enviar una delegación a la ciudad de Doha para hacer un seguimiento de la liberación de 6.000 millones de dólares en activos iraníes congelados. Asimismo, Irán rechazó un plan de Francia para desminar algunas zonas del estrecho de Hormuz y advirtió a París sobre posibles provocaciones. Por su parte, el presidente Trump arremetió contra el aumento vertiginoso del costo del combustible provocado por su guerra contra Irán. Trump escribió en la red social Truth Social: los minoristas de gasolina deben bajar sus precios inmediatamente, y añadió que si no lo hacen, se avecinan grandes problemas. Una serie de ataques israelíes contra el sur y el centro de Gaza el lunes mató al menos a 8 personas, entre ellas 2 menores. Según informa la cadena Al Jazeera, en uno de los ataques murieron una madre desplazada de 23 años y su hija de un año cuando su tienda de campaña fue atacada en el barrio Al-Mawasi de Han Yunis. Israel ahora afirma controlar alrededor de 2/3 de Gaza y el ministro de Finanzas de Israel, Bezalel Smotrich, ha pedido el establecimiento inmediato de asentamientos israelíes en el perímetro norte de Gaza. Smotrich habló el lunes desde la ciudad de Sderot, en la frontera con Gaza.
1: Estamos aquí en Sderot. Hoy en día, las fuerzas de defensa de Israel controlan casi el 70% de la franja de Gaza. Debemos completar la conquista del 30% restante, derrotar a Hamás y, sobre todo, establecer un cinturón de asentamientos judíos dentro del territorio de la franja como una frontera protectora para Sderot y todas las comunidades en Israel que están en los alrededores de Gaza.
0: En las noticias procedentes de los territorios ocupados de Cisjordania, soldados israelíes mataron el lunes a un adolescente palestino de 15 años en la ciudad de Al-Bireh, cerca de la ciudad de Ramala. Según se informa, Amid Ahmad Jawad Jaber recibió disparos en la cabeza y el pecho durante una incursión militar. Esto se produce al tiempo que un nuevo informe de la Organización Israelí para los Derechos Humanos B'Tselem concluyó que soldados israelíes mataron al menos a 54 niños, niñas y adolescentes palestinos en Cisjordania el año pasado, en 2025, la cifra más alta desde que Israel ocupó Cisjordania en 1967. En Venezuela, los equipos de rescate continúan buscando a decenas de miles de personas desaparecidas casi una semana después de que 2 terremotos consecutivos devastaran las ciudades de La Guaira y Caracas. Las autoridades sanitarias venezolanas afirman que se ha confirmado la muerte de más de 1.700 personas y se prevé que la cifra aumente drásticamente. En declaraciones desde Caracas, el coordinador humanitario de la ONU afirmó el lunes que aún se sigue rescatando gente de entre los escombros.
1: Al menos 2.500 estructuras se han visto afectadas, la mayoría de las cuales se derrumbaron por completo. Desde la ONU estamos adquiriendo, y esto es algo que se ha acordado con las autoridades aquí, 10.000 bolsas mortuorias.
0: Esto se produce al tiempo que la agencia de noticias Associated Press informa que más de 140 venezolanos, entre ellos varios menores, fueron deportados de Estados Unidos y regresaron a Venezuela apenas unas horas antes de los terremotos. Las autoridades habían llevado a los deportados a un hotel de La Guaira. Tras el terremoto, algunos de los sobrevivientes describieron cómo salieron arrastrándose de entre los escombros y escaparon a duras penas. Se cree que al menos 130 de los venezolanos deportados murieron en los terremotos. Estas fueron las palabras expresadas por la madre de uno de los hombres deportados a Venezuela desde Estados Unidos. Según la mujer, su hijo sufrió lesiones que le cambiarán la vida a raíz de la catástrofe.
2: El vuelo llegó a las 11 de la mañana. Y de ahí sería por el procedimiento y eso. Ya a las 5 de la tarde, cuando él me llamó, me dijo que ya le habían hecho el procedimiento, todo y eso. Mami, te quiero mucho, mami. Mañana nos vemos en casa. Todas esas cosas, me dijo él. Y pues sí, me puse a hacerle como toda madre, una bienvenida y todo eso, con una bombita amarilla, azul y rojo.
0: Ucrania lanzó una oleada de ataques con drones de largo alcance contra Moscú durante la noche del lunes y la madrugada del martes, el más reciente de una serie de ataques contra la capital de Rusia. Un gobernador regional afirmó que un bebé de 6 meses murió cuando un dron se estrelló contra una casa. Esto se produce tras los ataques con drones y misiles rusos contra Ucrania el lunes, en los cuales murieron al menos 8 personas y otras 34 resultaron heridas. El domingo, los ataques con drones ucranianos contra 2 refinerías de petróleo bielorrusas provocaron incendios de grandes proporciones. Las autoridades rusas afirman que 4 personas murieron en dichos ataques. La Corte Suprema de Estados Unidos ha concedido al presidente Trump la facultad de destituir y sustituir a los comisionados de las agencias gubernamentales independientes. El fallo del lunes, adoptado por 6-3, revoca más de 90 años de jurisprudencia que protegían del control presidencial a los organismos reguladores que fueron creados por el Congreso. El caso se centró en la comisionada de la Comisión Federal de Comercio de Estados Unidos, Rebecca Slaughter, quien fue destituida por Trump sin causa justificada en marzo de 2025. En otro fallo anunciado el lunes, los jueces dictaminaron por 5 a favor y 4 en contra que la gobernadora de la Reserva Federal, Lisa Cook, podía permanecer en su cargo al tiempo que impugna los intentos de Trump de destituirla. En nombre de la mayoría, el presidente de la Corte Suprema, John Roberts, argumentó que los intentos del gobierno de Trump de poner fin a la independencia de la Reserva Federal de Estados Unidos constituyen un salto interpretativo que no se ajusta al estatuto promulgado por el Congreso ni a la tradición de nuestra nación de contar con un banco central protegido de la injerencia política. Por su parte, Álvaro Bedoya, excomisionado de la Comisión Federal de Comercio destituido por Trump, respondió al fallo. Los jueces de la Corte Suprema están dejando en claro que los banqueros de Wall Street y los responsables del Banco Central merecen un regulador independiente que esté por encima de las disputas. El resto de nosotros, los idiotas, nos quedamos atrapados con los que siguen a ciegas a los de arriba. En otra decisión importante de la Corte Suprema de Estados Unidos, los jueces han decidido con 5 a favor y 4 en contra mantener una ley del estado de Mississippi que permita recibir las papeletas de voto por correo hasta 5 días después de las elecciones, siempre que tengan el matasellos con fecha del día de las elecciones o anterior a estas. Un fallo en contra de la ley podría haber privado del derecho al voto a cientos de miles de votantes en futuras elecciones, ya sea por retrasos en el servicio postal o porque viven en lugares rurales remotos. Una revisión del periódico The New York Times de las elecciones de 2024 halló al menos 725.000 papeletas de este tipo. El fallo del alto tribunal representa un duro golpe para el presidente Trump, quien ha intentado imponer límites sobre quienes pueden votar por correo, al tiempo que promueve teorías conspirativas sobre la votación por correspondencia. En respuesta, el periodista especializado en derechos electorales Ari Berman escribió: "Todos los estudios importantes han demostrado que la votación por correspondencia es segura, pero el hecho de que 4 jueces se hayan adherido a la cruzada de Trump para deshacerse del voto por correo es muy inquietante y podría alentar al presidente a intentar tomar medidas aún más drásticas para limitar el derecho al voto". La Corte Suprema de Estados Unidos dictaminó el lunes que las agencias encargadas del orden público deben obtener una orden judicial antes de solicitar datos de geolocalización de usuarios de teléfonos inteligentes a empresas tecnológicas externas como Google. En el escrito que explica el fallo de la mayoría, la jueza Elena Kagan escribió que un tribunal inferior debería volver a analizar si el rastreo de personas mediante la tecnología conocida como geofencing no es inadmisible en virtud de la 4ª enmienda de la Constitución de Estados Unidos. Kagan escribió: "Una persona tiene una expectativa razonable de privacidad en los registros relacionados con la ubicación de su teléfono celular y la policía vulnera ese interés constitucionalmente protegido cuando exige esa información". La Corte Suprema de Estados Unidos se negó el lunes a considerar la apelación que el presidente Trump presentó contra la sentencia de $5 millones en la demanda civil que determinó que agredió sexualmente a la escritora Erin Carroll en el vestidor de una tienda de Manhattan en la década de 1990. El alto tribunal desestimó el caso sin dar explicaciones al respecto. El equipo legal que representa a Trump ha indicado que le pedirán a la Corte Suprema que considere el juicio por difamación que Erin Carroll le ganó al mandatario, quien la llamó mentirosa tras el primer veredicto. En ese momento, un jurado ordenó a Trump pagar a Carroll más de $83 millones en concepto de daños y perjuicios. La Corte Suprema de Estados Unidos emitió en la mañana de este martes las sentencias finales del periodo de sesiones, entre las que se encuentran la ratificación de la ciudadanía estadounidense por derecho de nacimiento, permitir que los estados prohíban la participación de atletas transgénero en competencias de centros educativos y la eliminación de los límites sobre cuánto pueden gastar los partidos políticos en coordinación con candidatos en elecciones federales. Por otra parte, el alto tribunal anunció que revisará 2 leyes del estado de Arizona que exigen a los votantes presentar una prueba de ciudadanía estadounidense al momento de registrarse para votar. Si los jueces de la Corte Suprema emiten un fallo que confirme estas leyes, la Ley de Registro Nacional de Votantes de 1993 se verá drásticamente debilitada. En el estado de Colorado, la congresista demócrata Diana DeGette, quien ha ocupado el cargo durante 15 mandatos, enfrenta el desafío más serio de su carrera política por parte de la socialista demócrata Melat Kiros, una abogada de 29 años que busca capitalizar las sorpresivas victorias que los candidatos del sector progresista del Partido Demócrata obtuvieron la semana pasada en Nueva York. La plataforma de campaña de Kiros aboga por la implementación de Medicare para todos, el acceso universal a servicios de guardería, la erradicación de la falta de vivienda y un embargo total de armas contra Israel. Grupos externos han invertido alrededor de 3 millones de dólares en la contienda como supercomités de acción política financiados por el Comité Israelí-Estadounidense de Asuntos Públicos y los principales donantes de grandes empresas tecnológicas que respaldan a DeGette. Kiros dice que su mensaje está llegando a los votantes a pesar de la intensa campaña de desprestigio en su contra.
3: Estos temas son populares entre los votantes de Denver. De hecho, el socialismo es más popular que el capitalismo entre los votantes de esta ciudad. Pero lo que explicaré ante todo es que ya tenemos el socialismo. Está en nuestras calles, está en nuestras escuelas públicas, está en nuestras estaciones de bomberos. Por lo que estamos luchando es por extender ese tipo de garantía y esa seguridad a nuestros servicios de atención médica, a nuestra vivienda, a nuestro cuidado infantil y al cuidado de nuestras personas de edad avanzada.
0: Mientras tanto, el actual senador demócrata John Hickenlooper enfrenta un desafío por parte de la senadora estatal Julie González, una candidata del sector progresista del Partido Demócrata que cuenta con el respaldo de la organización Socialistas Demócratas de Estados Unidos, DSA por sus siglas en inglés. Visite democracynow.org/es para ver la entrevista que mantuvimos con una socialista demócrata que ganó las elecciones primarias en Nueva York. El medio de comunicación Gotham East informa que en la ciudad de Newark, estado de Nueva Jersey, más de 70 inmigrantes detenidos en la cárcel conocida como Delaney Hall del Servicio de Inmigración y Control de Aduanas, ICE por sus siglas en inglés, han presentado demandas judiciales de nivel federal por falta de atención médica adecuada y otros abusos que allí han sufrido. En mayo, cientos de inmigrantes detenidos en Delaney Hall iniciaron una huelga de hambre y laboral de varias semanas que se extendió hasta principios de junio. Las personas que participaron en la huelga enfrentaron represalias, incluido el confinamiento solitario y el traslado a otras cárceles del ICE. Delaney Hall es operado por la compañía penitenciaria con fines de lucro Geo Group. En noticias relacionadas, un empleado del Consejo Municipal de Nueva York, que estuvo recluido en Delaney Hall durante más de 5 meses, ha sido liberado. Rafael Rubio fue detenido por agentes federales de inmigración cuando asistió en enero a una audiencia de asilo de rutina. Rubio, quien es oriundo de Venezuela, fue detenido a pesar de contar con el estatus de protección temporal. El presidente Trump compró hasta 5 millones de dólares en acciones de Axon Enterprise, una compañía que se dedica a la fabricación de pistolas eléctricas, solo 2 semanas antes de que el Servicio de Inmigración y Control de Aduanas, ICE por sus siglas en inglés, solicitara un contrato de 220 millones de dólares para adquirir dichos dispositivos. El canal de televisión CNBC fue el primero en informar acerca de la inversión de Trump en Axon Enterprise. Esto se produce al tiempo que los demócratas de la Cámara de Representantes de Estados Unidos están presionando para que se apruebe la ley denominada No Hacerse Rico en el Congreso, un proyecto de ley que evitaría que los funcionarios públicos, incluido el presidente, obtengan beneficios personales de sus cargos en la función pública. El gobierno del alcalde de la ciudad de Nueva York, Zoran Mamdani, anunció el cierre permanente de un centro de detención situado dentro del complejo carcelario de Rikers Island. El alcalde Mamdani dijo en un comunicado: durante décadas, Rikers Island ha representado uno de los mayores fracasos de nuestro gobierno municipal. Este hito nos acerca al cierre de ese capítulo. Estamos reemplazando un sistema basado en el abandono por uno centrado en la rehabilitación. Todo esto se produce unos 7 años después de que el Consejo Municipal de Nueva York aprobara en 2019 un plan para cerrar definitivamente Rikers Island. Sin embargo, los funcionarios de la ciudad han dicho que el complejo penitenciario no estará listo para su cierre antes de 2027, la fecha límite establecida por la ley municipal.
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de los enemigos de la revolución de querer promover un cambio neoliberal en la isla, el gobierno no se detendrá para alcanzar las metas. Además, denuncia las amenazas de Estados Unidos en la ONU, donde se discutirá una vez más el bloqueo de Washington. Finaliza en Paraguay la cumbre del Mercosur, donde sus miembros destacan avances en acuerdos económicos, pero también revelan las diferencias que existen. Mientras Brasil denuncia la injerencia de Estados Unidos en la región. Los detalles de estas y otras noticias en los próximos minutos. Aquí empezamos.

0: Un nuevo milagro está a punto de ocurrir en Venezuela. Los rescatistas encontraron señales de vida entre los escombros en La Guaira, el estado más afectado por los devastadores terremotos. Este puede ser el segundo salvamento en el sexto día después de la tragedia. Nuestro compañero Andrés Fernández Sánchez es uno de los pocos reporteros que ha logrado entrar a la zona. Acompaña a un equipo de rescate y sigue de cerca cada momento de este operativo.
1: La esperanza todavía continúa en Venezuela. Tras 6 días de este doble terremoto, las autoridades, los organismos de rescate siguen buscando vida debajo de los escombros. Nos encontramos en Catialamar, otra zona de La Guaira, donde a esta hora las labores no paran de día y de noche. Miren, les voy a mostrar lo que está sucediendo en este momento. Organismos de rescate de diferentes naciones están trabajando de manera articulada para lograr llegar hasta el punto donde se ha identificado que está Hernán Gil, un hombre de más de 40 años, vigilante, que trabajaba en el centro comercial Galerías Playa Grande, este centro comercial que tenemos a este lado, donde la edificación tuvo afectaciones. Él se encontraba en el tercer piso subterráneo, es decir, 3 pisos hacia abajo, y las autoridades están ingresando por esta zona allí, en el fondo, donde dice estacionamiento. Por allí ingresan. Él estaba en la parte posterior, hacia la parte de atrás cayó un edificio y él quedó entonces allí dentro de su caseta, totalmente tapado por los escombros. Hasta allí han llegado entonces las autoridades. Un video que se ha conocido, se ve las señales de vida que está dando, se le está brindando pues hidratación mientras avanza el proceso de estabilización, y se espera que durante las próximas horas pueda salir en compañía de los organismos médicos para un hospital donde será atendido. Conversamos con uno de los bomberos que está liderando este proceso y esto fue lo que nos dijo.
2: En este lugar estamos trabajando, liderados por el equipo de bomberos de Chile, en colaboración con otros grupos USAR también, para rescatar a una persona con la que ayer tuvimos contacto, primero por audio, a eso de las 8 de la mañana, y luego que pudimos hacer una triangulación con nuestros instrumentos, detectar en dónde estaba, empezamos a avanzar, construyendo galerías entre los escombros, asegurando mientras íbamos avanzando. Luego hicimos una perforación y logramos meter una cámara de fibra óptica para poder tener comunicación y contacto con la persona y ya confirmar que tenía dónde estaba y en este momento, y desde ayer estamos trabajando para poder hacer el rescate. Esto es de largo aliento, llevamos más de 30 horas trabajando y lo más probable es que aún nos queden muchas horas.
1: Son más de 6 días desde que se reportó este doble sismo, este terremoto, donde La Guaira ha sido la zona más afectada, que incluso ha sido declarada por el gobierno de Venezuela como zona de desastre. En diferentes puntos avanzan las labores de rescate, avanzan buscando personas sobrevivientes. Y nosotros, por supuesto, estaremos aquí muy pendientes para llevarles todos los detalles de lo que suceda en este punto.
0: Anteriormente, Venezuela también fue testigo de otro milagro. Un niño de tan solo 3 años de edad fue rescatado con vida en el estado de La Guaira. El menor había permanecido atrapado bajo los escombros de un edificio durante estos 6 días. Las autoridades del país afirman que casos como este llenan de esperanza a toda la nación. Y es que según datos oficiales son más de 6.000 las personas rescatadas tras los sismos del pasado 24 de junio. Sin embargo, también se lamenta el aumento en la cifra de fallecidos. Se contabilizan cerca de 2.000 muertos y miles de venezolanos aún siguen desaparecidos. Ante esa situación, cada vez más países envían cargas humanitarias a Venezuela. Por ejemplo, así ya llega el primer avión con suministros procedentes de Ecuador. Yuxel Rincón nos amplía.

0: Y nosotros nos encontramos en Plaza Venezuela, donde, como ven a mis espaldas, familias han llegado a este punto luego de perder sus hogares o como una forma de resguardarse de las réplicas que se han generado luego de estos sismos en nuestro país. Es importante señalar que más temprano el presidente de la Asamblea Nacional, Jorge Rodríguez, ofrecía un balance de los daños que han causado estos sismos. Aseguró que más de 6.000 personas han sido rescatadas por parte de esta ayuda nacional e internacional de los rescatistas. Precisó que aproximadamente 2.000 personas han perdido la vida en esta tragedia y señaló que al momento de estos sismos, 30.000 personas se encontraban en la zona. También señaló que más de 19.000 personas se salvaron, por lo que se estima que en la zona podría haber más de 10.000 personas que perdieron la vida. Escuchemos parte de lo que dijo.
1: Hasta el día de hoy se contabilizan 1.943 personas fallecidas. Tenemos un número de heridos que llega a 10.571. Hasta este momento tenemos 15.866 personas damnificadas. Ya están habilitados 14 refugios en el estado La Guaira y tenemos habilitados 55 refugios entre Caracas, Miranda y los otros estados afectados. Están acondicionándose de manera lo mejor posible, vista la carrera contra el tiempo, pero no vamos a escatimar esfuerzos en brindar las mejores condiciones.
0: El canciller de Venezuela, Iván Gil, posteó en sus redes sociales lo siguiente: agradeció a al Estado Plurinacional de Bolivia por la invaluable ayuda humanitaria que se ha enviado para apoyar a las víctimas de este devastador sismo. A su vez, también agradeció la solidaridad de la República de Panamá, la cual ha acogido con gran gratitud esta ayuda enviada por ellos. A su vez, también mencionó a República Dominicana, mencionó que en nombre del gobierno bolivariano expresa nuestro agradecimiento al gobierno y al pueblo de la República Dominicana por su grandiosa mano amiga en este momento de profundo dolor para la nación. Asimismo, agradeció a la República Socialista de Vietnam por enviar esta ayuda a los 7 días de estos trágicos eventos. Continuamos recibiendo muestras de solidaridad y apoyo internacional. También es importante agregar que el presidente de Brasil, Luis Inácio Lula da Silva, también indicó que enviaría ayuda humanitaria al país. Y el día de hoy también la presidenta encargada de Venezuela, Delcy Rodríguez, sostuvo un encuentro con el ministro de Defensa de Brasil, José Múcio Monteiro, y con el secretario nacional de Vivienda de la República Federativa de Brasil, Augusto Henrique Alves. En este sentido, la presidenta de Venezuela envió un mensaje a través de sus redes sociales, agradeció la solidaridad del Estado y el pueblo de Brasil.
2: Edelce Rodríguez constató vía aérea los daños en la cinta costera del estado de La Guaira. La presidenta encargada indicó que el gobierno venezolano evalúa las viviendas aptas para el retorno de sus habitantes, pero también lo acontecido en la nación sudamericana causó un revuelo mediático. Y ese caso se analizó la situación con la periodista Erika Ortega.
3: Queremos seguir contándoles los testimonios de quienes han vivido, quienes hemos vivido todos estos acontecimientos para construir a ustedes lo más apegado a la realidad posible. Estamos entonces con nuestra compañera Erika Ortega Sanoja, periodista venezolana y una de las más queridas corresponsales de RT. Erika, queremos saber, bueno, ¿cómo estás? Que les cuentes a nuestra audiencia cómo han sido estos días en Venezuela, cómo viviste estos acontecimientos.
4: Algo que estremeció las bases mismas del estado La Guaira, de Caracas y también de otros estados del país. Yo vivo apenas a 2 kilómetros, más o menos. Estaba yo en ese momento en la casa de mi madre con mis 2 hijas, mi esposo, y bueno, nos abrazamos, nos pegamos, nos juntamos para tratar de pasar esto lo mejor posible. Ha sido una experiencia de la cual todos y todas debemos aprender, y yo estoy segura de que estas lecciones que vamos a tomar van incluso mucho más allá del asunto del sismo per se, sino de cómo los organismos de seguridad del Estado a nivel nacional van a tener ahora que adiestrarse, incluso los mismos ciudadanos vamos a tener que hacerlo.
3: No quiero despedir sin preguntarte por algo que me parece importante y que hemos visto también, y tiene que ver con nuestro ámbito de trabajo. Hemos visto en los espacios de rescate, de desastre, influencers e incluso periodistas que quieren tomarse la foto o mostrar a los muertos, una especie de periodismo necrofílico.
4: Sí.
3: ¿Qué reflexión también podemos sacar los medios de esto y qué crees que se busca con todo esto?
4: Mira, yo creo que todos esos medios que han estado todo el tiempo alineados a la ultraderecha en Venezuela han demostrado lo que hacen y lo que han hecho toda la vida. Honestamente, sacar ventaja de las circunstancias más dolorosas del pueblo venezolano, esto tiene que acabarse, y también la reconstrucción de Venezuela pasa por entender los propios errores, tanto de un lado como del otro, pedir perdón quienes tengan que perdonar, o que quienes tengan que pedirlo, y también obviamente asumir las consecuencias de sus actos, pero también los medios de difusión alguna vez en la vida ponerse al servicio del pueblo venezolano. Eso es.
3: Gracias, Erika. Hemos estado conversando con nuestra querida colega, compañera Erika Ortega Sanoja, su experiencia luego de este terremoto, los análisis que saca de esto. Hemos hecho este contacto desde el Parque Generalísimo Francisco de Miranda, uno de los espacios públicos que ha sido dispuesto para refugio de las personas que esperan que sus viviendas sean evaluadas para saber si pueden habitarlas o no, así como quienes tuvieron la destrucción total de sus viviendas. Es un proceso de largo aliento el que vive nuestro país, y estaremos acá para informarles todos los detalles.

0: Rusia denuncia nuevos mortíferos ataques ucranianos con drones contra civiles. En una sola jornada, en varias regiones rusas resultaron muertas al menos 4 personas, entre ellas una niña. Moscú alerta de que estas agresiones deliberadas de Kiev ya son una constante y el número de víctimas entre la población ya supera las 300 semanales. Uno de los ataques fue contra la provincia de Moscú en una casa residencial donde una familia entera resultó ser blanco de la agresión. Su bebé de tan solo 6 meses murió. Las autoridades afirman que el dron fue dirigido deliberadamente contra un objetivo civil. A pesar de estos crímenes, los países europeos continúan brindando ayuda militar y financiera a Zelensky. Así, la Unión Europea anunció la asignación de casi 4.000 millones de euros. Según Ursula von der Leyen, este dinero servirá para la fabricación de drones destinados a Kiev. Además, Suecia anunció el suministro de 16 casas Gripen E en Ucrania. En este contexto, en diálogo con RT, el representante permanente de Rusia ante la OSCE, Dmitry Polyansky, denuncia la ceguera occidental.
1: En Occidente han creado una gran burbuja de mentiras en la que viven y en la que se sienten bastante cómodos. No quieren desinflarla ni salir de ella. Así que para ellos, cada ataque que lleva a cabo Ucrania es una especie de defensa legítima, tal como ellos la presentan, independientemente de que ataquen a niños, independientemente de que se ataquen residencias estudiantiles o de que ataquen a menores que viajaban en un autobús desde Bielorrusia hacia Rusia. Nosotros atacamos infraestructuras críticas e infraestructuras relacionadas con el potencial militar del régimen de Kiev, mientras que el régimen de Zelensky ataca de manera clara y deliberada a la población civil y la caza, y eso constituye un crimen de guerra muy grave.
0: Medios reportan que la inteligencia del régimen de Kiev estaría detrás de la explosión en el Principado de Mónaco, que dejó heridas a 3 personas, incluido supuestamente un oligarca ucraniano. En particular, el diario Le Figaro afirma que esta versión se evalúa por la investigación como la principal, citando sus fuentes. Se aclara que en el 2023 las autoridades ucranianas impusieron sanciones contra la supuesta víctima por mantener su negocio en la República Rusa de Crimea. Se supone que el incidente habría sido no una tentativa, sino una advertencia por parte del Servicio de Seguridad de Ucrania. Los detalles de lo ocurrido se investigan por uniformados de Mónaco y Francia, país al que, según el ministro de Estado Monegasco, habría escapado el sospechoso. Miguel Díaz-Canel destaca el carácter socialista de las transformaciones históricas aprobadas por la Asamblea Nacional el 19 de junio. Al mismo tiempo, el mandatario denuncia las intenciones de los enemigos de la revolución de impedir la realización de reformas. Estos exigen cambios en el modelo político cubano que, según señala el presidente, jamás tendrán lugar.
2: Es claramente visible la articulación de los enemigos de la revolución para atacar este proceso, intentando promover propuestas de orientación neoliberal y exigiendo cambios en el modelo político cubano que jamás tendrán cabida en el plan de transformaciones económicas y sociales que hemos emprendido.
0: Estas palabras fueron pronunciadas durante una reunión del Consejo de Ministros, donde se aprobó una hoja de ruta con más de 170 transformaciones económicas y sociales. El presidente también manifestó que el plan de reforma supone, en primer lugar, construir la riqueza y distribuirla con justicia social. Ante ello, La Habana denuncia el bloqueo estadounidense e incluso acusa a Washington de chantajear y amenazar a las demás naciones, impidiendo el debate en la ONU. Así lo dijo el canciller Bruno Rodríguez. Oliver Zamora Oria siguió de cerca las declaraciones y nos tiene los detalles.
3: El canciller cubano Bruno Rodríguez Parrilla ha dado a conocer en la mañana de este martes que Cuba ha solicitado una sesión el próximo 7 de julio en la Asamblea General de Naciones Unidas para denunciar una vez más y llevar a debate la agresión de Estados Unidos contra la isla, una agresión recrudecida que incluye una seria amenaza, posibilidad de agresión militar y un cerco energético que ha hecho mucho más difícil la vida de los cubanos. El canciller también ha denunciado presiones de Washington sobre la comunidad internacional para evitar que se efectúe dicha sesión.
4: El aparato diplomático del Departamento de Estado está tratando de impedir que la Asamblea General de las Naciones Unidas pueda considerar un tema de interés global y de enorme urgencia, utilizando presiones, chantajes y amenazas.
3: Rodríguez Parrilla ha mostrado 13 documentos que Washington ha hecho circular en sus instituciones a través del mundo y que demuestran estas presiones de las que habla. Incluso uno de estos documentos involucra a Cuba en el conflicto ucraniano. Ha leído algunos fragmentos de estos textos, también los ha comentado, ha asegurado que Cuba no constituye una amenaza a la seguridad nacional de Estados Unidos y que en la isla no hay bases militares extranjeras. Ha apuntado al Departamento de Estado, en especial al secretario de Estado Marco Rubio, como los protagonistas, los impulsores de toda esta campaña internacional. El alto diplomático cubano se ha mostrado convencido y seguro que el próximo 7 de julio Cuba volverá a contar con el apoyo de la comunidad internacional, de la inmensa mayoría de la comunidad internacional, y se ha mostrado también seguro de que esta comunidad, a través de su apoyo a Cuba, pues muestre también su respeto a la Carta de Naciones Unidas y su posición en contra del crimen que el gobierno de Estados Unidos está ejerciendo sobre la isla. Como en otras intervenciones, también se ha mostrado dispuesto la disposición de Cuba de un diálogo con Estados Unidos sobre la base del respeto mutuo y la no injerencia.
0: Y mientras tanto, el Parlamento de Nicaragua respalda por unanimidad la declaración de la Duma Estatal de Rusia que denuncia el endurecimiento de agresiones de Estados Unidos contra Cuba. Los diputados rusos señalan una fuerte escalada de la tensión en torno a la isla que viola las normas del derecho internacional. Por su parte, legisladores nicaragüenses destacaron la importancia de apoyar el documento y exigieron el cese inmediato de todas las medidas unilaterales impuestas a la nación caribeña.
5: Yo creo que tenemos que asumir el planteamiento y la solicitud de los diputados de la Duma Estatal, que es exigir el retiro inmediato de todas las amenazas y todas las medidas unilaterales sobre Cuba.
6: El bloqueo económico, financiero y sobre todo energético que se ha vuelto prácticamente total, que los Estados Unidos mantienen contra la República de Cuba, no es más que una injerencia descarada en los asuntos internos de un Estado soberano.
0: El eco postelectoral mantiene tensa la situación en Colombia. El ex candidato presidencial Iván Cepeda amenaza con anunciar una desobediencia civil pacífica frente a Abelardo de la Espriella por supuestas irregularidades. Entre los cuestionamientos señala la ciudadanía estadounidense del presidente electo y sus posibles vínculos con agencias de inteligencia norteamericanas. Camila Lozano Delgado nos explica.
7: Este martes, el ex candidato presidencial Iván Cepeda anunció que promoverá un proceso de desobediencia civil pacífica si antes de la posesión presidencial no se aclaran varios cuestionamientos que formuló contra el presidente electo Abelardo de la Espriella. El anuncio sin duda se produjo durante una rueda de prensa y quedó consignado en un comunicado de 12 puntos.
8: Todo esto significa, y así lo anuncio de manera tajante y oficial, que sin que este conjunto de situaciones se aclare totalmente y sin que de la Espriella renuncie a su condición de ciudadano estadounidense, probablemente también de miembro de una agencia de seguridad estadounidense, no debería posesionarse como presidente de la República. Llamo e invito a los millones de electores que depositaron en mí su confianza a que hagan lo propio, ya que si no se cumple lo que enuncio, desconozcan pacíficamente cualquier orden.
7: Otro de los puntos centrales del pronunciamiento hace referencia a la relación profesional de Abelardo de la Espriella y que ha mantenido o mantuvo durante varios años con el empresario Alex Saab. Cepeda afirma que existen hechos que deben ser esclarecidos por las autoridades estadounidenses y cita una carta enviada por congresistas demócratas del Departamento de Justicia en el que solicitan revisar presuntas operaciones financieras relacionadas con el hoy electo presidente de Colombia. Frente a esos señalamientos, de la Estrella ha sostenido que en reiteradas ocasiones, pues él ha afirmado que como defensa de Saab hizo parte de su ejercicio de profesión como abogado y que nunca incurrió en conductas ilegales y que todos los honorarios recibidos además fueron legales. Las declaraciones no tardaron en generar pues reacciones desde el equipo del presidente electo. El primero en pronunciarse fue el vicepresidente electo, José Manuel Restrepo.
9: Aquí lo que hay que tener claro es que el presidente electo se llama Abelardo de la Espriella, fue reconocido por las distintas personas en nuestro país y hay que respetar la democracia.
7: Gracias. Con este intercambio de declaraciones, pues aumenta sin duda la tensión política en medio del proceso de transición presidencial. Mientras el excandidato Iván Cepeda insiste en que existen asuntos que deben aclararse antes de la posesión, desde el equipo del presidente electo defienden la legitimidad del resultado electoral y hacen un llamado a respetar la institucionalidad y la decisión expresada por los ciudadanos en las urnas. Sin duda, será un proceso que tendremos bastante de qué hablar de aquí al 7 de agosto, cuando se posesione el nuevo presidente de Colombia.
0: En medio de este panorama, Lula da Silva reivindicó la soberanía de la región durante su intervención en la cumbre del Mercosur celebrada en Paraguay. El presidente brasileño no dio nombres esta vez, pero ya ha denunciado en reiteradas ocasiones el intervencionismo y las amenazas de Donald Trump. En ese contexto, aseveró que nadie es dueño de América del Sur y remarcó que ningún país debe descuidar sus intereses.
10: Nadie es dueño del mundo.
11: Nadie es dueño del mundo ni de Sudamérica. Ningún país del Mercosur obtendrá mayor libertad de acción mediante alineamientos automáticos o decisiones excluyentes. Nuestra fortaleza reside en nuestra capacidad de dialogar con todos, sin descuidar nuestros propios intereses.
0: Así se expresó el mandatario en medio de fuertes divergencias con Argentina. Desde Brasilia cuestionan el acuerdo bilateral entre Buenos Aires y Washington y temen que este acercamiento comercial distorsione el espíritu del Mercosur. La ausencia de Javier Milei en la cumbre es evidencia de las discrepancias internas dentro del bloque. Medios locales han cuestionado tal decisión al recordar que el presidente argentino sí tuvo tiempo para brindar en estas fechas una cálida bienvenida a Flavio Bolsonaro, quien buscará alcanzar la silla presidencial en las próximas elecciones brasileñas. Tras el fin de la cumbre, los miembros del bloque adoptaron un comunicado conjunto donde destacan los avances en diferentes ámbitos. Sin embargo, el encuentro estuvo marcado por tensiones en torno a la fórmula de distribución de los cupos de exportación hacia la Unión Europea. Uruguay y Argentina proponen un reparto basado en el promedio de las exportaciones a la Unión Europea. A su vez, Paraguay exige participaciones iguales del 25%, mientras Brasil aboga por una medida basada en la cuota del comercio mundial. Tras la entrada en vigor del acuerdo el pasado mayo, la ausencia de normas internas estrictas provocó incertidumbre. Los exportadores argentinos han agotado en semanas las cuotas de exportación de arroz, miel y huevos. El presidente anfitrión de la cumbre, Santiago Peña, denunció las asimetrías comerciales en el bloque sudamericano y afirmó que tienen un sabor amargo para el Paraguay.
12: A Paraguay le ha quedado un sabor amargo sobre la implementación de ese acuerdo. Por momentos sentí que el Paraguay puso su firma para que todos los países ganáramos.

0: que jugó los primeros 45 minutos con presión constante. El encuentro comenzó tras una hora de retraso debido a una tormenta eléctrica. El equipo que clasifique a la siguiente ronda se enfrentará al ganador del encuentro entre Inglaterra y la República Democrática del Congo. Cabe destacar que México llegó al duelo tras ganar sus tres partidos y clasificar como líder de serie del Grupo A. Por su parte, Ecuador obtuvo 4 puntos de 9 posibles en la fase de grupos. En su último partido logró una victoria histórica contra Alemania. Y minutos antes de este encuentro, con el grito de "no están solos", todo el estadio demostró antes su solidaridad con el pueblo venezolano por lo ocurrido en el terremoto. La presidenta encargada, Delcy Rodríguez, agradeció a través de sus redes sociales esta muestra de apoyo. Repasamos las principales noticias. En Venezuela, aún los rescatistas encuentran a sobrevivientes entre los escombros. En La Guaira, a esta hora, nuestro compañero Andrés Fernández sigue de cerca el rescate de una persona, mientras la cifra de fallecidos continúa en aumento. Ataques ucranianos dejan en esta jornada al menos 4 civiles muertos, incluido a una bebé de meses de nacida, mientras la Unión Europea entrega millones de euros a Kiev para el desarrollo de más drones. Miguel Díaz-Canel asegura que pese a los intentos del enemigo de la revolución de querer promover un cambio neoliberal en la isla, el gobierno no se detendrá para alcanzar las metas. Y en Paraguay finaliza la cumbre del Mercosur, donde sus miembros destacan avances en acuerdos económicos, pero también revelan las diferencias. Gracias por acompañarnos.
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0: experiencias, luchas y esperanzas de los pueblos indígenas de nuestro continente. Durante los próximos 30 minutos compartiremos la información, los acontecimientos, las reflexiones y las acciones de nuestras compañeras y compañeros corresponsales que nos han enviado desde los diferentes territorios indígenas del Apyayala. Voces que nacen desde las comunidades y que nos permiten conocer la realidad, la resistencia, la cultura y la defensa de la vida en nuestros pueblos. Les invitamos a acompañarnos, a escuchar con atención y a hacer suya esta palabra colectiva que hoy vuelve a encontrarse en este espacio radiofónico. Comenzamos.
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0: la comunicación comunitaria sigue sembrando nuevas voces en la región Chorti. Luego de 4 meses de formación, niñas, niños y jóvenes culminaron la escuelita de comunicación Sembradores de la Palabra, un proceso impulsado por Radio Chorti. Vamos a escuchar la información con Ángela Cook.
1: Ticulujuni malagru chiribecho nojel janilang aomag chiveta jinikushag latido indígena. Saludos cordiales, amigas y amigos, desde la Federación Guatemalteca de Escuelas Radiofónicas Pejer. Les saluda Ángela Cook, cachiquel de Guatemala. Y hoy nos trasladamos hasta la región Chortí, donde niñas, niños y jóvenes de esa región demostraron que la comunicación también se aprende desde las comunidades. Tras 4 meses de formación, participantes de la escuelita de comunicación nombrada Sembradores de la Palabra cerraron el proceso produciendo y transmitiendo un programa radial creado por ellos mismos, donde compartieron información, entrevista, arte y cultura local. Para conocer más sobre esta experiencia formativa y el impacto que tuvo en las y los participantes, escuchamos a Yesenia Amador, integrante de Radio Chortí, quien nos comparte cómo se desarrolló la escuelita de comunicación Sembradores de la Palabra y qué significó este espacio para las nuevas generaciones de comunicadoras y comunicadores comunitarios.
2: Entre los meses de marzo y junio de 2026, Radio Chortí y la Federación Guatemalteca de Escuelas Radiofónicas FEJER desarrollaron la escuelita de comunicación Sembradores de la Palabra, un proceso formativo dirigido a niñas, niños, jóvenes de la región Chortí entre las edades de 9 a 16 años, con el propósito de fortalecer sus capacidades en comunicación comunitaria. Durante este proceso, que fue de 7 talleres, las y los participantes recibieron formación en temas como comunicación popular, locución, redacción de noticias, grabación de spots, elaboración de guiones para programas radiales, radionovelas. Cada taller combinó la teoría con la práctica, permitiendo que las y los estudiantes desarrollaran habilidades para expresarse, informar y comunicar desde la realidad de sus comunidades. La escuelita concluyó el sábado pasado con el taller de radio revista, donde las y los estudiantes organizaron y transmitieron en vivo un programa denominado Aprendiendo a Comunicar, difundido a través de Radio Chortí y de las redes sociales. Esta actividad permitió poner en práctica los conocimientos adquiridos durante todo el proceso formativo. También, entre los principales logros obtenidos durante este proceso formativo, destaca el crecimiento personal de los participantes. Muchos jóvenes al inicio de la escuelita venían con temor, nerviosismo para hablar en público o utilizar un micrófono. Sin embargo, en este último día se notó un gran cambio, donde ellos por iniciativa propia lograron agarrar ya un micrófono y dirigirse a sus compañeros y a la audiencia que estaba en ese momento en vivo. Entonces, lo que vemos que la escuelita de comunicación sí fortaleció bastante lo que fue el cambio tanto personal como un poco más en conocimiento en los niños, niñas y jóvenes.
1: Desde la Federación Guatemalteca de Escuelas Radiofónicas PEJER para Latido Indígena, informó Ángela Cuco.
0: En Colombia, los sectores sociales populares le apuestan a la continuidad del cambio de elecciones presidenciales. A pocos días de la jornada electoral a la presidencia 2026-2030, los pueblos indígenas del Cauca vienen realizando pedagogía en apoyo a la continuidad del progresismo. En algunos lugares la votación fue mínima por falta de conocimiento. Fue así que a través de mingas de recorridos por diferentes ciudades del país se llevó a cabo esta dinámica. Este es un momento decisivo que desde los pueblos originarios y sectores populares le apuestan a una colombiana donde sean escuchados. El reporte desde el CRIC Colombia.
3: Saludo de hermandad a todos los pueblos de América Indígena. Desde el programa de comunicaciones CRIC Nacional en Colombia, esta es nuestra información. A pocos días de las elecciones presidenciales del país colombiano 2026-2030, los pueblos indígenas del Cauca realizan pedagogía en los territorios, ciudades donde se sacó menos votos. Recordemos que en la primera vuelta, el candidato de la derecha, Abelardo de la Espriella, le llevó una ventaja de 673.138 votos a Iván Cepeda, los dos candidatos pasando a segunda vuelta. El candidato Iván Cepeda y su fórmula vicepresidencial Aida Quilcué, senadora de la República y lideresa del movimiento indígena, defensora de los derechos humanos, le apuesta a la conservación de la vida, los derechos sociales de los campesinos, negros urbanos, implementando la salud, educación, pensiones a los mayores, infraestructura, entre otras propuestas que favorecen al pueblo colombiano. Mientras tanto, el candidato Abelardo de la Espriella tiende a acabar con los recursos naturales implementando el fracking, entre otras propuestas que llevarán a Colombia a total desigualdad y más pobreza, donde solo le interesa la guerra. En ese sentido,

0: Los pueblos indígenas del Cauca vienen realizando minga hacia adentro, concientizando a la ciudadanía que este momento es decisivo, donde le seguimos apostando por una Colombia y que los pueblos sean escuchados. Por ende, los comunicadores acompañan cada recorrido por diferentes regiones del país. La movilización de mujeres y diversidades del suroccidente colombiano, tras 4 días movilizándose por ciudades, culminó en Inza, Cauca. Ahí el compañero Diego Urrutia, del tejido de comunicaciones de la Changuala Norte del Cauca, nos da a conocer cómo fue ese recibimiento.
1: Aquí finalizando la ruta de Vientos del Sur, una ruta que recorrió el eje cafetero con mujeres y diversidades del Cauca, y nos encontramos con una compañera que nos va a comentar un poco sobre ese pensar y ese sentir que tuvo la ruta del sur y también ese propósito de apoyar esa política que va a favor de la vida.
2: Un saludo fraterno de armonía. Contarles que Vientos del Sur es una movilización de mujeres y diversidades del suroccidente colombiano por la vida y por la paz, que hizo un recorrido desde el 8 de junio, empezando desde la ciudad de Popayán, hasta pasamos por Santander de Quilichao, Cartago, Pereira, Armenia, Ibagué, El Espinal, Nátaga, Neiva, La Plata, Inza. En este momento nos encontramos en Inza y regresar de nuevo a los territorios. Todos los pueblos indígenas nos hemos hecho la apuesta de proteger los territorios, como siempre, porque somos parte de la tierra, ¿sí? La tierra es nuestra madre, entonces no al franqui. ¿Por qué? Porque no queremos que dañen nuestros páramos. Sin agua no hay vida, y eso es algo que las personas no entienden. ¿Qué futuro le vamos a dejar a nuestras niñas, a nuestros niños? Todos los programas que hasta ahora se han llevado a cabo con el gobierno actual, que queremos que sigan el progresismo, con Iván Cepeda, con nuestra compañera Aida Quilcué.
0: Esta jornada de sensibilización y pedagógica continúa en los territorios. Por ejemplo, en el territorio de Jambaló se realiza orientación pedagógica. El compañero del proceso de comunicaciones, Wilson Escue, comparte la palabra con una autoridad.
3: Más de la información de esta jornada nos comparte la autoridad ancestral Nehuesh.
4: Sí, comentarles que pues nos encontramos acá en la mina sector El Hugo, haciendo un encuentro con todos los dinamizadores que hacen esa orientación, ese acompañamiento acá en el territorio, pero también nuestros comuneros que están a nivel zonal y regional, pues se les envió la invitación para este encuentro de orientación y orientación política. En este sentido, pues contamos con alrededor de 200 dinamizadores que nos acompañaron, y pues que como primer momento fue la orientación de cómo nos fue en la primera vuelta, cuáles fueron las situaciones que tuvimos en la primera vuelta, cuáles fueron las situaciones también que pronto como un tema evaluativo, que cómo los dinamizadores hicimos ese acompañamiento en las veredas o simplemente no se hizo, entonces fue más un tema valorativo. Ya como segundo momento, pues ya hacer la orientación pedagógica de cuál va a ser la estrategia de llegar a las veredas durante estos días.
0: Así se vive la campaña que nace de los territorios, defienden la vida, protegen la naturaleza y llevando un mensaje de vida y paz. Desde el programa de comunicaciones del Consejo Regional Indígena del Cauca Creek en Colombia, les informó Uber Adolfo Campo, y nos estaremos escuchando en otra oportunidad.
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16: Imagina despertar y sentir que cada latido de tu corazón es una invitación a descubrir lo que te espera afuera.

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0: territorios indígenas del sur de Chile ya se comienzan a preparar para celebrar la llegada del nuevo ciclo o año nuevo indígena. Escuchemos la información que nos quiere compartir Alex Caicheo.
1: Saludos, hermanas y hermanos de América Latina que están en sintonía de Latido Indígena. Hoy en nuestro reporte vamos a comenzar a compartir un poco acerca de cómo se comienza a vivir ya lo que será la llegada del nuevo ciclo o año nuevo indígena, o Huechipantu también, como se conoce en nuestro idioma. Acerca de eso le vamos a estar compartiendo en este siguiente latido.

0: Las comunidades y organizaciones y territorios originarios de la provincia dentro de estos días se comienzan a preparar para lo que será la nueva llegada del nuevo ciclo o año no indígena o Huechipantu, también como se conoce en nuestro idioma. ¿Qué significa para los pueblos originarios y para nuestro pueblo aquí en el sur de Chile este acontecimiento de nuestra madre tierra? Vamos a invitarlo a escuchar un relato que nos hacen los niños de la Escuela San Miguel de Coñimoa, aquí en la comuna de Ancud, junto a su profesora, acerca de lo que es esta importante fecha para nuestros territorios.
1: Los estudiantes de la Escuela San Miguel de Coñimoa darán la siguiente lectura. Nuestro nuevo ciclo, Huichipantu. Renace el sol, renace la tierra, renacemos nosotros. El Huichipantu es el regreso del sol. Es cuando la noche deja de crecer, comienza a alargarse el día. Es el nuevo amanecer para la naturaleza y para nosotros como pueblo. El sol vuelve a caminar, la vida comienza de nuevo.
2: Lo que sentimos en esta época. Este tiempo lo vivimos con recogimiento. Sentimos que la tierra respira, que el agua se limpia, que el frío prepara el nuevo brote y junto a ella también volvemos a nacer.
3: ¿Cómo lo celebramos? Nos reunimos en comunidad alrededor del fuego. Cantamos, hablamos nuestra lengua, preparamos comidas y esperamos la nueva salida del sol. Es un momento de respeto, alegría y memoria. Una fiesta del alma y del ciclo que vuelve a comenzar.
4: ¿Qué significa para nosotros? El Huichipantu es raíz, es recordar quiénes somos, de dónde venimos y cómo seguimos caminando como pueblo. Nos conecta con nuestros abuelos, con nuestros hijos, con la tierra y todo lo que vive.
1: Mañón con Puché.
0: Acerca de cómo se vive también este nuevo ciclo en los territorios por parte de los jóvenes en la actualidad, compartimos las palabras con una joven huilliche del sur de la provincia de Chiloé. Ella es Rayén, del territorio Coihuín de Compu.
5: Mari Pupeñi, Mari Pulamuén, Inche, Rayén, Águila Torres Piñe. Vivo en el sector de Compu, en la de Chiloé. Huichipantu para nosotros es, tal y como dice el nombre, la nueva salida del sol, la renovación de la tierra e incluso de nosotros, la renovación de todo lo que nos rodea y de todo lo que nosotros somos como personas, como Che. Que este es nuestro momento para prepararnos, para renovar nuestras energías y para tener como nuevas oportunidades de renuevo como persona, como para ser una persona, una noche. Bueno, el mensaje es a no olvidar nuestras raíces, no olvidar de dónde venimos ni lo que somos, porque nuestro pueblo tiene una cultura muy rica, una cultura muy interesante, gran cantidad de recuerdos que antes de que nosotros existiéramos.
6: Huichipantu, la nueva salida del sol.
1: Con el vaivén del curruf y la lluvia que limpia las energías, los acompañamos esperando Huichipantu, esperando la llegada del nuevo sol.

De esta manera vamos cerrando nuestro reporte para Latido Indígena. Estuvo con ustedes Alex Caicheo de la radio Bueno Nehuen en la isla de Chiloé. Nos encontramos en un próximo latido.

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0: les compartimos ahora la información desde México, donde las madres buscadoras y colectivos de familiares de personas desaparecidos tomaron la calzada de Tlalpan la noche del 10 de junio del 2026. Su destino, llegar al Estadio Azteca. En esta crónica vamos a escuchar la información con Amarisa Vera Montiel, que recorrió la movilización desde adentro. La marcha nocturna con veladoras y fotografías de personas desaparecidas. El bloqueo policial y la decisión de los colectivos de organizar una cascarita en plena avenida para reclamar la atención que el gobierno de Claudia Sheinbaum niega. Una cifra que enmarca todo. La cantidad de personas desaparecidas en México alcanzaría para llenar 2 estadios Azteca. Vamos a escuchar la información con Kino Balú.
1: El 9 de junio de 2026, los colectivos de madres buscadoras convocaron una caminata de antorchas desde la estación de registro federal del tren ligero hacia el Estadio Azteca. Eran ya las 8 de la noche y yo caminaba a toda velocidad por la calzada de Tlalpan para encontrarme con ellos y ellas. Las rutas de autobuses estaban siendo desviadas, pues los colectivos de familiares de personas desaparecidas ya habían cerrado la calzada de Tlalpan hace varias horas. Entonces me tocó caminar casi una hora de la estación de Metro Tasqueñas a la estación de registro federal del tren ligero. A paso veloz, yo me repetía una y otra vez que lo importante era llegar y acompañar a las familias de las miles de víctimas de desaparición en el país.
2: Creo que a estas alturas no tenemos de otra.
1: Mientras avanzaba, recordé una conversación que tuve con mi hermano menor durante la comida algún día de la semana. Haciendo cuentas, me dijo, la cantidad de personas desaparecidas en México alcanzan para llenar 2 estadios Azteca. Esa información me dejó helada porque lo peor de todo es que seguimos contando y esas cifras desafortunadamente siguen en aumento. Ya me dolían mucho las piernas y la respiración se volvía cada vez más pesada, pero la convicción por llegar y acompañar era mucho más importante para mí. Caminábamos en sentido contrario a los automóviles que los policías desviaban y mientras pasaba por ahí, escuché como uno de estos agentes de tránsito mentía descaradamente. Le decía a un chofer de autobús:
2: si se va por ahí le van a romper los vidrios.
1: Esto es una total mentira. La caminata de antorchas fue una manifestación completamente pacífica.
2: Finalmente llegué al punto donde se concentraban todas las personas.
3: Esta velada, la noche previa a la inauguración del Mundial de Fútbol, con la finalidad de visibilizar ante los ojos de la comunidad internacional la crisis de desapariciones y de impunidad que nos aqueja. Venimos de distintos estados de la República y hemos convocado al amplio de la sociedad civil a sumarse para que en conjunto iluminemos la búsqueda de nuestros seres queridos que han sido desaparecidos.
1: Habían avanzado por el lado sur de la calzada de Tlalpan rumbo al Estadio Azteca, pero al llegar me encontré con que la policía justamente les estaba empezando a bloquear el paso. Sin embargo, esto no detuvo a los colectivos ni a las familias. Seguían exigiendo que les dejaran pasar. Desde el megáfono y en las cientos de voces que acompañaban estas consignas, resonaba una misma exigencia:
2: la de la justicia.
1: Quienes buscamos somos nosotros porque los amamos. Es una de las consignas que más estuvo repitiendo a lo largo de la manifestación. Y entonces, bajo la lógica de que al fútbol sí le prestan atención, organizaron una cascarita. Uno de los familiares decía en el megáfono
2: que si lo que necesitan es un partido de fútbol para escuchar, les iban a dar un partido de fútbol.
1: Así, entre veladoras que acompañaban las fotografías de personas desaparecidas y antorchas que delineaban los bordes de la calzada de Tlalpan, el balón comenzó a rodar. Y al final, las madres y familias buscadoras leyeron un pronunciamiento en el que el mensaje era bastante claro. Seguirán exigiendo justicia porque sus vidas y las de quienes buscan y aman importan más que cualquier partido de fútbol.

0: Y ahora, con la información que nos trae el compañero Eduardo sobre estas afiliaciones fraudulentas en el Seguro Social Campesino, según un dirigente de la FEUNAS.
1: Saludos cordiales, hermanos y hermanas de América Indígena en Red de Aler y su programa Latido Indígena. Hace algunos días atrás, la directora nacional de Seguro Social Campesino anunció la afiliación de los comerciantes de los mercados del sector urbano. Y este hecho es fraudulento, nos dice Delfín Huelva, dirigente de la Federación Única Nacional de Seguro Social Campesino, FEUNAS.
2: Efectivamente, nosotros debemos recordarles a los ecuatorianos, no solamente en este sector, sino que en todas las instituciones, el gobierno nacional se ha dedicado todo el tiempo a estar en la campaña, utilizar la infraestructura y los recursos de los ecuatorianos, en este caso del Instituto Ecuatoriano de Seguridad Social, particularmente del Seguro Social Campesino, no ha sido la excepción. Hemos visto las actividades que se ha hecho utilizando recursos económicos, supuestos feria ecológicos, y al mismo tiempo también hacer concentraciones, movilizaciones y arrancarles una afiliación fraudulenta de acuerdo a la Ley de Seguridad Social, de acuerdo a la Resolución 625 del Consejo Directivo del IES, porque se han dedicado a afiliarse a las personas que están vendiendo en los mercados. Eso se ha dicho de manera expresa la misma directora nacional del Seguro Social Campesino. Es decir, no creo que son ni siquiera comerciantes informales, sino son compañeras y compañeros que tienen puestos en el mercado y que las personas que están dedicados al comercio, es decir, violentan los requisitos mínimos establecidos por la Ley de Seguridad Social, por la Constitución. Incluso, recuerden ustedes aquí, el artículo 373 de la Constitución es expresa cuando dice que el Seguro Social Campesino es para asegurar o para

0: dedican a la labor de la agricultura, caza y pesca, absolutamente nada más que otras actividades. Si ya cuando alguien intenta hacer otra actividad, por decirnos, ahora están en las comunidades también una tiendita, si ya tiene una tienda, ha sido excusa para sacar del seguro campesino. O por tener RUG, la misma institución del Estado ecuatoriano ha obligado a todos los agricultores, productores, que saquen RUG. Y entonces, por tener RUG, ha sido uno de los requisitos violentados y egresados del seguro social campesino. Y así podemos señalar. Pero, sin embargo, ahora vemos que están publicando en redes sociales, en la página oficial del propio Instituto Ecuatoriano de Seguridad Social, que el seguro social campesino ha afiliado, dice, ya a más de 1,000 personas dedicadas al mercado, al comercio, a las personas que están en parte urbana viviendo. No estamos en contra de las compañeras y compañeros que dedican a este comercio, y es justo, y ellos han peleado, han presentado proyecto incluso. Nosotros no estamos en contra de ellos, sino estamos en contra de la forma como están haciendo la politiquería solamente con el objeto de ser candidata y ganar los votos para este proceso electoral.
1: Para Latido Indígena de Aler, desde Radiofónicas ERPE de la ciudad de Riobamba, reportó Eduardo Aucancela Guzmán. Será hasta un próximo programa. 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

0: Hemos llegado al final de esta emisión de Latido Indígena, compartiendo las voces y los mensajes que nuestras compañeras y compañeros nos hicieron llegar desde los diversos territorios indígenas de Lab Yayala. Agradecemos profundamente su compañía y su escucha durante estos 30 minutos de encuentro, de información y de reflexión colectiva. Gracias también a quienes desde sus comunidades continúan fortaleciendo la comunicación indígena y comunitaria, haciendo posible que la palabra siga caminando libremente entre los pueblos. Les invitamos a seguir defendiendo la palabra, la memoria, la identidad y los derechos de nuestros pueblos a través de la comunicación comunitaria y de los espacios que construimos desde la radio. Nos despedimos deseándoles bienestar para ustedes, sus familias y sus comunidades. Hasta nuestro próximo encuentro en Latido Indígena. Que sigan latiendo fuerte las voces de nuestros pueblos. Gracias por acompañarnos. Estuvo con ustedes Angélica Tolentino.
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1: Gracias por estar en sintonía de la franja educativa de la red informativa de ARPAS. Hoy vamos a reflexionar sobre cómo la promesa de seguridad puede convertirse en control, vigilancia y miedo en la vida cotidiana de comunidades en El Salvador y Guatemala, donde organizarse y participar ya no se vive con la misma libertad.
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2: La seguridad se presenta como una promesa, orden, tranquilidad, protección. Pero en muchas comunidades, esa promesa se vive como control, vigilancia y miedo. Salir de casa, reunirse, hablar, organizarse, acciones cotidianas que hoy se piensan dos veces.
4: Esta experiencia no es exclusiva en un solo país. En Guatemala, muchas comunidades viven bajo una lógica de control que transforma la vida cotidiana y debilita los lazos comunitarios.
2: Hoy escucharemos a Samuel Ramírez, quien vive desde las comunidades donde las políticas de seguridad se sienten en el cuerpo y en la vida diaria.
4: Militar los territorios nunca es un acto neutral. En Guatemala, su sola presencia activa la memoria histórica, cargada de muchísimo dolor, miedo y violencia. Militar no es proteger, es reafirmar una lógica de control, de imposición y sobre todo de silenciamiento. Es decirle a los pueblos que el Estado llega armado, pero no dispuesto a escuchar. Este acto tiene un peso aún más profundo en un país donde el conflicto armado interno, desde 1960 a 1996, no es un pasado lejano, es una herida abierta. Un conflicto que derivó un genocidio en masacres sistemáticas contra pueblos indígenas, en desapariciones, desplazamientos forzados y una pedagogía de terror ejercida principalmente desde el aparato militar.
2: Con ustedes, desde El Salvador, Katy Ventura
4: y Ángela Cook, de Guatemala.
2: En muchas comunidades, la seguridad no se mide en cifras, sino en cómo se vive el día a día.
5: Criminalizó a todos los jóvenes que viven en las comunidades donde las pandillas tenían control. ¿Qué culpa tienen los jóvenes de vivir en comunidades pobres donde las pandillas tenían control? Uno no decide dónde van a nacer. Y solo por vivir ahí, fueron víctimas de las pandillas y al mismo tiempo fueron víctimas del régimen de excepción. Esta población se ha sido afectada y sigue todavía siendo afectada porque siguen los operativos, siguen los cercos militares, sigue la presencia muy fuerte de autoridad que abusa de su poder.
4: Hoy hablamos de lo que significa vivir con miedo. Voces que no hablan desde el discurso oficial, sino desde la experiencia cotidiana. En Guatemala, la experiencia de fuerzas de seguridad también marca la rutina personal y comunitaria.
6: En el municipio de Nahualá hemos tenido la experiencia de prácticamente haber tenido dos estados de sitio y dos estados de prevención. La presencia policial y militar ha tenido un impacto directo en la vida diaria de la comunidad. Cuando hay estados de sitio de prevención, la rutina pues cambia por completo. Caminar por algunos caminos, entradas y salir de la comunidad o regresar, ya no es algo tranquilo. La gente vive con más cuidado, observando quién está alrededor y pues prácticamente viendo cada movimiento que se pueda percatar dentro de la comunidad. La presencia armada deja de ser algo temporal y pues de alguna u otra forma se convierte parte del paisaje cotidiano.
2: El control no solo se ve, también se siente. Las detenciones, la vigilancia constante y la incertidumbre generan miedo.
5: Eso no hay paz, no hay tranquilidad. La gente no duerme tranquila por el temor a ser capturado y muchos. Esa ha sido la historia, que después de que inició el régimen, que le capturaron a sus, a parte de sus familiares, después de un acoso, presencia, se llevaron al otro familiar y después de cierto tiempo se llevaron al otro. O sea, no ha habido paz para esta gente. Los hijos adolescentes también son considerados objetivos para el régimen, donde posteriormente pueden ser capturados y muchos así se los han llevado. Les revisan el celular, les dan seguimiento y de repente los llaman a una delegación y ya no regresan.
4: En estos territorios, el miedo también ha sido una herramienta de control.
6: Los patrullajes constantes y también las revisiones y vigilancias en puntos estratégicos de la comunidad, que mayormente, pues, acá dentro del municipio se ha establecido como que algunos límites que han sido zonas rojas, y prácticamente ahí es en donde se tiene más presencia de policías y militares. Pues, supuestamente estas son acciones que controlan el tránsito, también generan una sensación permanente de sospecha. En algunas comunidades se siente que, pues, prácticamente están siendo observados, y esto rompe la confianza y la tranquilidad con la que antes se vivía.
4: Cuando el miedo se instala, la organización se debilita.
5: Después de 3 años de régimen, pues la gente se ha ido acostumbrando a ese ambiente, porque no pueden tampoco dejar de hacer lo que tienen que hacer. Pero arriesgándose, pues, a que el régimen pueda tomar acciones. Sí, la gente ahora, pues, se reúne menos, ¿verdad? Aceleran menos sus cumpleaños, se reúnen menos en la iglesia, ¿verdad? Y quizás se reúnen las personas que ya están bien ubicados, que tienen protección del régimen, pero los que están totalmente al margen, esa gente no sale, los jóvenes. Muchos dejan de estudiar para no estar saliendo y entrando a la comunidad, porque hay un retén permanente en la colonia. Entonces la gente prefiere mejor no exponerse, no salir ya a los lugares, al parque, por ejemplo, o a la cancha. Eso, pues, la gente se ha limitado, aunque han ido recobrando un poco la confianza con el tiempo, pero arriesgándose, pues, a una captura. O sea que la situación, pues, no es nada agradable vivir en las comunidades donde las pandillas tenían control. Con el tiempo han tenido que irse normalizando, porque no van a vivir toda la vida encerrado, pero sabiendo que hay un riesgo, que hay un régimen que tiene luz verde para capturar a la gente sin el debido proceso, sin una investigación previa, sin respetar los derechos humanos, y que ellos, pues, por más que si hay una captura, ¿cómo pueden, a quién pueden llamar para que los proteja si la PDH no sirve de nada? Llaman a la fiscalía si ellos están de acuerdo con el régimen. O sea, la gente se siente abandonada, impotente, porque se siente sola. Las autoridades ya no están para proteger a la gente honrada en las comunidades. Sobre todo, pues, las personas que son humildes, que no tienen ninguna protección o relación con algún funcionario de gobierno. Si hay personas que tienen relación con el gobierno, son empleados de gobierno y son fieles al gobierno, ellos no tienen problema. O son empleados de la alcaldía, están con el jefe del distrito o alguna jefatura, no tienen problema. Pero aquellas personas que no tienen ninguna conexión con estos funcionarios, sí, son víctimas permanentemente del régimen y que corren el riesgo de ser capturados.
4: Esta ruptura también se observa en comunidades guatemaltecas.
6: Prácticamente vivir bajo esta observación cambia la forma de relacionarse de alguna u otra forma, porque en las comunidades siempre se tiene como que ese vínculo para poder hacer reuniones, para poder estar de manera colectiva. Y pues prácticamente ahora se duda más y se evita llamar la atención. Las personas comienzan a encerrarse en sus casas y a limitar el contacto con otros. Prácticamente la vida comunitaria, que antes se sostenía en el encuentro y la palabra compartida, se vuelve muy silenciosa. Como lo mencionaba, las reuniones, las actividades colectivas y la organización social, pues, han cambiado. Cada vez que hay estado de sitio de prevención, muchas veces estas reuniones se hacen más pequeñas o bien se posponen. Este control afecta directamente la participación comunitaria. La gente tiene miedo de involucrarse, de liderar o de participar en procesos organizativos. El temor a ser señaladas o señalados debilita la participación y, sobre todo, rompe ese tejido comunitario. cuando la comunidad deja de reunirse, organizarse, se pierde pues la toma de decisiones colectivas y se debilita la solidaridad y se rompe la fuerza que históricamente ha permitido resistir y cuidarse en otros, entre todos y todas. Sabiendo que la organización comunitaria ha sido una base fundamental para la vida y la identidad, pues prácticamente esta pierde un profundo sentido y sobre todo la confianza en la memoria colectiva y la capacidad de imaginar soluciones propias. Porque desde el Estado, ellos mismos dan una solución, el poder militarizar los pueblos, que prácticamente eso también ha sido un acto de violencia hacia las comunidades indígenas. Recordar también el suceso del conflicto armado interno, que prácticamente volvemos a ese mismo patrón de poder querer militarizar a los pueblos.
7: A pesar del miedo, las comunidades buscan formas de cuidarse y de resistir.
5: Por más estrategias que se quiera tener, no se vive con dignidad en las comunidades emblemáticas. Porque mientras haya régimen de excepción, va a estar la amenaza de una captura. En cualquier operativo, siempre andan haciendo cateos, el plan Casa Segura, que andan revisando ahí, todos esos detalles. Entonces, esa gente, pues, mientras siga el régimen, van a ser vulnerables a cualquier arbitrariedad, a cualquier violación de los derechos humanos. Y la gente se resiste a vivir ahí porque no tienen otro lugar para irse. Algunas personas han tenido que salirse de la comunidad, irse a vivir a otra, pero si van a estar alquilando y no tienen dinero y después de que ya el régimen lleva 2, 3 años, 4 años, ¿cómo van a estar pagando un alquiler teniendo casa y sin tener trabajo, tener que comprar paquetes para llevar al que está preso? O sea, no es cierto que hay dignidad. Ahorita, mientras haya régimen de excepción, nadie en esas comunidades va a vivir.

0: armados en los territorios no es seguridad, es revictimización. Además, la militarización responde a una mirada racista del Estado, que sigue entendiendo a los pueblos indígenas como problema, amenaza o foco de conflicto, y no como sujetos políticos, con capacidad de propuestas. Se interviene en los territorios sin comprenderlos, se despliega fuerza muchas veces sin diálogo, se responde con armas a problemas que son estructurales, históricos y sociales. No hay prevención cuando no hay escucha. Las decisiones tomadas desde los territorios sin la participación real de las comunidades reduce soluciones abstractas, desconectadas de la vida cotidiana de los pueblos, y cuando no se escucha a quienes habitan el territorio, las políticas fracasan porque no parten de la raíz del problema. Los pueblos indígenas no reaccionan desde la violencia. Históricamente han sostenido formas de vida preventivas, comunitarias, basada en el cuidado del territorio, la organización colectiva, el diálogo. Ignorar ese conocimiento es una expresión más del colonialismo interno que persiste en Guatemala, porque una comunidad vigilada no es necesariamente una comunidad segura.
1: Mientras haya memoria, habrá resistencia.
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4: Iniciativa de ley de aguas en Guatemala, enfoque departamental. El departamento de Sololá alcanza el 93% de cobertura de agua potable. Sin embargo, no se cuenta con un servicio de 24 horas en la población, siendo el reto abastecer con agua de calidad, especialmente en la cloración de los sistemas de agua a nivel urbano y rural. En la mayoría de cabeceras municipales de Guatemala, el nivel de recaudación es bajo por la prestación de los servicios de agua, siendo muy diferente en las áreas rurales donde los comités de agua sancionan si no se cumple con las normas establecidas. Por eso, muchos sectores apuestan por una ley de aguas en Guatemala. Un tema que aún está lejos de ser realidad por diversos conflictos entre los sectores.
3: La importancia de la ley de agua y entes que regularán. El artículo 127 de la Constitución Política de la República establece que una ley específica regulará el régimen de aguas. El primero indica que Estado promueve y controla el aprovechamiento y conservación sostenible de los recursos hídricos. El segundo, que la gestión integrada de estos se sustenta en el aprovechamiento eficiente y su conservación, incentivando el desarrollo de una cultura de uso eficiente entre los usuarios y operadores. Para garantizar el derecho humano al agua y saneamiento, se debe lograr que toda la población tenga acceso al agua potable en calidad y cantidad suficiente y a sistemas de saneamiento adecuados. Pero, ¿qué es la ley de aguas? Oliverio Pau, jefe de Regulación y Control de la Salud y el Ambiente del Ministerio de Salud Pública y Asistencia Social, habla al respecto.
5: La ley de aguas es un proyecto que se está promoviendo a través de las instituciones con competencia en el Estado, dígase el Ministerio de Ambiente y Recursos Naturales, el Ministerio de Salud Pública y Asistencia Social y los otros ministerios que están inmersos en el tema para poder promover una ley que constitucionalmente se le debe a la población. Entonces, habrá que visualizar en el futuro una situación que pueda diagnosticar

0: el tema del recurso hídrico, el tema de acceso a agua, el tema de para generar energía, el tema para riego, el tema para uso doméstico, etcétera. Entonces, pero lo que nos atañe a nosotros como Ministerio de Salud es específicamente el agua para consumo humano.
1: El gobernador departamental de Sololá, Edgar Tuy, indica:
2: aún no podríamos hablar de cómo lo apoyaríamos porque aún se está formulando precisamente esta iniciativa de ley. Entonces, a la hora de emitir una opinión, que aún no hemos conocido cuál es la redacción final o cuál es la aprobación propiamente, no podríamos dar una posición y decir, lo vamos a apoyar.
1: ¿Por qué es importante la ley de aguas en Guatemala? El derecho al agua potable y al saneamiento es un derecho humano, esencial para el pleno disfrute de la vida, para la salud y del bien común del buen vivir, y para el desarrollo sostenible de todos los seres vivos, con prioridad para el uso personal y doméstico, así como para la preservación del medio ambiente y el equilibrio ecológico. Por eso es importante que el agua sea de calidad.
3: Oliverio Pau nos explica cuál es el papel del Ministerio de Salud en tema de calidad de agua.
0: En el tema de la vigilancia de la calidad del agua, el Ministerio de Salud Pública y Asistencia Social realiza monitoreos de cloro residual libre. Eso significa que los sistemas de abastecimiento de agua deben de estar clorados. Entonces, los inspectores de saneamiento ambiental o los técnicos en salud rural realizan visitas hacia los pozos de aguas, a los sistemas de agua, tomando esa muestra de cloro residual libre para ver si está clorada el agua. Entonces, se lleva a una bitácora y se ingresa a un sistema de vigilancia que tenemos nosotros acá en la dirección de agua, donde se puede ver qué porcentaje de vigilancia hay de calidad del agua. También se toman muestras para análisis microbiológico. El análisis microbiológico, digamos, lo que realiza el Ministerio de Salud es tomar la muestra para establecer que no tiene ningún contaminante de origen fecal. Generalmente el contaminante más crítico en este sentido es la Escherichia coli, que todos lo tenemos en el tracto intestinal, pero el problema es que cuando ya se consume en agua contaminada, se duplican o se triplican esa cantidad de toxinas en nuestro estómago y ya nos causa la diarrea. Entonces, la vigilancia de la calidad del agua la realiza el Ministerio de Salud, pero el control sanitario del agua la realizan las municipalidades. El 75% de los sistemas de abastecimiento de agua en el país son administrados por comités de agua. Ahora bien, ¿esos comités de agua estarán clorando los sistemas de abastecimiento de agua o realmente no? Es decir, ¿cómo se sostenibilizan esos proyectos de abastecimiento de agua en esas comunidades? Por eso les decía yo sobre el tema de los sistemas tarifarios de agua potable, porque lo que se le pone precio, se le estima precio, es el servicio de agua para que llegue a la vivienda. Entonces, para que más adelante pueda haber, digamos, una garantía en esa desinfección del agua, sí se necesita de ese rubro presupuestario en algún momento.
1: La gobernanza y la sostenibilidad en agua potable y saneamiento debe trabajarse desde la educación, la promoción de la higiene y el fortalecimiento de las capacidades locales. El trabajo conjunto y la colaboración son claves para alcanzar el desarrollo sostenible.
3: El agua es importante para el consumo humano y las fuentes de abastecimiento de agua se clasifican en función de su procedencia, como nacimientos de agua, lagos, ríos, canales, pozo mecánico y aguas de lluvia. Andrés Morales, de la Unidad de Gestión Ambiental y Riesgo de la Municipalidad de Chimaltenango, indica:
4: recientemente pues hicimos un análisis en acompañamiento con personal del proyecto Motagua y determinamos de que estamos sobre el límite de lo que establece la OPS y la OMS, ¿verdad? De que son 200 litros por persona por día para realizar todas nuestras actividades, ¿verdad? Que van desde bañarnos, cepillarnos los dientes, lavar la ropa, cocinar, lavarnos las manos. Vamos en camino a la escasez, por lo que esta ley de aguas, ¿verdad? De acuerdo a lo que hemos observado de que se propondría lo que es el uso regular del recurso, una gestión integral del recurso, mecanismos de protección y conservación en áreas estratégicas y una infraestructura de regulación hidrológica, pues serían de vital importancia y que responderían al contexto de Chimaltenango, ya que de no tomar acciones, pues como les decía, vamos de camino al tema de la escasez, en donde no tengamos disponibilidad, donde tengamos un alto grado de estrés hídrico, ¿verdad? Y por ende, pues tendríamos un desbalance hídrico. A nivel de Chimaltenango, pues después de 34 años, pues se logró actualizar lo que es el reglamento de agua.
1: La administración del agua en Guatemala es regulada por un conjunto disperso de leyes generales, creadas en contextos y con fines concretos, que presenta ambigüedades, contradicciones y vacíos que no permiten la gobernanza eficaz, pues atiende la gestión del recurso de manera parcial y sectorial. Por ello, urge una ley de aguas en Guatemala, a lo que agrega Edgar Tuy.
2: Esto derivado que hasta ahora, la fecha, no existe un marco regulatorio donde puede decir qué vamos a hacer con el agua que hay en Guatemala. Entonces hay muchos que lo utilizan para la industria, otros lo utilizan para la agroindustria, otros lo utilizan para otros fines más. Pero nadie, no existe un ente como tal que regula exactamente qué uso se le debe dar al agua y cómo se le debe dar. Entonces, a mi consideración, es sumamente importante la creación precisamente de una ley de aguas.
3: Los gobernadores departamentales, por ser los presidentes de los Consejos Departamentales de Desarrollo, CODEDES, tienen obligación de crear instrumentos que apoyen a la regulación del vital líquido para que sea distribuido de manera justa y equitativa.
1: El agua para nuestras abuelas y abuelos es sagrada y necesaria para tener un buen vivir en nuestros territorios. Así contamos desde nuestro territorio, Guatemala. 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
1: 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El informativo de Guerra y Paz con Amy Goodman. Las autoridades de Qatar afirman que no se han programado reuniones de alto nivel entre Estados Unidos e Irán después de que el gobierno de Trump anunciara que había mandado a los enviados Jared Kushner y Steve Witkoff a la ciudad de Doha para mantener conversaciones tras un fin de semana de ataques recíprocos en el estrecho de Hormuz. El Ministerio de Relaciones Exteriores de Irán desmintió el lunes la afirmación de Trump de que Teherán había solicitado la reunión y la calificó de noticia falsa. Irán, sin embargo, afirmó que iba a enviar una delegación a la ciudad de Doha para hacer un seguimiento de la liberación de 6.000 millones de dólares en activos iraníes congelados. Asimismo, Irán rechazó un plan de Francia para desminar algunas zonas del estrecho de Hormuz y advirtió a París sobre posibles provocaciones. Por su parte, el presidente Trump arremetió contra el aumento vertiginoso del costo del combustible provocado por su guerra contra Irán. Trump escribió en la red social Truth Social: "Los minoristas de gasolina deben bajar sus precios inmediatamente", y añadió que si no lo hacen, se avecinan grandes problemas. Una serie de ataques israelíes contra el sur y el centro de Gaza el lunes mató al menos a 8 personas, entre ellas 2 menores. Según informa la cadena Al Jazeera, en uno de los ataques murieron una madre desplazada de 23 años y su hija de 1 año cuando su tienda de campaña fue atacada en el barrio Al-Mawasi de Han Yunis. Israel ahora afirma controlar alrededor de 2/3 de Gaza y el ministro de Finanzas de Israel, Bezalel Smotrich, ha pedido el establecimiento inmediato de asentamientos israelíes en el perímetro norte de Gaza. Smotrich habló el lunes desde la ciudad de Sderot, en la frontera con Gaza.
2: Estamos aquí en Sderot. Hoy en día, las fuerzas de defensa de Israel controlan casi el 70% de la franja de Gaza. Debemos completar la conquista del 30% restante, derrotar a Hamás y, sobre todo, establecer un cinturón de asentamientos judíos dentro del territorio de la franja como una frontera protectora para Sderot y todas las comunidades en Israel que están en los alrededores de Gaza.
1: En las noticias procedentes de los territorios ocupados de Cisjordania, soldados israelíes mataron el lunes a un adolescente palestino de 15 años en la ciudad de Al-Bireh, cerca de la ciudad de Ramallah. Según se informa, Amid Ahmad Jawad Jaber recibió disparos en la cabeza y el pecho durante una incursión militar. Esto se produce al tiempo que un nuevo informe de la Organización Israelí para los Derechos Humanos B'Tselem concluyó que soldados israelíes mataron al menos a 54 niños, niñas y adolescentes palestinos en Cisjordania el año pasado, en 2025, la cifra más alta desde que Israel ocupó Cisjordania en 1967. En Venezuela, los equipos de rescate continúan buscando a decenas de miles de personas desaparecidas casi una semana después de que 2 terremotos consecutivos devastaran las ciudades de La Guaira y Caracas. Las autoridades sanitarias venezolanas afirman que se ha confirmado la muerte de más de 1.700 personas y se prevé que la cifra aumente drásticamente. En declaraciones desde Caracas, el coordinador humanitario de la ONU afirmó el lunes que aún se sigue rescatando gente de entre los escombros.
2: Al menos 2.500 estructuras se han visto afectadas, la mayoría de las cuales se derrumbaron por completo. Desde la ONU estamos adquiriendo, y esto es algo que se ha acordado con las autoridades aquí, 10.000 bolsas mortuorias.
1: Esto se produce al tiempo que la agencia de noticias Associated Press informa que más de 140 venezolanos, entre ellos varios menores, fueron deportados de Estados Unidos y regresaron a Venezuela apenas unas horas antes de los terremotos. Las autoridades habían llevado a los deportados a un hotel de La Guaira. Tras el terremoto, algunos de los sobrevivientes describieron cómo salieron arrastrándose de entre los escombros y escaparon a duras penas. Se cree que al menos 130 de los venezolanos deportados murieron en los terremotos. Estas fueron las palabras expresadas por la madre de uno de los hombres deportados a Venezuela desde Estados Unidos. Según la mujer, su hijo sufrió lesiones que le cambiarán la vida a raíz de la catástrofe.
3: vuelo llegó a las 11 y de ahí sería por el procedimiento y eso. Ya a las 5 de la tarde, cuando él me llamó, me dijo que ya le habían hecho el procedimiento, todo y eso. Mami, te quiero mucho, mami. Mañana nos vemos en casa. Todas esas cosas me dijo él. Y pues sí, me puse a hacerle como toda madre una bienvenida y todo eso, con una bombita amarilla, azul y rojo.
1: Ucrania lanzó una oleada de ataques con drones de largo alcance contra Moscú durante la noche del lunes y la madrugada del martes, el más reciente de una serie de ataques contra la capital de Rusia. Un gobernador regional afirmó que un bebé de 6 meses murió cuando un dron se estrelló contra una casa. Esto se produce tras los ataques con drones y misiles rusos contra Ucrania el lunes, en los cuales murieron al menos 8 personas y otras 34 resultaron heridas. El domingo, los ataques con drones ucranianos contra 2 refinerías de petróleo rusas provocaron incendios de grandes proporciones. Las autoridades rusas afirman que 4 personas murieron en dichos ataques. La Corte Suprema de Estados Unidos ha concedido al presidente Trump la facultad de destituir y sustituir a los comisionados de las agencias gubernamentales independientes. El fallo del lunes, adoptado por 6-3, revoca más de 90 años de jurisprudencia que protegían del control presidencial a los organismos reguladores que fueron creados por el Congreso. El caso se centró en la comisionada de la Comisión Federal de Comercio de Estados Unidos, Rebecca Slaughter, quien fue destituida por Trump sin causa justificada en marzo de 2025. En otro fallo anunciado el lunes, los jueces dictaminaron por 5 a favor y 4 que la gobernadora de la Reserva Federal, Lisa Cook, podía permanecer en su cargo al tiempo que impugna los intentos de Trump de destituirla. En nombre de la mayoría, el presidente de la Corte Suprema, John Roberts, argumentó que los intentos del gobierno de Trump de poner fin a la independencia de la Reserva Federal de Estados Unidos constituyen un salto interpretativo que no se ajusta al estatuto promulgado por el Congreso ni a la tradición de nuestra nación de contar con un banco central protegido de la injerencia política. Por su parte, Álvaro Bedoya, excomisionado de la Comisión Federal de Comercio destituido por Trump, respondió al fallo. Los jueces de la Corte Suprema están dejando en claro que los banqueros de Wall Street y los responsables del Banco Central merecen un regulador independiente que esté por encima de las disputas. El resto de nosotros, los idiotas, nos quedamos atrapados con los que siguen a ciegas a los de arriba. En otra decisión importante de la Corte Suprema de Estados Unidos, los jueces han decidido, con 5 a favor y 4 mantener una ley del estado de Mississippi que permita recibir las papeletas de voto por correo hasta 5 después de las elecciones, siempre que tengan el matasellos con fecha del día de las elecciones o anterior a estas. Un fallo en contra de la ley podría haber privado del derecho al voto a cientos de miles de votantes en futuras elecciones, ya sea por retrasos en el servicio postal o porque viven en lugares rurales remotos. Una revisión del periódico The New York Times de las elecciones de 2024 halló al menos 725.000 papeletas de este tipo. El fallo del alto tribunal representa un duro golpe para el presidente Trump, quien ha intentado imponer límites sobre quienes pueden votar por correo, al tiempo que promueve teorías conspirativas sobre la votación por correspondencia. En respuesta, el periodista especializado en derechos electorales Ari Berman escribió: "Todos los estudios importantes han demostrado que la votación por correspondencia es segura, pero el hecho de que 4 se hayan adherido a la cruzada de Trump para deshacerse del voto por correo es muy inquietante y podría alentar al presidente a intentar tomar medidas aún más drásticas para limitar el derecho al voto". La Corte Suprema de Estados Unidos dictaminó el lunes que las agencias encargadas del orden público deben obtener una orden judicial antes de solicitar datos de geolocalización de usuarios de teléfonos inteligentes a empresas tecnológicas externas como Google. En el escrito que explica el fallo de la mayoría, la jueza Elena Kagan escribió que un tribunal inferior debería volver a analizar si el rastreo de personas mediante la tecnología conocida como geofencing no es inadmisible en virtud de la 4ª enmienda de la Constitución de Estados Unidos. Kagan escribió: "Una persona tiene una expectativa razonable de privacidad en los registros relacionados con la ubicación de su teléfono celular y la policía vulnera ese interés constitucionalmente protegido cuando exige esa información". La Corte Corte Suprema de Estados Unidos se negó el lunes a considerar la apelación que el presidente Trump presentó contra la sentencia de $5 millones en la demanda civil que determinó que agredió sexualmente a la escritora Erin Carroll en el vestidor de una tienda de Manhattan en la década de 1990. El alto tribunal desestimó el caso sin dar explicaciones al respecto. El equipo legal que representa a Trump ha indicado que le pedirán a la Corte Suprema que considere el juicio por difamación que Erin Carroll le ganó al mandatario, quien la llamó mentirosa tras el primer veredicto. El jurado ordenó a Trump pagar a Carroll más de $83 millones en concepto de daños y perjuicios. La Corte Suprema de Estados Unidos emitió en la mañana de este martes las sentencias finales del periodo de sesiones, entre las que se encuentran la ratificación de la ciudadanía estadounidense por derecho de nacimiento, permitir que los estados prohíban la participación de atletas transgénero en competencias de centros educativos y la eliminación de los límites sobre cuánto pueden gastar los partidos políticos en coordinación con candidatos en elecciones federales. Por otra parte, el alto tribunal anunció que revisará dos leyes del estado de Arizona que exigen a los votantes presentar una prueba de ciudadanía estadounidense al momento de registrarse para votar. Si los jueces de la Corte Suprema emiten un fallo que confirme estas leyes, la Ley de Registro Nacional de Votantes de 1993 se verá drásticamente debilitada. En el estado de Colorado, la congresista demócrata Diana DeGette, quien ha ocupado el cargo durante 15 mandatos, enfrenta el desafío más serio de su carrera política por parte de la socialista demócrata Melat Kiros, una abogada de 29 años que busca capitalizar las sorpresivas victorias que los candidatos del sector progresista del Partido Demócrata obtuvieron la semana pasada en Nueva York. La plataforma de campaña de Kiros aboga por la implementación de Medicare para todos, el acceso universal a servicios de guardería, la erradicación de la falta de vivienda y un embargo total de armas contra Israel. Grupos externos han invertido alrededor de $3 millones en la contienda como supercomités de acción política financiados por el Comité Israelí Estadounidense de Asuntos Públicos y los principales donantes de grandes empresas tecnológicas que respaldan a DeGette. Kiros dice que su mensaje está llegando a los votantes a pesar de la intensa campaña de desprestigio en su contra.
4: Estos temas son populares entre los votantes de Denver. De hecho, el socialismo es más popular que el capitalismo entre los votantes de esta ciudad. Pero lo que explicaré ante todo es que ya tenemos el socialismo. Está en nuestras calles, está en nuestras escuelas públicas, está en nuestras estaciones de bomberos. Por lo que estamos luchando es por extender ese tipo de garantía y esa seguridad a nuestros servicios de atención médica, a nuestra vivienda, a nuestro cuidado infantil y al cuidado de nuestras personas de edad avanzada.

0: into our housing, into our child care and our elder care.
1: Mientras tanto, el actual senador demócrata John Hickenlooper enfrenta un desafío por parte de la senadora estatal Julie González, una candidata del sector progresista del Partido Demócrata que cuenta con el respaldo de la organización Socialistas Demócratas de Estados Unidos, DSA por sus siglas en inglés. Visite democracynow.org/es para ver la entrevista que mantuvimos con una socialista demócrata que ganó las elecciones primarias en Nueva York. El medio de comunicación Gotham East informa que en la ciudad de Newark, estado de Nueva Jersey, más de 70 inmigrantes detenidos en la cárcel conocida como Delaney Hall del Servicio de Inmigración y Control de Aduanas, ICE por sus siglas en inglés, han presentado demandas judiciales de nivel federal por falta de atención médica adecuada y otros abusos que allí han sufrido. En mayo, cientos de inmigrantes detenidos en Delaney Hall iniciaron una huelga de hambre y laboral de varias semanas que se extendió hasta principios de junio. Las personas que participaron en la huelga enfrentaron represalias, incluido el confinamiento solitario y el traslado a otras cárceles del ICE. Delaney Hall es operado por la compañía penitenciaria con fines de lucro Geo Group. En noticias relacionadas, un empleado del Consejo Municipal de Nueva York, que estuvo recluido en Delaney Hall durante más de 5 meses, ha sido liberado. Rafael Rubio fue detenido por agentes federales de inmigración cuando asistió en enero a una audiencia de asilo de rutina. Rubio, quien es oriundo de Venezuela, fue detenido a pesar de contar con el estatus de protección temporal. El presidente Trump compró hasta $5 millones en acciones de Axon Enterprise, una compañía que se dedica a la fabricación de pistolas eléctricas, solo 2 semanas antes de que el Servicio de Inmigración y Control de Aduanas, ICE por sus siglas en inglés, solicitara un contrato de $220 millones para adquirir dichos dispositivos. El canal de televisión CNBC fue el primero en informar acerca de la inversión de Trump en Axon Enterprise. Esto se produce al tiempo que los demócratas de la Cámara de Representantes de Estados Unidos están presionando para que se apruebe la ley denominada No Hacerse Rico en el Congreso, un proyecto de ley que evitaría que los funcionarios públicos, incluido el presidente, obtengan beneficios personales de sus cargos en la función pública. El gobierno del alcalde de la ciudad de Nueva York, Zoran Mamdani, anunció el cierre permanente de un centro de detención situado dentro del complejo carcelario de Rikers Island. El alcalde Mamdani dijo en un comunicado: durante décadas, Rikers Island ha representado uno de los mayores fracasos de nuestro gobierno municipal. Este hito nos acerca al cierre de ese capítulo. Estamos reemplazando un sistema basado en el abandono por uno centrado en la rehabilitación. Todo esto se produce unos 7 años después de que el Consejo Municipal de Nueva York aprobara en 2019 un plan para cerrar definitivamente Rikers Island. Sin embargo, los funcionarios de la ciudad han dicho que el complejo penitenciario no estará listo para su cierre antes de 2027, la fecha límite establecida por la ley municipal.
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9: Estas son las condiciones del tiempo previstas para este miércoles 1 de julio en el territorio nacional. Vamos a continuar con la influencia de una onda tropical. Esto estará generando condiciones de lluvias muy similares a las registradas el día de ayer. Para horas de la mañana no estamos esperando precipitaciones en el país, únicamente el cielo con poca... nubosidad. Y en horas de la tarde ya estamos esperando el desarrollo de las primeras lluvias en la cordillera Apaneca y la Matepec. Para la noche sí estamos esperando el desarrollo de las primeras lluvias con actividad eléctrica formándose en los departamentos de Chalatenango y Cabañas y posteriormente desplazándose hacia zonas de Cuscatlán, San Salvador, La Libertad, Santa Ana y de los departamentos de Sonsonate y Aguachapán. Es importante mencionar que estas lluvias podrían tener ráfagas de viento que alcancen o superen los 40 kilómetros por hora durante su desarrollo. En cuanto a las temperaturas, continuamos con un ambiente bastante cálido, alcanzando o superando los 39 grados Celsius en la zona oriental, en valles interiores entre 32 a 36 y en zonas altas entre los 23 a 30 grados Celsius, y en la zona de costa las temperaturas máximas rondarán entre los 34 a 37 grados Celsius. En cuanto a las temperaturas mínimas esperadas para el jueves, estas rondarán en zonas altas entre los 13 a 18 grados Celsius, en valles interiores entre los 20 a 24 y en la zona de costa entre los 22 a 26 grados Celsius y en la zona oriental entre los 22 a 26 grados Celsius. En cuanto a las condiciones marítimas, condiciones típicas, sin embargo siempre hacemos un llamado a la precaución por las corrientes de retorno que son permanentes y en alta mar por vientos acelerados que alcanzan o superan los 40 kilómetros por hora. Eso es todo lo que tenemos en cuanto al tiempo para este día.

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2: Bienvenidos a las noticias. Aquí en RTR pasamos lo más destacado. Van ya 6 días desde los terremotos en Venezuela y aún los rescatistas encuentran a sobrevivientes entre los escombros. En La Guaira, a esta hora, Andrés Fernández sigue de cerca el rescate de una persona, mientras la cifra de fallecidos continúa en aumento. Ataques ucranianos contra el territorio ruso dejan esta jornada al menos 4 civiles muertos, contando a una bebé de meses de nacida, mientras la Unión Europea entrega millones de euros a Kiev para el desarrollo tecnológico de más drones, con el argumento de reforzar la defensa de Ucrania. Miguel Díaz-Canel asegura que pese a los intentos de los enemigos de la revolución de querer promover un cambio neoliberal en la isla, el gobierno no se detendrá para alcanzar las metas. Además, denuncia las amenazas de Estados Unidos en la ONU, donde se discutirá una vez más el bloqueo de Washington. Finaliza en Paraguay la cumbre del Mercosur, donde sus miembros destacan avances en acuerdos económicos, pero también revelan las diferencias que existen. Mientras Brasil denuncia la injerencia de Estados Unidos en la región. Los detalles de estas y otras noticias en los próximos minutos. Aquí empezamos.

0: Un nuevo milagro está a punto de ocurrir en Venezuela. Los rescatistas encontraron señales de vida entre los escombros en La Guaira, el estado más afectado por los devastadores terremotos. Este puede ser el segundo salvamento en el sexto día después de la tragedia. Nuestro compañero Andrés Fernández Sánchez es uno de los pocos reporteros que ha logrado entrar a la zona. Acompaña a un equipo de rescate y sigue de cerca cada momento de este operativo.
1: La esperanza todavía continúa en Venezuela. Tras 6 días de este doble terremoto, las autoridades, los organismos de rescate siguen buscando vida debajo de los escombros. Nos encontramos en Catialamar, otra zona de La Guaira, donde a esta hora las labores no paran de día y de noche. Miren, les voy a mostrar lo que está sucediendo en este momento. Organismos de rescate de diferentes naciones están trabajando de manera articulada para lograr llegar hasta el punto donde se ha identificado que está Hernán Gil, un hombre de más de 40 años, vigilante, que trabajaba en el centro comercial Galerías Playa Grande, este centro comercial que tenemos a este lado, donde la edificación tuvo afectaciones. Él se encontraba en el tercer piso subterráneo, es decir, 3 pisos hacia abajo, y las autoridades están ingresando por esta zona allí, en el fondo, donde dice estacionamiento. Por allí ingresan. Él estaba en la parte posterior, hacia la parte de atrás cayó un edificio y él quedó entonces allí dentro de su caseta, totalmente tapado por los escombros. Hasta allí han llegado entonces las autoridades. Un video que se ha conocido, se ve las señales de vida que está dando, se le está brindando pues hidratación mientras avanza el proceso de estabilización, y se espera que durante las próximas horas pueda salir en compañía de los organismos médicos para un hospital donde será atendido. Conversamos con uno de los bomberos que está liderando este proceso y esto fue lo que nos dijo.
2: En este lugar estamos trabajando, liderados por el equipo de bomberos de Chile, en colaboración con otros grupos USAR también, para rescatar a una persona con la que ayer tuvimos contacto, primero por audio, a eso de las 8 de la mañana, y luego que pudimos hacer una triangulación con nuestros instrumentos, detectar en dónde estaba, empezamos a avanzar, construyendo galerías entre los escombros, asegurando mientras íbamos avanzando. Luego hicimos una perforación y logramos meter una cámara de fibra óptica para poder tener comunicación y contacto con la persona y ya confirmar que tenía, dónde estaba y en este momento. Y desde ayer estamos trabajando para poder hacer el rescate. Esto es de largo aliento, llevamos más de 30 horas trabajando.

0: y lo más probable es que aún nos queden muchas horas.
1: Son más de 6 días desde que se reportó este doble sismo, este terremoto, donde La Guaira ha sido la zona más afectada, que incluso ha sido declarada por el gobierno de Venezuela como zona de desastre. En diferentes puntos avanzan las labores de rescate, avanzan buscando personas sobrevivientes. Nosotros, por supuesto, estaremos aquí muy pendientes para llevarles todos los detalles de lo que suceda en este punto.
2: Anteriormente, Venezuela también fue testigo de otro milagro. Un niño de tan solo 3 años de edad fue rescatado con vida en el estado de La Guaira. El menor había permanecido atrapado bajo los escombros de un edificio durante estos 6 días. Las autoridades del país afirman que casos como este llenan de esperanza a toda la nación. Y es que según datos oficiales son más de 6.000 las personas rescatadas tras los sismos del pasado 24 de junio. Sin embargo, también se lamenta el aumento en la cifra de fallecidos. Se contabilizan cerca de 2.000 muertos y miles de venezolanos aún siguen desaparecidos. Ante esa situación, cada vez más países envían cargas humanitarias a Venezuela. Por ejemplo, así ya llega el primer avión con suministros procedentes de Ecuador. Yuxia del Rincón nos amplía.
3: Nosotros nos encontramos en Plaza Venezuela, donde, como ven a mis espaldas, familias han llegado a este punto luego de perder sus hogares o como una forma de resguardarse de las réplicas que se han generado luego de estos sismos en nuestro país. Es importante señalar que más temprano el presidente de la Asamblea Nacional, Jorge Rodríguez, ofrecía un balance de los daños que han causado estos sismos. Aseguró que más de 6.000 personas han sido rescatadas por parte de esta ayuda nacional e internacional de los rescatistas. Precisó que aproximadamente 2.000 personas han perdido la vida en esta tragedia y señaló que al momento de estos sismos, 30.000 personas se encontraban en la zona. También señaló que más de 19.000 personas se salvaron, por lo que se estima que en la zona podría haber más de 10.000 personas que perdieron la vida. Escuchemos parte de lo que dijo.
4: Hasta el día de hoy se contabilizan 1.943 personas fallecidas. Tenemos un número de heridos que llega a 10.571. Hasta este momento tenemos 15.866 personas damnificadas. Ya están habilitados 14 refugios en el estado La Guaira y tenemos habilitados 55 refugios entre Caracas, Miranda y los otros estados afectados. Están acondicionándose de manera lo mejor posible, vista la carrera contra el tiempo, pero no vamos a escatimar esfuerzos en brindar las mejores condiciones.
3: El canciller de Venezuela, Iván Gil, posteó en sus redes sociales lo siguiente: agradeció a al Estado Plurinacional de Bolivia por la invaluable ayuda humanitaria que se ha enviado para apoyar a las víctimas de este. A su vez, también agradeció la solidaridad de la República de Panamá, la cual ha acogido con gran gratitud esta ayuda enviada por ellos. A su vez, también mencionó a República Dominicana, mencionó que en nombre del gobierno bolivariano expresa nuestro agradecimiento al gobierno y al pueblo de la República Dominicana por su grandiosa mano amiga en este momento de profundo dolor para la nación. Asimismo, agradeció a la República Socialista de Vietnam por enviar esta ayuda a los 7 días de estos trágicos eventos. Continuamos recibiendo muestras de solidaridad y apoyo internacional. También es importante agregar que el presidente de Brasil, Luis Inácio Lula da Silva, también indicó que enviaría ayuda humanitaria al país. Y el día de hoy también la presidenta encargada de Venezuela, Delcy Rodríguez, sostuvo un encuentro con el ministro de Defensa de Brasil, José Múcio Monteiro, y con el secretario nacional de Vivienda de la República Federativa de Brasil, Augusto Henrique Alves. En este sentido, la presidenta de Venezuela envió un mensaje a través de sus redes sociales, agradeció la solidaridad del Estado y el pueblo de Brasil.
2: Delcy Rodríguez.

0: constató vía aérea los daños en la cinta costera del estado de La Guaira. La presidenta encargada indicó que el gobierno venezolano evalúa las viviendas aptas para el retorno de sus habitantes, pero también lo acontecido en la nación sudamericana causó un revuelo mediático. Y ese caso se analizó la situación con la periodista Erika Ortega.
1: Queremos seguir contándoles los testimonios de quienes han vivido, quienes hemos vivido todos estos acontecimientos para construir a ustedes lo más apegado a la realidad posible. Estamos entonces con nuestra compañera Erika Ortega Sanoja, periodista venezolana y una de las más queridas corresponsales de RT. Erika, queremos saber, bueno, ¿cómo estás? Que le cuentes a nuestra audiencia cómo han sido estos días en Venezuela, cómo viviste estos acontecimientos.
2: Algo que estremeció las bases mismas del estado La Guaira, de Caracas y también de otros estados del país. Yo vivo apenas a 2 kilómetros, más o menos. Estaba yo en ese momento en la casa de mi madre con mis 2 hijas, mi esposo, y bueno, nos abrazamos, nos pegamos, nos juntamos para tratar de pasar esto lo mejor posible. Ha sido una experiencia de la cual todos y todas debemos aprender, y yo estoy segura de que estas lecciones que vamos a tomar van incluso mucho más allá del asunto del sismo per se, sino de cómo los organismos de seguridad del Estado a nivel nacional van a tener ahora que adiestrarse, incluso los mismos ciudadanos vamos a tener que hacerlo.
1: No quiero despedir sin preguntarte por algo que me parece importante y que hemos visto también y tiene que ver con nuestro ámbito de trabajo. Hemos visto en los espacios de rescate, de desastre, influencers e incluso periodistas que quieren tomarse la foto o mostrar a los muertos, una especie de periodismo necrofílico.
2: Sí.
1: ¿Qué reflexión también podemos sacar los medios de esto y qué crees que se busca con todo esto?
2: Mira, yo creo que todos esos medios que han estado todo el tiempo alineados a la ultraderecha en Venezuela han demostrado lo que hacen y lo que han hecho toda la vida. Honestamente, sacar ventaja de las circunstancias más dolorosas del pueblo venezolano, esto tiene que acabarse, y también la reconstrucción de Venezuela pasa por entender los propios errores, tanto de un lado como del otro, pedir perdón, quienes tengan que perdonar, quienes tengan que pedirlo, y también obviamente asumir las consecuencias de sus actos, pero también los medios de difusión alguna vez en la vida ponerse al servicio del pueblo venezolano. Eso es.
1: Gracias, Erika. Hemos estado conversando con nuestra querida colega, compañera Erika Ortega Sanoja, su experiencia luego de este terremoto, los análisis que saca de esto. Hemos hecho este contacto desde el Parque Generalísimo Francisco de Miranda, uno de los espacios públicos que ha sido dispuesto para refugio de las personas que esperan que sus viviendas sean evaluadas para saber si pueden habitarlas o no, así como quienes tuvieron la destrucción total de sus viviendas. Es un proceso de largo aliento el que vive nuestro país y estaremos acá para informarles todos los detalles.

0: Rusia denuncia nuevos mortíferos ataques ucranianos con drones contra civiles. En una sola jornada, en varias regiones rusas resultaron muertas al menos 4 personas, entre ellas una niña. Moscú alerta de que estas agresiones deliberadas de Kiev ya son una constante y el número de víctimas entre la población ya supera las 300 semanales. Uno de los ataques fue contra la provincia de Moscú en una casa residencial donde una familia entera resultó ser blanco de la agresión. Su bebé de tan solo 6 meses murió. Las autoridades afirman que el dron fue dirigido deliberadamente contra un objetivo civil. A pesar de estos crímenes, los países europeos continúan brindando ayuda militar y financiera a Zelensky. Así, la Unión Europea anunció la asignación de casi 4.000 millones de euros. Según Ursula von der Leyen, este dinero servirá para la fabricación de drones destinados a Kiev. Además, Suecia anunció el suministro de 16 cazas Gripen E en Ucrania. En este contexto, en diálogo con RT, el representante permanente de Rusia ante la OSCE, Dmitry Polyansky, denuncia la ceguera occidental.
1: En Occidente han creado una gran burbuja de mentiras en la que viven y en la que se sienten bastante cómodos. No quieren desinflarla ni salir de ella. Así que para ellos, cada ataque que lleva a cabo Ucrania es una especie de defensa legítima, tal como ellos la presentan, independientemente de que ataquen a niños, independientemente de que se ataquen residencias estudiantiles o de que ataquen a menores que viajaban en un autobús desde Bielorrusia hacia Rusia. Nosotros atacamos infraestructuras críticas e infraestructuras relacionadas con el potencial militar del régimen de Kiev, mientras que el régimen de Zelensky ataca de manera clara y deliberada a la población civil y la caza, y eso constituye un crimen de guerra muy grave.
0: Medios reportan que la inteligencia del régimen de Kiev estaría detrás de la explosión en el Principado de Mónaco, que dejó heridas a 3 personas, incluido supuestamente un oligarca ucraniano. En particular, el diario Le Figaro afirma que esta versión se evalúa por la investigación como la principal, citando sus fuentes. Se aclara que en el 2023 las autoridades ucranianas impusieron sanciones contra la supuesta víctima por mantener su negocio en la República Rusa de Crimea. Se supone que el incidente habría sido no una tentativa, sino una advertencia por parte del Servicio de Seguridad de Ucrania. Los detalles de lo ocurrido se investigan por uniformados de Mónaco y Francia, país al que, según el ministro de Estado Monegasco, habría escapado el sospechoso. Miguel Díaz-Canel destaca el carácter socialista de las transformaciones históricas aprobadas por la Asamblea Nacional el 19 de junio. Al mismo tiempo, el mandatario denuncia las intenciones de los enemigos de la revolución de impedir la realización de reformas. Estos exigen cambios en el modelo político cubano que, según señala el presidente, jamás tendrán lugar.
2: Es claramente visible la articulación de los enemigos de la revolución para atacar este proceso, intentando promover propuestas de orientación neoliberal y exigiendo cambios en el modelo político cubano que jamás tendrán cabida en el plan de transformaciones económicas y sociales que hemos emprendido.
0: Estas palabras fueron pronunciadas durante una reunión del Consejo de Ministros, donde se aprobó una hoja de ruta con más de 170 transformaciones económicas y sociales. El presidente también manifestó que el plan de reforma supone, en primer lugar, construir la riqueza y distribuirla con justicia social. Ante ello, La Habana denuncia el bloqueo estadounidense e incluso acusa a Washington de chantajear y amenazar a las demás naciones, impidiendo el debate en la ONU. Así lo dijo el canciller Bruno Rodríguez. Oliver Zamora Oria siguió de cerca las declaraciones y nos tiene los detalles.
3: El canciller cubano Bruno Rodríguez Parrilla ha dado a conocer en la mañana de este martes que Cuba ha solicitado una sesión el próximo 7 de julio en la Asamblea General de Naciones Unidas para denunciar una vez más y llevar a debate la agresión de Estados Unidos contra la isla, una agresión recrudecida que incluye una seria amenaza, posibilidad de agresión militar y un cerco energético que ha hecho mucho más difícil la vida de los cubanos. El canciller también ha denunciado presiones de Washington sobre la comunidad internacional para evitar que se efectúe dicha sesión.
4: El aparato diplomático del Departamento de Estado está tratando de impedir que la Asamblea General de las Naciones Unidas pueda considerar un tema de interés global y de enorme urgencia, utilizando presiones, chantajes y amenazas.
3: Rodríguez Parrilla ha mostrado 13 documentos que Washington ha hecho circular en sus instituciones a través del mundo y que demuestran estas presiones de las que habla. Incluso uno de estos documentos involucra a Cuba en el conflicto ucraniano. Ha leído algunos fragmentos de estos textos, también los ha comentado, ha asegurado que Cuba no constituye una amenaza a la seguridad nacional de Estados Unidos y que en la isla no hay bases militares extranjeras. Ha apuntado al Departamento de Estado, en especial al secretario de Estado Marco Rubio, como los protagonistas, los impulsores de toda esta campaña internacional. El alto diplomático cubano se ha mostrado convencido y seguro que el próximo 7 de julio Cuba volverá a contar con el apoyo de la comunidad internacional, de la inmensa mayoría de la comunidad internacional, y se ha mostrado también seguro de que esta comunidad, a través de su apoyo a Cuba, pues muestre también su respeto a la Carta de Naciones Unidas y su posición en contra del crimen que el gobierno de Estados Unidos está ejerciendo sobre la isla. Como en otras intervenciones, también se ha mostrado dispuesto la disposición de Cuba de un diálogo con Estados Unidos sobre la base del respeto mutuo y la no injerencia.
0: Y mientras tanto, el Parlamento de Nicaragua respalda por unanimidad la declaración de la Duma Estatal de Rusia que denuncia el endurecimiento de agresiones de Estados Unidos contra Cuba. Los diputados rusos señalan una fuerte escalada de la tensión en torno a la isla que viola las normas del derecho internacional. Por su parte, legisladores nicaragüenses destacaron la importancia de apoyar el documento y exigieron el cese inmediato de todas las medidas unilaterales impuestas a la nación caribeña.
5: Yo creo que tenemos que asumir el planteamiento y la solicitud de los diputados de la Duma Estatal, que es exigir el retiro inmediato de todas las amenazas y todas las medidas unilaterales sobre Cuba.
6: El bloqueo económico, financiero y sobre todo energético que se ha vuelto prácticamente total, que los Estados Unidos mantienen contra la República de Cuba, no es más que una injerencia descarada en los asuntos internos de un Estado soberano.
0: El eco postelectoral mantiene tensa la situación en Colombia. El ex candidato presidencial Iván Cepeda amenaza con anunciar una desobediencia civil pacífica frente a Abelardo de la Espriella por supuestas irregularidades. Entre los cuestionamientos señala la ciudadanía estadounidense del presidente electo y sus posibles vínculos con agencias de inteligencia norteamericanas. Camila Lozano Delgado nos explica.
7: Este martes, el ex candidato presidencial Iván Cepeda anunció que promoverá un proceso de desobediencia civil pacífica si antes de la posesión presidencial no se aclaran varios cuestionamientos que formuló contra el presidente electo Abelardo de la Espriella. El anuncio sin duda se produjo durante una rueda de prensa y quedó consignado en un comunicado de 12 puntos.
8: Todo esto significa, y así lo anuncio de manera tajante y oficial, que sin que este conjunto de situaciones se aclare totalmente y sin que de la Espriella renuncie a su condición de ciudadano estadounidense, probablemente también de miembro de una agencia de seguridad estadounidense, no debería posesionarse como presidente de la República. Llamo e invito a los millones de electores que depositaron en mí su confianza a que hagan lo propio, ya que si no se cumple lo que enuncio, desconozcan pacíficamente cualquier orden.
7: Otro de los puntos centrales del pronunciamiento hace referencia a la relación profesional de Abelardo de la Espriella y que ha mantenido o mantuvo durante varios años con el empresario Alex Saab. Cepeda afirma que existen hechos que deben ser esclarecidos por las autoridades estadounidenses y cita una carta enviada por congresistas demócratas del Departamento de Justicia en el que solicitan revisar presuntas operaciones financieras relacionadas con el hoy electo presidente de Colombia. Frente a esos señalamientos, de la Espriella ha sostenido que en reiteradas ocasiones, pues él ha afirmado que como defensa de SAP hizo parte de su ejercicio de profesión como abogado y que nunca incurrió en conductas ilegales y que todos los honorarios recibidos además fueron legales. Las declaraciones no tardaron en generar pues reacciones desde el equipo del presidente electo. El primero en pronunciarse fue el vicepresidente electo, José Manuel Restrepo.
9: Aquí lo que hay que tener claro es que el presidente electo se llama Abelardo de la Espriella, fue reconocido por las distintas personas en nuestro país y hay que respetar la democracia.
7: Con este intercambio de declaraciones, pues aumenta sin duda la tensión política en medio del proceso de transición presidencial. Mientras, el excandidato Iván Cepeda insiste en que existen asuntos que deben aclararse antes de la posesión. Desde el equipo del presidente electo defienden la legitimidad del resultado electoral y hacen un llamado a respetar la institucionalidad y la decisión expresada por los ciudadanos en las urnas. Sin duda, será un proceso que tendremos bastante de qué hablar de aquí al 7 de agosto cuando se posesione el nuevo presidente de Colombia.
0: En medio de este panorama, Lula da Silva reivindicó la soberanía de la región durante su intervención en la cumbre del Mercosur celebrada en Paraguay. El presidente brasileño no dio nombres esta vez, pero ya ha denunciado en reiteradas ocasiones el intervencionismo y las amenazas de Donald Trump. En ese contexto, aseveró que nadie es dueño de América del Sur y remarcó que ningún país debe descuidar sus intereses.
10: Ninguém é dono do mundo.
11: Nadie es dueño del mundo, ni de Sudamérica. Ningún país del Mercosur obtendrá mayor libertad de acción mediante alineamientos automáticos o decisiones excluyentes. Nuestra fortaleza reside en nuestra capacidad de dialogar con todos, sin descuidar nuestros propios intereses.
0: Así se expresó el mandatario en medio de fuertes divergencias con Argentina. Desde Brasilia cuestionan el acuerdo bilateral entre Buenos Aires y Washington y temen que este acercamiento comercial distorsione el espíritu del Mercosur. La ausencia de Javier Milei en la cumbre es evidencia de las discrepancias internas dentro del bloque. Medios locales han cuestionado tal decisión al recordar que el presidente argentino sí tuvo tiempo para brindar en estas fechas una cálida bienvenida a Flavio Bolsonaro, quien buscará alcanzar la silla presidencial en las próximas elecciones brasileñas. Tras el fin de la cumbre, los miembros del bloque adoptaron un comunicado conjunto donde destacan los avances en diferentes ámbitos. Sin embargo, el encuentro estuvo marcado por tensiones en torno a la fórmula de distribución de los cupos de exportación hacia la Unión Europea. Uruguay y Argentina proponen un reparto basado en el promedio de las exportaciones a la Unión Europea. A su vez, Paraguay exige participaciones iguales del 25%, mientras Brasil aboga por una medida basada en la cuota del comercio mundial. Tras la entrada en vigor del acuerdo el pasado mayo, la ausencia de normas internas estrictas provocó incertidumbre. Los exportadores argentinos han agotado en semanas las cuotas de exportación de arroz, miel y huevos. El presidente anfitrión de la cumbre, Santiago Peña, denunció las asimetrías comerciales en el bloque sudamericano y afirmó que tienen un sabor amargo para el Paraguay.
12: A Paraguay le ha quedado un sabor amargo sobre la implementación de ese acuerdo. Por momentos sentí que el Paraguay puso su firma para que todos los países ganáramos. Pero apenas firmamos el acuerdo, nos empezamos a percatar que la unidad no era tan fuerte. ¿Para qué negociamos con Europa si el acceso a nuevos mercados no ha de servir para desarrollar lo que aún no está desarrollado? ¿Para qué sirve un acuerdo de libre comercio que reproduce las asimetrías que ya existen en lugar de corregirlas.
0: De esta manera, la presidenta Claudia Sheinbaum festejó uno de los tantos de su seleccionado que jugó los primeros 45 minutos con presión constante. El encuentro comenzó tras una hora de retraso debido a una tormenta eléctrica. El equipo que clasifique a la siguiente ronda se enfrentará al ganador del encuentro entre Inglaterra y la República Democrática del Congo. Cabe destacar que México llegó al duelo tras ganar sus 3 partidos y clasificar como líder de serie del Grupo A. Por su parte, Ecuador obtuvo 4 puntos de 9 posibles en la fase de grupos. En su último partido logró una victoria histórica contra Alemania. Y minutos antes de este encuentro, con el grito de "no están solos", todo el estadio demostró antes su solidaridad con el pueblo venezolano por lo ocurrido en el terremoto. La presidenta encargada, Delcy Rodríguez, agradeció a través de sus redes sociales esta muestra de apoyo. Repasamos las principales noticias. En Venezuela, aún los rescatistas encuentran a sobrevivientes entre los escombros. En La Guaira, a esta hora, nuestro compañero Andrés Fernández sigue de cerca el rescate de una persona, mientras la cifra de fallecidos continúa en aumento. Ataques ucranianos dejan en esta jornada al menos 4 civiles muertos, incluido a una bebé de meses de nacida, mientras la Unión Europea entrega millones de euros a Kiev para el desarrollo de más drones. Miguel Díaz-Canel asegura que pese a los intentos del enemigo de la revolución de querer promover un cambio neoliberal en la isla, el gobierno no se detendrá para alcanzar las metas. Y en Paraguay finaliza la cumbre del Mercosur, donde sus miembros destacan avances en acuerdos económicos, pero también revelan las diferencias. Gracias por acompañarnos.
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Muy buenas tardes, amigos oyentes de Radio La Clave en el 92.1. Gusto de saludarles a través del 92.1 FM en su programa estelar de los deportes, Vida Deportiva de Radio La Clave. Hoy en este primero de julio inauguramos el séptimo mes del año sin lluvias aquí en San Salvador. Miren, este calor está sabroso. Y ayer, prácticamente en esta zona del sector de la Universidad de El Salvador, la lluvia brilló por su ausencia a pesar de las amenazas serias. Bueno, pero así está la situación, un tanto preocupante en la parte de lo que refiere al clima, el cambio climático, que ya nos está castigando severamente. Bueno, pues nosotros aquí estamos listos en este primero de julio. Y vamos a los principales titulares. Atlético Balboa en el hito sobre su participación en la primera división, y Fuerte San Francisco comunica a su afición que descarta algunas bajas para el próximo campeonato nacional, y la selección nacional pone en marcha su preparación en Los Ángeles para enfrentar a Los Ángeles Galaxy en el primer partido a puerta cerrada. Va a ser esto. Y Metaspan hace valer de la localía y toma ventaja en la final del baloncesto. Mientras que en otras notas, siempre de carácter nacional, también queremos informarles que Marcelo Arévalo y Pavis continúan triunfando en Wimbledon, sacando la cara por el tenis salvadoreño. Y en el campo internacional, también queremos informarles que Harry Kane, el arriete, el jugador precisamente del Bayern Múnich y integrante de la selección de Inglaterra, salvó al equipo, óigase bien inglés, y elimina a República de El Congo. Además, el día de ayer nuevamente salieron otros clasificados de esta Copa del Mundo y ya se van definiendo prácticamente los octavos de final, después de los 16avos. Así es que muy, pero muy interesante. Y además, arrollador el equipo de Francia el día de ayer. Precisamente Francia es considerado uno de los grandes favoritos, y hoy hay partidos más tardecitas. Se van a enfrentar nada menos en este primero de julio, Bélgica contra Senegal a las 2 de la tarde, y a las 6 de la tarde Estados Unidos contra Bosnia. Estas y más informaciones, amigos, en detalle cuando regresemos a través de Vida Deportiva, cuando es la 1 de la tarde pasados 13 minutos, 13 en Vida Deportiva. Vamos a una pausa y luego regresamos.

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3: La una de la tarde, pasado 15 minutos en Vida Deportiva, y vamos al deporte nacional a través de Vida Deportiva. Bueno, y Atlético Balboa, que pretende precisamente adquirir la categoría del Hércules, está en el limbo. Todavía no ha cumplido, óigase bien, los requisitos, y de repente solamente van a participar 11 equipos en la primera división y se declararía al equipo Hércules prácticamente descendido. Así es que vamos a estar a la espera de lo que se diga sobre la participación del Atlético Balboa, que ha venido realizando gestiones precisamente durante estos días anteriores, donde desde que se conoció realmente el caso tanto de Águila como de la representación del cuadro de Hércules, que estaban prácticamente a la venta la categoría de Hércules y luego la parte administrativa del Club Deportivo Águila, pues se despertó interés en el equipo de Atlético Balboa, pero ha manifestado el presidente de la primera división, Luis Ayala, de que todavía está en el limbo la situación del Atlético Balboa porque no ha cumplido a cabalidad los requisitos que exige la Federación Salvadoreña de Fútbol. Por lo tanto, pueden haber noticias en el futuro, indudablemente muy importantes, y esto pues va a, bueno, en caso de que se cristalice esta situación, que no se pueda adquirir nadie, solamente el Balboa es el único que ha salido, ¿verdad?, como cliente, como se dice, ¿verdad?, de adquirir esa categoría del cuadro de Hércules. Sin embargo, pues los requisitos son bastante fuertes. Los requisitos, como ya los hemos dado a conocer, un total de 12 requisitos que exige la Federación Salvadoreña de Fútbol, no es invento de la Federación, sino que lo que indican los estatutos, los nuevos estatutos de la Federación Salvadoreña de Fútbol, respaldado por la Federación Internacional de Fútbol Asociado. Lo ideal sería pues que el Atlético Balboa superara todas esas situaciones y llevar la alegría del fútbol al puerto de la Unión, ¿verdad?, que está ansioso precisamente ese conglomerado directivo de llevar la primera división al puerto de la Unión. Sin embargo, vamos a estar a la espera cómo se decide esta situación y si se toma en cuenta como efectiva la inscripción del Atlético Balboa o queda prácticamente descartada. Lo que sí, que la Federación ha sido clara que si no se reúnen los requisitos que ha establecido el reglamento por ley, como son los estatutos, pues indudablemente se van a ver en el caso doloroso de descender, es decir, declarar descendido al equipo Hércules, porque eso está establecido dentro de esta documentación, no puede darse vuelta atrás. Este, vamos a ver pues cómo se define esta situación, vamos a estar a la expectativa, porque hasta estos momentos pues no se ha emitido ningún dictamen por parte de la Federación Salvadoreña de Fútbol con relación a los 12 equipos que han presentado su licenciamiento, es decir, en las primeras de cambio, porque hoy, precisamente hoy, regresan aquellos equipos a la Comisión de Legislación de la Federación Salvadoreña de Fútbol que no presentaron en forma completa su documentación la fecha que originalmente les tocó, como fue precisamente la representación, veamos, el Inter, bueno, equipos que realmente tenían que presentar esta documentación el 29 de julio, ¿verdad? Pero hoy, primero de julio, tienen la segunda oportunidad los equipos, en caso, repito, que le haya faltado alguna documentación sobre los licenciamientos de clubes, el caso de Inter, Alianza, Platense, Cacahuatique, Águila y Firpo. Pero tenemos entendido que algunos completaron esta fecha. Luego, el 2 de julio, sí, al día de mañana, le tocará a FAS, Isidro Metapán, Hércules, miren, Hércules, el día de mañana, es el último día, oígase bien, 2 de julio, le toca a las 11 de la mañana al Hércules, ¿verdad?, establecer esta situación. El municipal limeño, Fuerte San Francisco Inca, ¿verdad?, el Inca va a las 4 de la tarde, el Fuerte San Francisco a las 3, y municipal limeño 2 de la tarde, repito, para el 30 de, el 2 de julio, 2 de julio, les toca completar la documentación, si al caso no lo han hecho, a los equipos de FAS a las 9 de la mañana, Isidro Metapán a las 10 de la mañana, Hércules a las 11, Municipal Limeño a las 2, Fuerte San Francisco a las 3 de la tarde, y el último, el Inca, el Benjamín de la Primera División, a las 4 de la tarde. Y es que allí estará, ya estaremos conociendo qué equipos oficialmente son autorizados por parte del máximo organismo para su participación en el próximo campeonato nacional del fútbol de la primera división. A pesar de eso, algunos equipos han tomado muy en serio la participación de la primera división. Tal es el caso, por ejemplo, del Inca, de Luis Ángel Firpo, de Alianza, de Águila, que ya ha comenzado también su pretemporada y que dimos a conocer precisamente toda esa situación. Bueno, a propósito de Luis Ángel Firpo, una de sus nuevas contrataciones y que proviene de Alianza es Michel Mercado. Escuchemos al colombiano que militó durante muchos años en el Alianza, que le otorgó varios títulos, fue uno de los grandes goleadores de Alianza. Sin embargo, Alianza, bueno, en realidad ahí el cuerpo técnico es el que manda, pues dejó de libre, le dio de baja a Michel Mercado, que llega con todo entusiasmo a las filas de Luis Ángel. Escuchemos a Michel, ¿qué dice al respecto?
4: Pues se me dio la oportunidad de estar en Firpo, creo que tengo un club grande, un club que exige al máximo, que compite para llegar a la final y ganarla, y creo que es lo más importante en lo personal para mí. Bueno, la verdad que creo que sí, bueno, nos hemos enfrentado, como todo equipo siempre les debo respeto, ¿no? Pero bueno, ahora me debo a Firpo y creo que vengo a hacer las cosas de la mejor manera, a trabajar, a ganarme un puesto. Sé que hay muchos buenos jugadores en el equipo y creo que va a ser una linda competencia para mí. Bueno, la verdad es que ya desde mi salida de Alianza a la semana ya yo había hablado con Tivo, pero la firma pues no se había hecho porque no estaba en el país, pero ya había ya palabra y creo que bueno, al llegar del país donde estaba, pues se hizo la firma y bueno, se hizo oficialmente en el equipo y creo que va a ser una linda competencia para mí. Bueno, la verdad es que ya desde mi salida de Alianza a la semana ya yo había hablado con Tivo, pero la firma pues no se había hecho por estaba en el país, pero ya había ya palabra y creo que bueno, al llegar del país donde estaba, pues se hizo la firma y bueno, se hizo oficialmente la verdad es que, como te digo, tengo un equipo que compite para llegar a una final, para estar en los primeros puestos y para ser campeón. Creo que es muy bonito llegar a un equipo de esta capacidad que pelea para un campeonato y, bueno, qué más como jugador que soy, ganar un título con Cristo. Sí, como te digo, me gusta que exijan. Como te digo, tenemos una plantilla muy exigente, una plantilla con buenos jugadores. Y bueno, que es lo importante, como te digo, vengo a competir en un puesto y vengo, bueno, ser la mejor versión de mí.
3: Bueno, ahí está la posición de Michel Mercado, jugador colombiano, hoy al servicio de Luis Ángel Firpo. De Alianza llegaron otras figuras más, entre ellos Jonathan Jiménez también, otro elemento del equipo de los Albos que se ha incorporado a Luis Ángel Firpo. Firpo está preparándose convenientemente para este torneo Apertura y Clausura, al igual que la Copa Centroamericana, que es uno de los compromisos más serios que tienen los equipos de Primera División. La 1:00 p.m, pasado 25 minutos en Vida Deportiva, hora exacta en todo el país. Vamos a una pausa y luego volvemos.
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Y como decíamos, los equipos de primera división, una reingeniería, algunos han hecho cambios severos dentro de sus plantillas y otros han tenido dificultades para poder poder darle ingreso a algunos jugadores en sus equipos. El caso de Fuerte San Francisco ya ha dado a conocer que mediante un comunicado institucional explicando que circunstancias migratorias impidieron completar el fichaje, óigase bien, del jugador brasileño Rafael Holstein. No podrá incorporarse al plantel, dice, para este torneo que inicia el 25 y 26 de julio para disputar este torneo, y debido a inconvenientes de carácter migratorio, frustrando así su llegada al equipo de los Comandos Azules. A través de un comunicado oficial, la institución explicó que pese a los esfuerzos realizados tanto por el equipo como por el jugador para concretar el fichaje, las circunstancias ajenas a la voluntad de ambas partes impidieron completar satisfactoriamente el proceso de incorporación. De hecho, pues, este jugador brasileño, se pretendía pues tener a su servicio el equipo de el cuadro de Fuerte San Francisco, el brasileño Holstein, realmente no va a poder estar en el país debido, como dice el boletín de Fuerte San Francisco, que hubieron problemas migratorios, problemas de documentación, lo digo, antes de hacer las pretensiones de contratar los servicios de un jugador de estos. Deben de los equipos deben de investigar primero a ver en qué condición está ese jugador, ¿verdad? Para evitar estas dificultades, estar en esta perdedera de tiempo. Entonces es parte de todavía lo que les hace falta a los equipos de primera división. Bueno, además de eso, la selección nacional ha continuado precisamente allá en Los Ángeles su preparación previo a los juegos de carácter amistoso que va a realizar frente a Los Ángeles Galaxy, frente a los Cholos de Tijuana y frente al equipo Los Ángeles. El único que va a ser a puertas abiertas, o sea que el público va a tener oportunidad de ver este partido, presenciarlo, es precisamente contra el equipo de Los Ángeles, no así contra el Galaxy, Los Ángeles Galaxy, que va a ser a puerta cerrada, al igual que contra los Cholos. Es un acuerdo que se ha tomado, es decir, como especie de entrenamiento, así es que muy interesante. Y a propósito, hay impresiones de los jugadores de la selección nacional, entre ellos Brian Landaverde y Rudy Clavel, que hablan precisamente de la importancia que se tiene en este proceso, este microciclo, para ir afinando los detalles de la selección nacional. Es más, sostienen estos dos jugadores que el proceso que se está realizando es muy interesante y que los partidos son muy, pero muy importantes para el elenco nacional, irse coordinando mejor. Es decir, compartir momentos agradables entre el plantel de jugadores de nuestra selección nacional. Vamos a escuchar.

0: verdad que estos microciclos nos ayudan a como grupo estar más unidos, más comprometidos en lo grupal, de saber qué es lo que queremos, ir conociendo al compañero. Creo que antes no había mucho eso, ahora se está dando la oportunidad de estar más juntos acá en la selección y eso es bueno para tener un grupo más unido. Sí, la verdad creo que estos partidos son muy importantes para nosotros, para agarrar un mejor ritmo de juego, como le dije, para captar lo que el profe quiere. Creo que entre más partidos hagamos, será mejor para nosotros como seleccionados.
1: Se pasó una semana muy bonita en el país y ahorita pues creo que es un momento del cual los profes dicen que van a ir soltando un poquito para que llegamos a tono los partidos amistosos. Muy bien, porque el grupo se termina de conocer, sabemos de que no nos vemos muy seguidos en selección y en septiembre tenemos partidos muy importantes, creo que es muy importante este tipo de campamentos. Es muy importante saber manejar las etapas del partido que el profe quiere, creo que va a ser muy importante en estos tres partidos ponerlo en práctica, porque defensivamente nos hemos visto muchísimo mejor, pero ofensivamente nos está faltando un poquito y creo que el profe va buscando eso, ser un poco más ofensivos en ciertas partes del partido y tratar de hacer daño en momentos adecuados.
2: Bueno, muy interesante tanto las declaraciones de Brian Landaverde como de Rudy Clavel. Ellos centralizan prácticamente lo relacionado pues a estos microciclos que les ayudan a ellos para ir logrando mejor acoplamiento de la selección nacional y luego pues estar conviviendo con los mismos jugadores, que la unión se mantenga dentro de los equipos, que eso es sumamente importante en toda institución deportiva, porque realmente a veces surgen problemas internos, como ha sido costumbre en la selección nacional, que han habido ciertos divisionismos, ya sea por uno u otra razón, y eso en nada beneficia, óigase bien, a un equipo de fútbol. Ahí tienen ustedes en la Copa del Mundo tantos tópicos que salen a la luz. El caso más sonado es el de Uruguay, ¿verdad?, con Marcelo Bielsa y los jugadores, aunque el técnico lo niega porque él dice que había buena relación con los jugadores, especialmente con Federico Valverde, pero así son. Yo creo que estos problemas internos deben de tratarse con mucha antelación. El aspecto psicológico debe prevalecer en lo que se refiere pues a la parte del equipo, irlos animando, ¿verdad?, superar algunas diferencias. Acuérdense que los caracteres son totalmente distintos y entonces hay que lidiar en un grupo, ¿verdad?, tan numeroso como es efectivamente pues el caso de la selección nacional, que el público espera que el seleccionado nacional pues camine por la ruta exitosa, ya que todavía no hemos logrado nada, como se dice, ¿verdad?, en este nuevo proceso. Entonces hay que ver toda la situación. Pero hablando de los equipos de la primera división, Yamil Bukele dio declaraciones muy importantes en cierto momento sobre la participación de los equipos y que hay equipos que no tienen recursos para poder participar en la primera división. Sin embargo, la federación va a hacer un espacio para ayudarles a algunos. Vamos a ver qué dice el presidente Yamil Bukele. Escuchemos. Y este es con relación al...
3: Creemos también que dos equipos es mucho. Así es que buscando la fórmula, también era un poco injusto que en la temporada regular vemos que hay muy pocos aficionados llegando a los partidos, quizás porque no se gana nada. De hecho, yo mencionaba en la conferencia de prensa esta mañana que a FAS le podría suceder lo que le sucedió un par de torneos atrás, en donde siendo el primero lo termina eliminando el octavo, hablo en la clasificación. Entonces creo que hay que premiar y desde que el primer pita

0: el inicio de la temporada, pues que haya mayor competencia. Entonces creemos que en vez de pasar 8, que pasen 6, y así sucesivamente, como lo acabas de señalar, de que el primero y el segundo tengan asegurado el paso a semifinal. De hecho, todos van a pelear desde el inicio, eso es lo que se espera, lograr ese esa clasificación y ese puesto seguro en la semifinal del fútbol salvadoreño. Sabemos que esos dos equipos tienen que esperar, entonces no solamente darle el premio de llegar hasta una semifinal, sino que también se gane un estímulo económico, una bolsa que saldremos a vender, que saldremos a colocar, pero ya la federación, el comité ejecutivo ya se comprometió a dar una bolsa económica y hacer un play-in, que los otros cuatro peleen por buscar esa clasificación. Y bueno, después ya la semifinal y la final, creo que es la parte más atractiva del fútbol nacional. Ya la afición vuelve a los escenarios, ya hay mucho más morbo, saben de que si pierden en ese ida y vuelta están por fuera, y todo el mundo desea la final. Así es que creo que es un acierto, hemos estado monitoreando lo que la gente opina, así es que creo que vamos por muy buen camino. Hay que inyectarle, perdón, y aquí termino, otros componentes alrededor, porque lo que queremos es el nivel deportivo aumente.
1: Bueno, ahí está, es claro, el presidente de la Federación Salvadoreña de Fútbol, con los nuevos lineamientos dentro del fútbol, los nuevos estatutos, de que va a haber un estímulo económico para los equipos que lleguen a semifinales, ¿verdad? Es lógico. Van a haber dos que automáticamente van a estar en semifinales, como el primer y segundo lugar. Que le hemos venido nosotros insistiendo durante muchos años que las bases de competencia, ser lo que es la competición del torneo, tendría que sufrir una serie de cambios para hacer más atractivo el torneo. Pero eso no basta, hay que reforzar los equipos. Ya dijimos, si no hay espectáculo deportivo, el público no llega, los escenarios deportivos se ven desiertos, son contados con los dedos de la mano aquellas aficiones que responden. Entonces, toda esa situación, y luego la reducción de equipos, que se ha venido diciendo constantemente de que son muchos equipos de la primera división los que están actualmente, y la meta es llegar a 10, ¿verdad? Por eso se han considerado dos descensos, el primero el 2025, 2026 y 2027, y luego el 2027, 2028, o sea que ya para el 28 en la apertura tienen que estar solamente 10 equipos en la primera división del fútbol nacional. Bien, por otra parte, también queremos informarles de que el baloncesto nacional ya ha comenzado lo que es la gran final entre Metapán y Lobos. Este partido precisamente se llevó a cabo, ya se efectuó el primer partido precisamente allá en Metapán, ¿verdad? Donde el Metapán hizo valer la localía y tomó ventaja en la final del torneo Apertura 2026 de la Liga Mayor de Baloncesto al superar al equipo de Lobos 85-82. Hoy quienes dominan el baloncesto son los equipos de Occidente. El segundo juego de la gran final se disputará el próximo jueves, o sea, el día de mañana a las 7:15 de la noche en la cancha 20:30 de Chalchuapa. El tercer partido será el sábado 4 de julio a las 7 del Deportivo Abel Mazariego. La serie abarca 5 partidos, pero si en los primeros 3 juegos toma ventaja precisamente un equipo que no pueda ser inalcanzable, por ejemplo, con 3 victorias al hilo, entonces prácticamente ahí la final se termina. Pero si las cosas van parejas, tendría que haber un cuarto juego y un quinto. El cuarto juego tendría que realizarse efectivamente en el Polideportivo Abel Mazariego el sábado 4 de julio, y en caso de que todavía no se haya definido el torneo, que esté empatado a 2, y al caso de llegue el empate a 2 partidos por equipo, jugarían el quinto partido prácticamente el miércoles 8 de julio a las 7:15 de la noche en el Polideportivo Abel Mazariego. El cuarto juego, por ende, se tendría que realizar, en caso que fuera necesario, en la cancha 20:30 de Chalchuapa. Así marcha pues el baloncesto de la primera división en la Liga Mayor de Baloncesto. La 1:00 p.m, pasados 40 minutos en Vida Deportiva, por Exacta en todo el país. Vamos a una pausa y luego regresamos.

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0: La una de la tarde, pasados 42 minutos en Vía Deportiva. Bueno, y Marcelo Arévalo siempre representando dictamente a El Salvador en el tenis. Ya lo hemos manifestado que Marcelo Arévalo es la máxima figura a nivel centroamericano con su pareja Mati Pavic, el croata, ¿verdad? Es la pareja que se mantiene en el tenis a nivel mundial. Y hoy en el abierto de Wimbledon, pues indudablemente Marcelo Arévalo va viento en popa, avanzando a la siguiente fase, ya que en la primera presentación vencieron precisamente a la pareja de Nick Kyrgios y Alex Sander Bublik, ¿verdad?, de Kazajistán, y el primero de Australia, mientras que el marcador al final de cuentas fue de 6-3 y 6-4, o sea, en los dos sets al hilo, pues salió precisamente victoriosa la pareja encabezada por Marcelo Arévalo. El segundo compromiso en la siguiente fase será nada menos contra a los británicos David Stevenson y Marcus Wills, que son los rivales de Marcelo Arévalo para este jueves en la siguiente fase del tenis, ¿verdad?, allá en Wimbledon. Bueno, como le decíamos, los equipos de primera división preparándose convenientemente. El Inca, miren, este Inca está tomando las cosas muy en serio. Ojalá que no solamente sea en el papel, que sea dentro de la realidad, porque por lo que se nota, pues el Inca tiene algunas limitaciones, como es falta de cancha oficial para jugar sus partidos. Ya anunciaron que van a jugar de forma oficial en el torneo Apertura y Clausura en la Mercedes Campos de Sonsonate, porque el escenario deportivo, dice Cantón Entre Ríos, no reúne las condiciones necesarias. Pues bien, pero no se descuida la familia Salazar, que es la dueña del equipo, y están trabajando en pretemporada. Vamos a escuchar a Ronaldo Molina, que es una de las figuras nuevas que ha llegado de las ligas inferiores del país, y al preparador físico Gerardo Quintanilla, preparador físico del Inca. ¿Qué piensan acerca de este torneo que viene por delante? Escuchemos.
1: Bueno, aquí, venir aquí a entrenar, pues, el nuevo proyecto que se viene, pues, y al primero Dios que todo se lo dé. Y pues, me llamaron, entonces, vine al llamado, pues, aquí estoy, pues, vamos a ver qué tal, cómo los va, y pues, a luchar para poder estar ahí.
2: ¿Pero tiene que...?
1: Pues no he tenido el privilegio de jugar en la mayor, pero primero Dios, pues, que se me dé aquí hoy.
2: ¿Qué piensas?
1: Miro que hay bastante compañeros, pues bastante competitivos, entonces vamos a luchar ahí para poder quedar bien aquí. Sí, la verdad es que sí, pues anduvimos bien, pero lastimosamente ya para semifinales, pues...
0: Bueno, ahí estábamos precisamente con estos integrantes del equipo del Inca. Vamos a escuchar al preparador físico. ¿Qué dijo el preparador físico, Quintanilla?
3: ¿De dónde?
0: El preparador físico del Inca. Vamos a ver qué dice el preparador físico Gerardo Quintanilla.

0: Es el preparador físico de del equipo del Inca.
1: Pero no, vamos a ver, a esta afición que quiere conocer las nuevas caras como tú.
2: Después de haber escuchado a un integrante del Inca, de los nuevos refuerzos que han llegado, jóvenes, vamos a escuchar también al preparador físico del equipo Inca, Gerardo Quintanilla, qué piensa con la participación del equipo Inca en la primera.
3: Buenos días, el grupo obviamente está, esa siempre la base que venía el equipo de segunda. Bien es cierto, no hemos trabajado nada, únicamente ahora hacer pruebas, medidas antropométricas, un par de pruebas por ahí, pero no hemos trabajado mayor parte de lo físico, pero los muchachos se ve bien. Bueno, lo que nosotros buscamos es trabajar. Si bien es cierto, no llevamos jugadores de renombre como pueden tener otros equipos, pero lo que nos va a tocar es trabajar, esforzarnos, y obviamente lo que caracterizó al equipo Inca ser un equipo intenso. Estamos esperando por ahí unos extranjeros, creo que la junta directiva ya tiene avanzadas las pláticas con ciertos jugadores, y creo que va a ser importante que ellos vengan a aportar y que sean jugadores que sumen al equipo. Vamos a trabajar, tenemos planificado con el profe Jaime, con David, con Héctor, 5 semanas antes de la fecha de inicio del torneo, y va a ser unas semanas muy intensas de trabajo para nosotros.
2: Bueno, fueron las palabras de Ronaldo Quintanilla, nuevo integrante del equipo de Inca, y lo mismo del preparador físico del equipo Inca Benjamín de la Primera División, Gerardo Quintanilla.
0: Bueno, ahí están las palabras de estos integrantes, ¿no? La verdad, le deseamos buena suerte a la familia Salazar. Son compromisos serios, pero bueno, ellos tienen precisamente el criterio de que van a manejar bien el equipo y que va a dar batalla, a pesar de que, como dice el preparador físico, no han llegado gente de renombre al equipo Inca, llegaron gente humilde, gente, jugadores con un gran futuro. Este jugador que escuchábamos, a Ronaldo Molina, es exjugador del equipo Neo Pipil de la segunda división profesional. Entonces son es decir, le apuestan a las ligas inferiores los buenos amigos de el equipo Inca. Así que vamos a ver cómo les va a los muchachos. Ojalá, pues, como repito, deseándoles éxito. Le ha tocado durísimo al Inca, le arrebataron el título al Atlético Balboa, que tenía grandes pretensiones, bien reforzado el equipo, pero el Inca le salió respondón. La 1:00 p.m, pasado 49 minutos, vamos a una pausa y luego regresamos con la Copa del Mundo.
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0: La 1:00 p.m, pasado 50 minutos en Vida Deportiva. Bueno, el día de ayer y de hoy por la mañana se han definido los equipos clasificados para los octavos de final. Ayer le tocó a Noruega, ¿verdad? Involucrarse en este proceso tras el título, derrotando a Costa de Marfil con el marcador de 2-1. Luego el equipo de Francia, arrollador sobre Suecia, lo arrolló con el marcador de 3-0 con una destacada actuación de Mbappé. Y México sorprendió. Miren qué partidazo se mandó México frente a una de las grandes favoritas, Ecuador, que venía con unos antecedentes muy importantes, haberle ganado a Alemania. Así es que Ecuador se quedó en el camino y México dice presente en octavos de final. E Inglaterra hoy por la mañana ha derrotado al Congo después de andar en desventaja en el marcador, pero Harry Kane está pasando por uno de sus mejores momentos. Este goleador se suma a los goleadores de la Copa del Mundo, consiguiendo los dos tantos al derrotar a la República Democrática del Congo con el marcador de 2-1. Bélgica a las 2:00 p.m. va contra Senegal, el primero del grupo G contra el tercero del grupo I. Y a las 6:00 p.m. los Estados Unidos, el primero del grupo D contra Bosnia, tercero del grupo B. Bueno, pero ayer yo consideraba que Ecuador podía sacar la victoria. Vamos a escuchar a Sebastián, precisamente el técnico Sebastián Bacese, ¿verdad? Técnico argentino, que habla sobre el partido y admite la derrota frente a México y que fue su último partido al frente de la selección ecuatoriana. Escuchemos al técnico argentino al servicio de Ecuador.
9: Un día y una noche triste, dolorosa para todo el pueblo ecuatoriano, porque la verdad que este grupo de futbolistas había despertado una gran ilusión, una gran expectativa por lo hecho a lo largo de este tiempo que llevamos juntos. Como siempre digo, ¿no? Es importante volver al comienzo. Cuando uno empezó, había muy poca luz de esperanza, no había un camino marcado de que podíamos venir a este mundial. No solamente que vinimos, sino que mejoramos lo que se hizo en el pasado mundial, pero no pudimos cumplir con la hazaña que prometimos, que era de hacer nuestro mejor mundial. Y por eso, bueno, obviamente por la responsabilidad que conllevo, mi contrato finaliza una vez que terminaba el mundial terminó para el Ecuador. Al no cumplir eso que prometimos, creo que está de más, pero ya lo he informado, no vamos a continuar. Algo que me hubiese encantado, porque fui feliz, porque realmente creo que construimos un vestuario de una hermandad extraordinaria. Hasta recién estuvimos compartiendo los últimos momentos y me llevo ese cariño, ese respeto, esa admiración, esa entrega, ese compromiso de este grupo de guerreros por la selección ecuatoriana de fútbol. Agradecimiento también al presidente, que siempre ha acompañado desde la confianza, la libertad con la que hemos trabajado. Agradecimiento a Rodrigo, a Manolo, a Caro, a todos.
10: La primera fase que no se pudo corregir porque ya en esta eliminación prácticamente directa, México hoy nos superó. Primer tiempo nos encontramos obviamente con 2 goles abajo y no se encontró nuevamente esa rebeldía que se había mostrado quizás contra Alemania.
9: El juego, a ver, un primer tiempo que no fue acorde a lo que fue el proceso. El rival nos superó en la mitad de cancha, nos superó en el juego, no presionamos bien, no fuimos muy.
0: De la selección ecuatoriana. Oye, le echemos al otro lado. Javier Aguirre estaba más que feliz. Escuchemos a Javier Aguirre. ¿Qué dijo el técnico de México al finalizar el partido? El técnico Javier Aguirre precisamente habla sobre este resultado de 2-0 que le ganó a Ecuador. Tremendos goles, buenos goles del equipo mexicano. Escuchemos.
11: Trabajo colectivo que hemos hecho poco a poco y siempre feliz de vestir esta camiseta y entregar lo mejor de mí.
12: Gracias, Willy. Hola, Julián, ¿cómo te va? Joel Morales de Claro Sport. Después de todo lo que le has luchado, lo que le has peleado, ¿cuántas veces soñaste con una noche como esta?
11: La vida siempre es así, ¿no? Luchar hasta conseguir lo que quiere. Hoy se me está dando la oportunidad ya. La oportunidad la estoy aprovechando al máximo. Gracias a toda la gente que me ha apoyado a esta selección y a todo el cuerpo técnico y a mis compañeros que siempre me han apoyado en cada momento más duro de mi vida.
13: Julián, buenas noches. Daniel Jiménez para SDP Noticias, quinto partido. ¿Qué sientes de estar ya a punto de alcanzar a jugadores mexicanos históricos como Chicharito Hernández y El Matador, que con 4 goles son los máximos anotadores en Copas Mundiales? Tú ya estás muy cerca con una sola participación. ¿Qué es lo que sientes?
11: Nada, lo único que siento es felicidad por el trabajo que estamos haciendo en lo grupal, ¿no? Ya en lo individual viene todas las cosas buenas, ¿no? No pienso en eso, pienso más que todo en lo colectivo, que eso es lo que realmente ve la gente, lo que la gente quiere y lo que queremos todos, ¿no? Lo individual viene aparte.
0: Efectivamente, de México será Inglaterra. Inglaterra, imagínate, tremendo partido. Bueno, escuchemos a Javier Aguirre, que dice el técnico mexicano con la selección que derrotó a Ecuador. Escuchemos.
14: Parece que lo tiene usted ahí, aquí no.
0: Ah,
14: no,
0: vaya, muy bien.
14: Por
0: muy
14: favor.
0: Bien, bueno, entonces aquí lo pasamos.
14: Escuchamos a Julián Quiñones, que es un goleador de Quiñones, México.
0: Correcto, sí. Muy bien. Vamos a escuchar a Javier Aguirre, ¿qué dice al respecto?
15: Partido, ¿no? Me pasó en Sudáfrica y en Corea, y duele mucho porque ha hecho una buena...
0: aficionado. Así es que, a ver, ¿qué le prepara a México, pues, en la Copa del Mundo?
15: Transmisiones, jugar los partidos, como decían por ahí, entregando todo en la cancha. Y aún así, aún jugamos bien, mejor para la gente. Y si ganamos, ya ni te digo, ¿no? Ya hay una felicidad plena. Nuestra obligación es dar lo mejor en el campo. Esa es nuestra obligación. Presentarlo y defender el escudo nacional con dignidad. Y creo que lo hemos hecho hasta ahora. La obligación es esta, es que a citar y a poner titulares me refiero en sus medios, y ahí yo no sé quién para juzgar, ¿no? Nuestra obligación sí que es representar dignamente a nuestro país y a juzgar por los resultados actuales, creo que lo hemos hecho cabalmente. A partir de ahí ustedes son los que ponen y quitan obligaciones o deudas o cosas que ustedes sí la trascendé, esto como diría el gran Bora. Está buena esa frase. Se hacía güey también, Bora. Pero yo respeto.
0: Bueno, y la palabra de Javier Aguirre y otra nota, miren, muy importante, que ha circulado más que todo a nivel centroamericano. ¿Por qué no decimos a nivel mundial? Porque esto preocupa porque va en deterioro precisamente de el fútbol, especialmente de CONCACAF. Óigase bien, un equipo, óigase bien, de Costa Rica desaparece. Óigase bien, un escándalo que se ha dado a conocer dentro de la última hora del fútbol de Costa Rica. Y se trata, dice, equipo de Costa Rica desaparece tras extraditar a su presidente por narcotráfico. La Federación de Fútbol retiró la licencia de competencia al Cruz Tico para la temporada 2026-2027, administrativos y legales. El Municipal Iberia recibió uno de los golpes más duros de su historia. El Comité de Licencias de la Federación Costarricense de Fútbol resolvió retirarle la licencia de competencia para la temporada 2026-2027. Una decisión que, de mantenerse firme, dejaría al conjunto pampero fuera del campeonato de la primera división y expulsado del fútbol profesional. El presidente que es acusado es Wilder Eusek Osorio, quien fue detenido y extraditado por el organismo de investigación judicial a solicitud de las autoridades de Estados Unidos. Y decimos que esto preocupa porque, a saber, que a nivel centroamericano, el resto de países se estará cometiendo ese grave error. Ojalá que no sea así, ¿verdad? Porque hay preguntas muy, pero muy interesantes de la afición nacional sobre el mantenimiento de los equipos. Bien, amigos, ya no hay tiempo para más. Mil gracias. Feliz tarde para todos. Y Dios mediante, estaremos con ustedes. Hasta la próxima. Pasen todos muy, pero muy buenas tardes.

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3: ¿Qué tal? ¿Cómo están, amigos y amigas que nos están sintonizando en América Latina y el Caribe? En esta nueva emisión del Contacto Sur Matutino, les acompaña Yolani Pérez desde los estudios de Radio Progreso en el centro de América. Afectados en las zonas de desastre por el doblete sísmico en Venezuela, siguen clamando presencia y ayuda gubernamental. Más de 1 millón de migrantes pidieron regularizar su situación en España. Diputados de República Dominicana expresan preocupación por los feminicidios y hechos violentos en el país. Organizaciones de Honduras presentan amparo contra ley de protección al sector agroindustrial. Convocan a movilizaciones. Tras un suspenso de 3 semanas, Keiko Fujimori es electa presidenta de Perú.
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3: Iniciamos, amigos y amigas, dando seguimiento a lo que se vive en Venezuela. Los afectados y las afectadas en las zonas de desastre por este doble sismo que ocurrió el pasado 24 de junio siguen clamando la presencia y la ayuda del gobierno que dirige la señora Delcis Rodríguez. Ampliamos la información con Alexander Medina de Radio Fe y Alegría.
4: A 6 días del doblete sísmico que estremeció al menos 7 estados de Venezuela, el boletín actualizado de este martes 30 de junio, dado a conocer por el diputado Jorge Rodríguez, indica que el número de fallecidos subió a 1.943, que se registran más de 10.500 heridos y más de 6.500 personas han sido atendidas en centros hospitalarios. Sin embargo, Rodríguez no informó el número de personas desaparecidas, que según algunas estimaciones de organizaciones de la sociedad civil venezolana y de Naciones Unidas, la cantidad pudiera sobrepasar las 50.000. En la zona de desastre de La Guaira y Caracas continúan trabajando brigadas de rescatistas de al menos 20 países, pero las personas que aún quedan en esos lugares piden más presencia del gobierno venezolano.
5: Las autoridades primero que se hagan presentes y tengan empatía con ellos para empezar por allí. Piden que se aboquen más voluntarios para la remoción de escombros. No piden que estén 4 o 5 grúas para un edificio. Sí piden más máquinas para que hagan el trabajo de la remoción de escombros, porque tienen una para 3 edificios inmensos y se hace insuficiente. Por supuesto, también el calor, el olor está bastante fuerte en la zona, llovió el día de ayer, la noche de ayer.
4: Mientras, la donación de insumos y materiales siguen llegando a los sitios más afectados, provenientes de varias regiones del país, de venezolanos en el exterior y de distintos gobiernos.
6: Centro de acopio de la Universidad Católica de Andrés Bello, Extensión Guayana. En estos momentos nos sentimos con el corazón así de grande de que hemos enviado más de 200 toneladas de insumos, han llegado a nuestra universidad en Caracas, a Cáritas y a otros centros de acopio como Chacao y también La Carlota. Seguimos trabajando. En estos momentos es importante que podamos colaborar con el tema de los niños. Es decir, estamos necesitando ropa interior nueva, tanto para hombre, dama, niño, niña. Seguimos recolectando todo lo que tiene que ver con el tema de los higienes personales.
4: Por lo pronto, los anuncios más recientes de la presidenta encargada Delcy Rodríguez se enfocan en el levantamiento de proyectos para construcción de viviendas en un corto plazo para los damnificados. No obstante, no precisó qué harán mientras tanto con estas personas que quedaron acampando literalmente en la calle. Desde Venezuela, Alexander Medina para Contacto Sur.
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3: De América damos un salto a Europa. En España, más de 1 millón de inmigrantes presentaron los documentos para regularizar su situación bajo el plan lanzado por el gobierno de Pedro Sánchez. El plazo para hacerlo concluyó el 30 de junio. Escuchamos el reporte cortesía de Radio Francia Internacional.
8: El proceso extraordinario de regularización de personas migrantes que puso en marcha el gobierno de España el pasado mes de abril ha superado todas las previsiones y son más de 1 millón las solicitudes presentadas por personas extranjeras para lograr permiso de trabajo y residencia, como la colombiana Dalila.
9: De poder estabilizarme, tener una estabilidad y de avanzar y de lograr muchos proyectos que traigo en mente y que ya nos dieron la oportunidad, pues muy alegre, estoy muy feliz, la verdad que sí.
8: Cuando hoy concluya el plazo de presentación de solicitudes, este proceso de regularización, que fue promovido por la ciudadanía, se prolongará otros 3 meses. Es el tiempo que tiene el gobierno de España para resolver cada uno de los expedientes. Un proceso responsable, en palabras del presidente Pedro Sánchez, porque facilita la integración de la población migrante.
10: La exclusión lo que hace es más vulnerable a quien llega y más difícil la tarea a la sociedad que la acoge.
8: En los próximos días se ofrecerán las cifras definitivas de este proceso de regularización que el conservador Partido Popular quiere llevar a los tribunales por su posible conflicto con la normativa europea. Desde Madrid, para Radio Francia Internacional, informa Daniel Rodríguez.
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3: Seguimos informando, amigos y amigas, y ahora nos ubicamos en el Caribe de América. Los diputados y diputadas de República Dominicana expresan preocupación por los hechos de violencia y también los feminicidios que van en aumento en el país. El reporte con la periodista Roxana Marmolejo.
11: Saludos amigos de Contacto Sur. En República Dominicana, congresistas manifestaron su preocupación por los actos violentos y los feminicidios registrados en los últimos días en el país. Consideraron que la situación requiere una mesa de diálogo con todos los sectores para prevenir la situación. La diputada de la Fuerza del Pueblo, Juliana O'Neill, calificó como alarmantes los casos de violencia y feminicidios que han ocurrido en los últimos días. Estos hechos se han registrado en la demarcación a la que ella pertenece.
12: Ver lo que está ocurriendo, no se sabe cuáles son los detonantes, no se sabe qué es lo que está pasando, pero lamentablemente, específicamente en mi municipio de Santo Domingo Este, últimamente es que más casos lamentablemente se están dando. Yo entiendo que como sociedad debemos efectivamente unirnos.
11: Los legisladores manifestaron que desde el Congreso Nacional continúan trabajando en el proyecto de la reforma integral Déjala Ir y se trata de una iniciativa legislativa que busca reducir los feminicidios.
12: Donde nosotros planteamos el abordaje integral, y este abordaje integral no solamente tiene que ver con el castigo o lo punible, porque eso ya es la consecuencia, y a pesar de que nosotros planteamos que se cree una jurisdicción especializada para tratar estos casos, también vemos la parte de antes, de la prevención. Entiendo que no solamente como poder legislativo con la reforma Déjala Ir estamos tratando de, porque es nuestro campo de acción, la ley, tratar de endurecer esos regímenes de consecuencias y sobre todo tener piezas legislativas que creen programas donde se pueda prevenir, porque hay muchos casos donde ha podido prevenirse.
13: Es un tema que tiene que ver con la familia, es un tema que tiene que ver además con lo que tiene que ver con el papel que tiene que jugar el Estado, el gobierno, en reducir la violencia a través de la participación de la comunidad.
11: Expresaron que es necesario fomentar la educación en valores y promover campañas de orientación para prevenir la violencia intrafamiliar y de género. Para Contacto Sur, desde UDECA, en República Dominicana, les informó Rosana Marmolejos.
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3: Nos quedamos en tierras hondureñas. donde organizaciones presentan amparo contra la ley de protección al sector agroindustrial. Además, convocan a movilizaciones. Representantes de diversas organizaciones sociales han presentado una nueva acción ante el Poder Judicial, un recurso de amparo solicitares contra la ley para el fortalecimiento y protección al sector agroindustrial, respaldada con la firma de los habitantes de múltiples comunidades de Honduras. La ley aprobada por el Congreso Nacional violenta garantías constitucionales y convenciones internacionales. Además, provoca un aumento en las amenazas y el riesgo hacia los defensores y las defensoras de los bienes comunes. El reporte con el periodista Pablo Martínez, de Radio Progreso.
14: Organizaciones sociales articuladas presentaron un recurso de amparo ante la Corte Suprema de Justicia. Dicha acción es en contra de la Ley para el Fortalecimiento y Protección al Sector Agroindustrial, Proyecto de Energía, Turismo y Ganadería. Sin embargo, es una segunda acción, ya que con anterioridad se había interpuesto un habeas corpus preventivo. Aunque el actuar del Poder Judicial ha sido nulo, pese a lo que supone cada acción presentada, para el abogado Edith Ábora, cada omisión del sector justicia supone una responsabilidad para el Estado de Honduras.
15: Estas acciones, en caso de que el Poder Judicial no las vaya resolviendo, no las vaya atendiendo, implica responsabilidad. Primero, como una responsabilidad internacional del Estado, ¿verdad? Al no garantizar la protección judicial a los pueblos, a las comunidades, a las personas campesinas, indígenas y otras personas de organizaciones que se suman para hacerle frente a esta ley. Pero en segundo lugar, también es responsabilidad de los funcionarios públicos que no atienden las garantías judiciales.
14: ¿Pero qué significa esta ley? Christopher Castillo, coordinador de ARCA, explica que tiene varios elementos, no solo evidencia a favor de quién funciona el aparato judicial, sino que incrementa el riesgo para los defensores y defensoras del ambiente, se criminaliza la protesta social y que la normativa abarca actividades energéticas, actividades de las sedes, petroleras, entre otras.
16: No existe un sistema de justicia funcional en el país, y esto se ha dicho porque se practica, ¿verdad?, la violencia judicial contra las personas. Primero, que este sistema está diseñado, digamos, para evitar que todas las iniciativas de los pueblos tengan fruto, ¿verdad? En estas oficinas.

0: espinas en estas paredes. Lo segundo es que hay un contexto de riesgo de asesinato, de persecución y criminalización muy grave, casi sin precedentes, contra personas que defendemos la tierra, el territorio y sobre todo quienes producen el alimento.
1: Ante este escenario, las comunidades, sectores sociales y organizados deben articularse y promover acciones constantes para el rechazo de la ley que, junto a otras normativas, no solo vulneran garantías constitucionales, sino que blindan los derechos de los empresarios por sobre la vida humana. Y eso debe de frenarse, destaca la abogada Juana Esquivel, del Comité de Defensa Municipal de Tocoa.
2: ¿Hasta cuándo? ¿Hasta que esa ley se derogue? ¿Hasta que esa ley salga y no sea parte de la normativa que atenta, una de esas tantas normativas que atenta contra la vida de las comunidades y los pueblos? Así que, compañeras y compañeros, sigamos sumándonos, sigamos organizándonos.
1: El camino ya fue definido y la convocatoria a movilización nacional y permanente se ha hecho. Ronnie Castillo, de Ofranet, señala que se harán acciones de protesta y plantones.
3: Nos declaramos en movilización permanente y llamamos a paro nacional, a protestas, a tomas, a plantones, hasta que esta ley sea derogada, hasta que esa ley la puedan sacar de circulación y no sea aplicable. Por eso hemos llamado al presidente, al ministro de Seguridad, al director de policía, para que no aplique una ley ilegal, una ley inconstitucional, una ley contra la convención, una ley inconvencional.
1: Con la acción interpuesta, le piden a la sala que el amparo sea otorgado y se ordene a las autoridades de gobierno no desarrollar desalojos ilegales y sin fundamento, y se abstengan de reprimir y usar la violencia contra la gente de las comunidades. Para Zona Informativa, Pablo Martínez.
4: Vamos cerrando esta emisión de Contacto Sur, detallando que 3 semanas después de los comicios, las autoridades electorales de Perú han dado el resultado final que le otorga la victoria a la derechista Keiko Fujimori con el 50,13% de los sufragios, una ventaja de solamente 49.600 votos sobre cerca de 19 millones de electores. La proclamación oficial de su elección será el próximo viernes y asumirá la presidencia el 28 de julio para los próximos 5 años. Su rival en el balotaje, Roberto Sánchez, ha denunciado un fraude en el voto de los peruanos en el exterior y ha dicho que no reconocerá el gobierno de Fujimori. Sánchez ganó ajustadamente dentro del Perú, pero Fujimori volteó el resultado con la votación en el exterior. Estamos hablando de 300.000 votos, en la que ganó con amplitud.
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4: Amigos y amigas, cerramos así esta emisión del Contacto Sur. Siempre agradecidos y agradecida desde la Asociación Latinoamericana de Educación y Comunicación Popular, ALER, por su cordial sintonía. Se despide Yolani Pérez. Nos sintonizamos mañana por esta misma emisora.
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8: Hoy en la ONU en Minutos comenzaremos hablando de los terremotos en Venezuela. Las evaluaciones iniciales realizadas por el ACNUR en 5 estados de Venezuela revelan un fuerte aumento de las necesidades humanitarias y de protección tras los devastadores terremotos de la semana pasada. También hablaremos de la inteligencia artificial. UNICEF pide proteger a la infancia ante el rápido avance de esta tecnología. ONU Comercio y Desarrollo advierte que la reapertura del Estrecho de Hormuz no borrará el impacto económico de la crisis. Por último, advierten que el cambio climático pondrá a prueba las infraestructuras de transporte. Tras los devastadores terremotos de la semana pasada en Venezuela, las evaluaciones iniciales realizadas por ACNUR en 5 estados del país revelan un fuerte aumento de las necesidades humanitarias y de protección. Así lo comunicó la portavoz de la agencia, Carlota Wolf, en una rueda de prensa este martes.
9: ¿En La Guaira?
8: En La Guaira, el estado más afectado, la escasez de alimentos es generalizada, los servicios básicos se han colapsado y las comunicaciones se han interrumpido en gran medida. Las tensiones en la comunidad van en aumento, ya que el acceso a la ayuda sigue siendo limitado. Según los datos recopilados por ACNUR, el 75% de los encuestados informó de personas heridas en sus comunidades, mientras que el 56% reportó fallecidos. Aunque la mitad de las personas ha encontrado cobijo en casa de sus familiares o vecinos, más de un tercio se encuentra en la calle o espacios públicos, mientras que el resto se refugia en iglesias, escuelas o instalaciones improvisadas. La Organización Mundial de la Salud alertó que los servicios de salud en Venezuela se encuentran actualmente bajo una presión extrema, con 38 hospitales afectados y la amenaza de brotes de distintas enfermedades. El portavoz de la OMS, Christian Lindmeier, especificó que existe un mayor riesgo de brotes de enfermedades como el sarampión, el dengue, el Zika y la malaria debido a la baja cobertura vacunal previa a los terremotos y al acceso limitado a las vacunas. Todo esto significa que aumenta el riesgo de que varias de las enfermedades que ya circulan por el país puedan repuntar tras el terremoto, agravado por las interrupciones en los servicios sanitarios, en el sistema de agua y saneamiento y por el desplazamiento de la población. Lindmeier advirtió, además, sobre el vacío que han causado los profesionales sanitarios desaparecidos durante los terremotos, que incluye a la responsable de todo el programa de atención materna de La Guaira. Los niños están adoptando la inteligencia artificial 3 veces más rápido que los adultos, mientras las normas para protegerlos avanzan mucho más despacio. Así lo advirtió UNICEF antes de una reunión global sobre la gobernanza de esta tecnología. Según un estudio realizado en 10 países, al menos 20 millones de niños ya han utilizado estas herramientas. Más de 2 millones afirman que recurren a la inteligencia artificial para pedir consejos sobre preocupaciones personales y unos 13 millones la utilizan para estudiar o hacer las tareas. UNICEF alerta de que aunque la inteligencia artificial ofrece oportunidades para aprender y desarrollar la creatividad, todavía se conocen poco sus efectos sobre el desarrollo cognitivo, la dependencia emocional o la exposición a riesgos. Además, uno de cada 3 niños teme que estas tecnologías se utilicen para estafar o difundir desinformación y uno de cada 4 expresa preocupación por la manipulación de sus imágenes mediante deepfakes de contenido sexual. La agencia insta a los gobiernos y empresas a situar los derechos de la infancia en el centro de la gobernanza, reforzando la seguridad y la protección frente al abuso. La reapertura del Estrecho de Hormuz aliviará la presión sobre los mercados energéticos y el comercio internacional, pero sus efectos no desaparecerán de inmediato. Un informe de ONU Comercio y Desarrollo advierte de que, tras más de 100 días de interrupciones en el tránsito marítimo, las economías más vulnerables seguirán enfrentando las consecuencias durante meses. La agencia explica que el encarecimiento del petróleo, el gas y los fertilizantes ya ha provocado un aumento de los costes del transporte y de la producción agrícola, alimentando la inflación y elevando los precios de los alimentos. Aunque el precio del crudo ha comenzado a estabilizarse tras el anuncio de la reapertura, los costes del transporte marítimo tardarán más en normalizarse. Los países menos adelantados y los pequeños estados insulares en desarrollo, como Cabo Verde, Santa Lucía y Antigua y Barbuda, son los más expuestos, debido a su dependencia de las importaciones de energía y cereales y a su escasa capacidad para absorber nuevas crisis. ONU Comercio y Desarrollo advierte además de que el aumento de los precios de los alimentos puede persistir incluso cuando desaparezca el detonante inicial y pide mayor apoyo internacional para reforzar la resiliencia de estas economías. La intensa ola de calor que afecta a Europa es un anticipo de un problema mucho mayor. Un informe de la Comisión Económica de la ONU para Europa advierte de que el cambio climático someterá a carreteras, trenes, aeropuertos y vías navegables a fenómenos meteorológicos cada vez más extremos durante las próximas décadas. La agencia señala que el calor ya está provocando retrasos y cancelaciones de trenes en varios países europeos por la deformación de las vías, el deterioro del asfalto, el sobrecalentamiento de los sistemas de señalización y las dificultades para la navegación fluvial. De cara a la segunda mitad del siglo, las infraestructuras de transporte tendrán que soportar entre 10 y 50 días más al año con temperaturas superiores a los 25 grados. Por su parte, el aumento de las lluvias intensas y de las inundaciones incrementará el riesgo de deslizamientos de tierra y daños en carretera y líneas ferroviarias. La Comisión subraya que adaptar las infraestructuras ya no es una opción, sino una necesidad urgente. Según el informe, cada dólar invertido en adaptación climática genera más de 10 dólares en beneficios económicos, sociales y ambientales, y pide a gobiernos y empresas acelerar las medidas para reforzar la resiliencia de los sistemas de transporte. Hasta aquí la ONU en minutos. Un saludo de Victoria Fernández.
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11: Saludos desde Amnistía Internacional.
12: En el boletín de esta semana destacamos las siguientes noticias.
11: La Unión Europea debe abandonar sus planes de deportación de Afganistán y detener las conversaciones de readmisión con los talibanes.
12: Afganistán no puede considerarse en modo alguno un lugar seguro para los retornos, y este enfoque pondrá en riesgo la vida de los retornados. Cualquier intervención de la Unión Europea en materia de deportaciones a Afganistán es imprudente, peligrosa e ignora las propias obligaciones legales de la Unión Europea. La Comisión Europea invitó recientemente a las autoridades talibanes a Bruselas para debatir la deportación de ciudadanos afganos. Esta reunión se produce tras la presión ejercida por varios Estados miembros para acelerar las deportaciones a Afganistán, a pesar de la grave situación de los derechos humanos y en medio de una creciente crisis humanitaria en el país, con una grave inseguridad alimentaria y casi 22 millones de personas necesitadas de asistencia.
11: Arabia Saudí ha ejecutado a casi 100 personas en lo que va de año.
12: De las 96 personas ejecutadas en lo que va de 2026, 61 fueron ejecutadas por delitos relacionados con las drogas, a menudo tras juicios injustos. 39 de ellas eran extranjeras y 22 sauditas. Además, decenas de personas permanecen en el corredor de la muerte por delitos relacionados con las drogas. Arabia Saudí continúa ejecutando a personas por delitos que, según el derecho y las normas internacionales, jamás deberían ser castigados con la pena de muerte.
11: Artistas afrocubanos siguen encarcelados por expresarse en Cuba.
12: Se cumplen 4 años de la condena contra el rapero Michael Castillo Pérez Osorbo y el artista plástico Luis Manuel Otero Alcántara por cargos como desacato, desórdenes públicos, ultraje a los símbolos patrios, atentado y difamación de las instituciones y organizaciones de los héroes y mártires. Una condena que pone de manifiesto cómo las autoridades cubanas utilizan el sistema penal para castigar a artistas disidentes y silenciar su derecho a la libertad de expresión.
11: Una víctima de torturas del franquismo declara en los juzgados en un nuevo paso contra la impunidad.
12: Carlos Serrano tenía apenas 17 años cuando en mayo de 1975 fue detenido junto a decenas de estudiantes tras una acción de protesta contra la dictadura franquista. Tras la detención, fue trasladado a la Dirección General de Seguridad. Allí fue sometido a torturas y mantenido en incomunicación total, sin acceso a abogado ni contacto con su familia. Meses después, en octubre de ese mismo año, volvió a ser detenido y torturado, tras la presentación de más de 125 querellas en distintos territorios del Estado español por crímenes contra la humanidad cometidos durante la dictadura franquista. Esta declaración constituye un nuevo avance en la lucha contra la impunidad de los crímenes del franquismo y en la búsqueda de verdad, justicia y reparación para las víctimas.
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0: Vamos a continuar con la influencia de una onda tropical. Esto estará generando condiciones de lluvias muy similares a las registradas el día de ayer. Para horas de la mañana no estamos esperando precipitaciones en el país, únicamente el cielo con poca nubosidad. Y en horas de la tarde ya estamos esperando el desarrollo de las primeras lluvias en la cordillera Apaneca y la Matepec. Para la noche sí estamos esperando el desarrollo de las primeras lluvias con actividad eléctrica formándose en los departamentos de Chalatenango y Cabañas y posteriormente desplazándose hacia zonas de Cuscatlán, San Salvador, La Libertad, Santa Ana y de los departamentos de Sonsonate y Aguachapán. Es importante mencionar que estas lluvias podrían tener ráfagas de viento que alcancen o superen los 40 kilómetros por hora durante su desarrollo. En cuanto a las temperaturas, continuamos con un ambiente bastante cálido, alcanzando o superando los 39 grados Celsius en la zona oriental, en valles interiores entre 32 a 36 y en zonas altas entre los 23 a 30 grados Celsius, y en la zona de costa las temperaturas máximas rondarán entre los 34 a 37 grados Celsius. En cuanto a las temperaturas mínimas esperadas para el jueves, estas rondarán en zonas altas entre los 13 a 18 grados Celsius, en valles interiores entre los 20 a 24 y en la zona de costa entre los 22 a 26 grados Celsius y en la zona oriental entre los 22 a 26 grados Celsius. En cuanto a las condiciones marítimas, condiciones típicas, sin embargo siempre hacemos un llamado a la precaución por las corrientes de retorno que son permanentes y en alta mar por vientos acelerados que alcanzan o superan los 40 kilómetros por hora. Eso es todo lo que tenemos en cuanto al tiempo para este día.
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1: ¿Qué tal, amigos? Buenas tardes. Qué gusto saludarles en esta tarde de miércoles. Iniciamos un nuevo mes. Precisamente estamos llegando al primer día del séptimo mes, primero de julio del año 2026. Es un verdadero placer saludarles en esta oportunidad, recordándole que a partir de las 4 de la tarde tendremos en los especiales de los miércoles a nuestros buenos amigos de los Corraleros de la Costa. Así es de que no se lo vaya a perder, ya que estaremos disfrutando de parte de su discografía para que usted pueda pasársela bien junto a nosotros también. Arrancamos con buena música cuando estamos llegando a las 3 de la tarde con 6 minutos. 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
4: 3 de la tarde con 34 minutos. Continuamos disfrutando de esta tarde dedicada al talento nacional. Seguimos pasándola bien. Seguimos también invitándole para que usted active la línea telefónica 2243-1578. Y si prefiere escribirnos al 6997-2400, con muchísimo gusto estamos para complacerle con el repertorio nacional. 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
1: Estas son las condiciones del tiempo previstas para este miércoles 1 de julio en el territorio nacional. Vamos a continuar con la influencia de una onda tropical. Esto estará generando condiciones de lluvias muy similares a las registradas el día de ayer. Para horas de la mañana no estamos esperando precipitaciones en el país, únicamente el cielo con poca nubosidad. Y en horas de la tarde ya estamos esperando el desarrollo de las primeras lluvias en la cordillera Apaneca y la Matepeca. Para la noche sí estamos esperando el desarrollo de las primeras lluvias con actividad eléctrica formándose en los departamentos de Chalatenango y Cabañas y posteriormente desplazándose hacia zonas de Cuscatlán, San Salvador, La Libertad, Santa Ana y de los departamentos de Sonsonate y Aguachapán. Es importante mencionar que estas lluvias podrían tener ráfagas de viento que alcancen o superen los 40 kilómetros por hora durante su desarrollo. En cuanto a las temperaturas, continuamos con un ambiente bastante cálido, alcanzando o superando los 39 grados Celsius en la zona oriental, en valles interiores entre 32 a 36 y en zonas altas entre los 23 a 30 grados Celsius. Y en la zona de costa las temperaturas máximas rondarán entre los 34 a 37 grados Celsius. En cuanto a las temperaturas mínimas esperadas para el jueves, estas rondarán en zonas altas entre los 13 a 18 grados Celsius, en valles sin 4, y en la zona de costa entre los 22 a 26 grados Celsius, y en la zona oriental entre los 22 a 26 grados Celsius. En cuanto a las condiciones marítimas, condiciones típicas, sin embargo siempre hacemos un llamado a la precaución por las corrientes de retorno que son permanentes y en alta mar por vientos acelerados que alcanzan o superan los 40 kilómetros por hora. Eso es todo lo que tenemos en cuanto al tiempo para este día.
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0: Buenas tardes, gracias a usted por estar en sintonía de 92.1 Radio La Clave en este primer día. Como lo habíamos estado anunciando, tenemos en cabina a nuestros buenos amigos de los Corraleros de la Costa, representados por Everaldo Fuentes y Héctor Antonio Recinos. Les acompaña también Vanessa, que es la publirrelacionista. Bienvenidos, gracias por estar con nosotros en esta tarde de miércoles. Carlos Valenti, buenas tardes.
1: Buenas tardes, estimado René Rivas. Bueno, se llegó la hora aquí en Radio La Clave, 92.1 FM, de tener a esta interesante agrupación, los Corraleros de la Costa. Así que si usted nos sintoniza en cualquier lugar del Salvador, pues estamos ya en vivo desde la cabina y por supuesto nos puede contactar también por www.radiolaclave.org.sb en cualquier parte del mundo con los Corraleros de la Costa. Bienvenidos, amigos.
2: Nosotros decimos, y con sabor costeño,
3: los Corraleros
4: de la Costa.
2: Estamos, muchísimas gracias a Carlos y también a René por la invitación. Gracias por tenernos aquí y abrirnos un espacio.
4: Muy buenas tardes, linda gente que nos escucha también a través de la radio y de las diferentes plataformas. Gracias. Como dice Everaldo, ¿verdad? Muchísimas gracias por la invitación. Gracias a don Carlos Valenti, a René Rivas por permitirnos la oportunidad de estar acá presentando nuestra música y que la gente disfrute de la música que estamos creando hoy y el ambiente que le ponemos nosotros también a cada evento, ¿verdad? Ya vamos a hablar un poquito de eso y aquí estamos presentes, a pesar de todas las inconvenientes, pero aquí estamos ya.
1: Excelente, bienvenido, estimado Héctor. Y pues gracias a nuestro director también, licenciado Mario Maida, ¿verdad? Que nos ha permitido de este programa dedicado a la música nacional tengamos esta sesión llamada Especiales del Miércoles, ¿verdad, René Rivas?
0: Por supuesto, así mismo vamos a conocer parte de la discografía musical de nuestros invitados de esta tarde, que muy amablemente han hecho un tiempo para poder compartirlo con nosotros y de esta manera dar a conocer esta cantidad de temas musicales, que son varios, por cierto, ¿verdad, Héctor?
4: Sí, correcto, ya llevamos casi 15 temas grabados y ahí van incluidos temas originales y temas covers también. Ahí está ahorita la lista y más adelante también viene más producción que estamos trabajando en ello para este año.

0: Carlos.
1: Sí, este, qué interesante, ¿verdad? René Rivas, nos acompaña Hilario Ortiz del grupo EXO. El director de la banda EXO está fuera ya con, con Mario Maida. Pero qué interesante, porque Hilario Ortiz también es parte de los patrocinadores de este programa con su marca Alquiler La Fiesta. Así que estamos despegando. Adelante, René Rivas.
0: Bien, Héctor, hablemos un poco también de la llegada a la agrupación. No sé cuántos años tiene Aldo de pertenecer a la agrupación Los Corraleros.
2: Tenemos 2 años ya de pertenecer, siempre agradecidos con ellos por darnos la oportunidad de pertenecer a esta familia. Decimos familia porque nos consideramos todo, porque también hacemos todo lo que la familia hace, nos apoyamos, pero también nos peleamos, ¿verdad? Pero siempre estamos unidos, y siempre estamos unidos para poder crear y hacer lo que más nos gusta, que es la música, ¿verdad? Excelente. Nos gusta mucho pasar el tiempo juntos y poder estar ensayando para mejorar cada vez más.
1: Así que interesante, ¿verdad?
2: Necesitamos, gracias a Los Corraleros y también aquí al maestro Héctor Recinos, que nos enseña de todo.
1: Muy bien.
0: ¿Siguen siendo los mismos integrantes, sector, o ha habido cambios en esos años?
3: Nosotros ya tenemos casi, vamos para 11 años. El año pasado celebramos los 10 años y ya vamos ya encima sobre los 11 años. Han venido músicos desde el inicio, que han sido fundadores. Y los que siempre nos mantenemos con el grupo somos familia, somos siete familiares. Los demás son amigos, colegas y que están dentro de la agrupación, y algunos que ya no están porque la mayoría por situaciones de trabajo a veces se les complicaba o le salía una mejor oportunidad. Entonces nosotros no nos gusta detener a alguien que realmente ya no puede, ya no quiere estar en la agrupación, pero a pesar de eso hemos venido ahí dándole oportunidad a nuevos integrantes que sí nos están funcionando muy bien dentro del grupo. Y eso es así, siempre en toda agrupación siempre hay cambios, y esos cambios también tienen que ser para mejorar, ¿verdad? Entonces, gracias a Dios nos hemos mantenido la mayoría de los músicos estamos siempre. Son pocos, digamos, 1 o 2 elementos que se han integrado nuevos, ¿verdad? Pero la mayoría somos los mismos.
0: Bien, Héctor, hablemos de los primeros temas. Carlos, ¿algo que iba a mencionar?
1: Sí, solo que quería decirte, preguntarte, Héctor, antes de que entremos a la música ya en firme, sí, sí, y sí. A las preguntas que va a hacer René Rivas también. Entiendo que fueron apadrinados por Aniceto Molina, ¿verdad?
3: Correcto. En un tiempo, hace muchos años atrás, yo pertenecía a varias orquestas que abríamos lo que eran los conciertos de Aniceto Molina. Y en uno de esos eventos yo lo conocí a él. Pertenecí también a otro grupo que agarró casi el mismo estilo, y fue donde comencé a conocer a cada músico de Aniceto Molina, que se vinieron siendo amigos conmigo, eran bien cercanos, y ellos veían la intención que yo tenía de la música, porque me gustaba el estilo de Aniceto. Entonces así fue como fui conociendo a Aniceto Molina. De hecho también mi tío, el que toca el acordeón, también él fue bastante cercano con Aniceto Molina, porque en el otro grupo donde estuvimos anteriormente también Aniceto Molina le enseñó varias técnicas de acordeón y cómo reparar los acordeones.
1: Interesante.
3: Entonces, interesante. Aniceto Molina jamás se mostró ante nosotros egoísta, al contrario, él hacia nosotros. Y desde ahí comenzaron a notar todos los músicos que él tenía buenas intenciones con nosotros. Sí, de hecho, el hijo también, que Johnny Molina también, desde ese tiempo comenzó a hacer buena amistad con nosotros.
1: Interesante. Eso te iba a decir, que a través de la entrevista vamos a platicar del vínculo que siguen manteniendo con el hijo de Aniceto Molina.
3: Correcto. Lastimosamente, pues falleció Aniceto Molina cuando ya iba él a darnos la patadita, digamos, del empuje ahí para nosotros, para el grupo, pero quedó el hijo, entonces.
1: Interesante.
3: Ahí estamos ahorita.
1: Ahí estamos, René.
0: Sí. Bien, Héctor, hablemos de los primeros temas musicales. ¿Cuáles fueron esos primeros temas que nacieron, por decirlo?
3: Fíjese que cuando comenzamos, nosotros nacimos como grupo Sabor Guanaco. Así fue el nombre del grupo que nosotros elegimos, porque queríamos identificarnos como salvadoreños, porque eso fue, digamos, una de las cosas que nos mencionó Aniceto Molina. Muchachos,

0: póngale un nombre que lo identifique como salvadoreños y agarren este estilo, porque este estilo aquí no hay. Aquí solo, yo solo veo orquesta y casi que tocan lo mismo. Y sonoras, entonces yo quiero que esta música se vaya expandiendo y que y darles la oportunidad a ustedes que de ayudarles. Okay. Entonces este fue que nosotros decidimos por ese estilo y le pusimos grupo Sabor Guanaco. Pero lastimosamente tuvimos algún inconveniente con otra marca similar y nos recomendaron que mejor cambiáramos el nombre. De hecho, no nos querían dar la marca, ¿verdad?
1: Okay.
0: Pero gracias a Dios hicimos y seguimos todo el proceso para poder inscribir la marca y logramos inscribir las dos marcas, pero nos quedamos por la segunda, que fueron los Corraleros de la Costa.
1: Qué interesante, interesante.
2: Bien, vamos a iniciar con los temas. No me quedó muy claro cuáles fueron los primeros temas.
0: Uno de los primeros temas es una canción que nosotros la tomamos como de referencia de México, que se llama La Raspada, pero esa no quisieron apoyarle a mucha radio, entonces por eso ya no la quisimos seguir. Okay. Luego nace la siguiente canción, que es donde nosotros nos dimos a conocer bastante, en Olocuilta, que se llama La Pupusa Loca.
1: Okay.
0: Ahí comenzamos nuestra primera producción, porque a nosotros nos invitaban a todos los festivales de la pupusa en Olocuilta. Entonces ahí comenzamos como grupo Sabor Guanaco y participamos en esos festivales. Luego viene otra canción que se llama El Salvador. Después está otra canción que se llama Lo que quiere la negra. Está otra canción que se llama La vecina. Y terminamos con una canción que esa fue donde también nos impulsó un poquito, que se llama El Salvador, mi tierra.
3: Que de hecho ganamos un premio, de hecho.
1: Eso le iba a decir.
3: Eso, tuvimos la premiación de Agosar.
0: Correcto, fuimos galardonados como mejor agrupación tropical del año. Fue en el 2024.
4: Con René Rivas.
0: Ahí lo vimos.
4: Vamos a hablar de eso después.
1: Con gusto.
0: Entonces, esa canción nos impulsó bastante, porque esa canción va enfocada especialmente al Salvador, a muchas cosas del Salvador. Y muchos nos decían, pues esa canción como que es para los que están afuera del país, pero está bonita. Entonces, y gracias a Dios, esa canción nos ayudó mucho y hasta ahorita sigue sonando esa canción.
1: Interesante.
0: Sí.
2: Bien, vamos a quedarnos con dos temas o tres para tratar de disfrutar la mayoría de canciones que ustedes traen, ¿le parece?
0: De acuerdo, de acuerdo.
2: Excelente.

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0: sí.
1: Y entonces, Héctor, ¿qué es lo que quiere la negra?
2: Lo que quiere es bailar la negra.
1: Excelente. Hablemos de las letras. ¿Quién se dedica a escribirlas?
2: Fíjense que eso lo hemos tomado entre tres personas, que son mi tío, el que toca el acordeón, se llama Armando Recinos, mi primo Raúl Recinos, el que toca el saxo, y mi persona, que soy el timbalero del grupo. Entre los tres siempre nos hemos reunido cuando alguien tiene digamos ya una letra medio lista, ¿verdad? Entre los tres nos reunimos y

0: canciones. Bien, estábamos fuera de micrófonos conociendo parte de la historia de este tema. Como este, creo que cada uno tiene una historia propia, ¿verdad?
1: Sí, correcto.
0: A ver, la pupusa loca, ¿cómo, la cómo
1: pupusa,
0: sale?
1: La pupusa loca, yo hice lo que es la letra y parte del arreglo. Mi tío Armando me ayudó con lo que es el arreglo. Y esa canción nace desde los festivales de la pupusa que él mencionaba, que ahí comenzamos a trabajar con el grupo, que siempre nos invitaban. Y fue en esa ocasión que nosotros comenzamos a ver que estaban preparando una pupusa más grande de la normal y decían que esa le iban a llamar la pupusa loca. Entonces comenzamos a ver que le ponían de todo en la pupusa, incluso le ponían carne, le ponían lo que es atún, llevaba muchas cosas. Entonces le preguntamos que cómo se iba a llamar la pupusa y nos dijeron que le iban a poner la pupusa loca. Entonces, partiendo de ahí fue que yo tomé la iniciativa de hacer esa letra de la pupusa loca y dándole el toque del estilo que nosotros hemos tomado como referencia, la cumbia colombiana que nos trajo acá el maestro Niceto Molina, pues le hicimos ese arreglo a esa canción.
0: Bien, Everaldo, los temas que ya estaban, supongo que le ha tocado aprendérselos, ensayarlos. ¿Has sentido alguna dificultad con alguno de esos temas?
2: La verdad que este tipo de género requiere un poquito de atención, porque por lo general son canciones nuevas que no están en todos lados, son originales. Entonces, hacer originales requiere un reto más para aprendérsela y darle el toque que ellos le dan, porque si ustedes escuchan, el género no es tan común como el maestro repetía, ¿verdad? Es un género que viene desde Colombia, ¿verdad? Aquí en El Salvador se dio a conocer por el maestro Aniceto Molina, que él fue el que popularizó esto. Entonces, realmente hasta el día de hoy habemos pocos que intentamos seguir ese género, esa línea que Aniceto Molina seguía y pues trajo aquí al país. Y sí, la verdad que ha sido un reto, pero ha sido muy divertido. Ha sido muy divertido estar en ese proceso. Es un nuevo reto y pues para mí siempre ha sido bueno tener un reto, ¿verdad? Saber de que hay algo que pues que es nuevo y que hay que intentarlo sacar lo mejor posible, ¿verdad? Para darle, no a nosotros, sino que al público, cuando cada vez que vamos a los conciertos, cada vez que vamos a fiestas, dar lo mejor de nosotros, ¿verdad? Y así pues intentar llegar a esa línea y pues que todos estén conformes con ellos, ¿verdad? Así que sí.
0: Excelente. Héctor, ¿cuál de las canciones escritas, cuál de las letras escritas más bien, ha representado un tanto más de dificultad en relación a otras?
1: Hay un arreglo que nosotros hicimos un homenaje a México y Colombia, se llama El Mix Corralero. Esta canción sí nos llevó bastante trabajo porque teníamos que entrelazar las canciones de diferentes ritmos. Comenzamos con un ritmo lento y luego vamos acelerando un poquito más las canciones hasta llegar a un punto del ritmo charanga, que es las canciones más movidas. Esa canción, ese mix sí nos costó bastante. De ahí las demás, hay otras que sí nos han costado un poco. Por ejemplo, hay una canción que se llama ¿cómo se llama?
2: Da un besito.
1: Dame un besito también por el arreglo, porque habían notas que eran bien complicadas, pero en cuestión de grabación es que no dan problema. Al momento de grabarla y estamos dándole una vez y otra hasta que nos quede bien, porque en cuestión de grabaciones todo tiene que quedar excelente, ¿verdad? Sin ningún error. Y eso es lo que nos lleva más trabajo a la hora de poder ya estar en un estudio de grabación y algo no cuadra. Entonces eso se nos complica un poquito, pero lo logramos resolver. Esas son las canciones que más nos han dado problemas de ahí las demás.
0: Excelente. Quiero hacer un saludo, de hecho nos están escuchando allá en la en Stop Coffee, una cafetería que está ubicada en la calle Modelo, frente al Instituto Manuel José Arce. Queremos enviar un saludo hasta allá desde la cabina de La Clave, y también envían un saludo pues para nuestros invitados en esta tarde de miércoles, primer día del mes de julio.
1: Muchísimas gracias, saludos, y esperamos que la estén pasando bien escuchando la radio, ¿verdad?
0: Perfecto, vamos con música entonces.

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2: La comida chatarra contiene altos niveles de grasas, sales, azúcares, que en exceso pueden resultar perjudiciales a la salud, derivando en desnutrición u obesidad por la baja aportación nutricional de este tipo de alimentos. 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De acuerdo a cifras de la Organización Mundial de la Salud, anualmente mueren 2.8 millones de personas en el mundo por complicaciones asociadas a la obesidad o sobrepeso. México ocupa el segundo lugar de los países con mayor índice de obesidad en su población, con 30%, superado por Estados Unidos, con 33.8%. Uno de cada cinco niños tiene problemas de sobrepeso u obesidad. Hay más de 5 millones de niños que sufren de estos padecimientos, lo que es derivado del alto consumo de productos sin valor nutricional como frituras, refresco, dulces, entre otros. Por ejemplo, para quemar las 250 calorías de un refresco de cola, se requiere correr alrededor de 50 minutos. Los alimentos de verdadero valor nutricional deben contener fibra, proteínas, carbohidratos, vitaminas y minerales que requiere el cuerpo.
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5: Así es, estamos llegando a las 4 de la tarde con 41 minutos. Muchísimas gracias a usted por permitirnos acompañarle. Y en nuestros especiales de los miércoles tenemos a los Corraleros de la Costa, representados por Everaldo Fuentes y el fundador Héctor Antonio Recinos. Estamos compartiendo parte de su discografía y nos sentimos muy contentos de saber que ustedes tienen, están buscando proponer algo diferente, proponer algo original, que es lo que hace mucha falta. No sé qué, cuál es la perspectiva de ustedes.
6: Sí, la verdad es que en las primeras canciones que grabábamos, nos acercábamos a ciertas radios y de hecho nos decían, traten de grabar canciones originales para poderlas sonar. Entonces, desde ahí comenzamos a enfocarnos en hacer canciones originales y algo como, digamos, que quede nuestra huella de esas canciones que son realmente de nosotros. Y también tenemos algunos que otros covers, pero siempre al estilo que nosotros le vamos dando. Sí.
5: Excelente. Con el Sabor de la Costa vamos a celebrar también, a felicitar más bien a Claudita Flores, que el día de ayer estuvo de cumpleaños, el día lunes más bien. Ando un poco distorsionado con el tiempo, pero el día lunes estuvo de cumpleaños y nosotros queremos enviarle una felicitación, un abrazo, nuestros mejores deseos y el agradecimiento especial también por su fiel sintonía y por amar tanto la música nacional y la internacional, pues también. Así que muchísimas gracias, felicidades.

0: que siga disfrutando de la vida, que sigan llegando a su vida cosas bonitas, y la compañía, por supuesto, de Juan Carlos, ¿verdad?, que sabemos que tiene un peso enorme, y qué bueno que sea un complemento perfecto para usted. Un abrazo para ambos. Bien, continuamos conociendo. Carlos.
1: Sí, René Rivera, yo, mi pregunta es para Everaldo. Mira, aquí ha estado bien tranquilito, ¿verdad? Pero tenemos que descubrirlo aquí en cabina, ¿verdad? Porque, Everaldo, vienes de cantar rock en español, y luego, ¿cómo hace ese cambio? Llega de ser rockero a cantar con los Corraleros de la Costa. Contanos algo, por favor. Cuéntanos algo de tu experiencia, de, pues, de sí, tu trayectoria también, lo vamos a aprovechar en este momento.
2: Sí, como ya le contaba, yo empecé con música rock en español, empezamos así, ¿verdad? Pero empezamos con música así como de Enanitos Verdes, okay. Hombre G, así, música más tranquila, rock en español, ¿verdad? Pero creo que nos empezó a mover más la cumbia porque vimos que había más atracción con las personas, entonces dijimos, ¿por qué no probar? Hicimos un par de agrupaciones, incluso hicimos un grupo de bachata, y así hemos ido rodando y rodando. Pero gracias a Dios que encontramos aquí al maestro también, que nos ha abierto las puertas.
1: ¿Verdad?
2: Sí, porque de hecho él me llevó a cantar una vez con Sangre Morena,
1: okay.
2: ¿Verdad? Porque él pertenecía también antes a Sangre Morena, entonces él me llevó también y así nos dio la oportunidad. También, de hecho, él fue el fundador de la banda de oro, se llamaba, de la banda de oro, se pasó a la banda de plata, entonces hubo un rollo ahí, entonces, pero realmente él fue el fundador de ese tipo de grupos, ¿verdad? Entonces, ya después que me dijo, bueno, vamos a armar algo, ¿verdad? Entonces, y ya estamos acá, y me explicó, y me dio la oportunidad, pues, y empezamos ya, ¿verdad? Y dije yo, y en el transcurso de tiempo empecé a verle cosas así bien raras al maestro, ¿verdad? Porque él es el más fiel de todos.
1: Ok, ok.
2: Sí, de hecho, sí.
1: Cuéntanos, por favor.
2: ¿Qué pasó? ¿Lo descubrimos?
1: En vivo. Oye, Héctor, y hablando de ese, mira, ¿cómo te vamos a defender aquí en la clave?
2: Sí. No se puede defender.
1: No, todavía no. Es el que Everaldo es el que anima desde, es de los bailarines, de los que anima desde arriba. Contanos cómo que se resuelve en el escenario, Everaldo. Sí, pues, ¿cómo un rockero está dentro de una agrupación con música cumbia colombiana? Esa, ¿cómo es? La sabanera, ¿verdad? Así es. Ese ritmo sabanero, es que es eso lo que a mí me llamó la atención, ¿verdad? Que es cumbia colombiana sabanera, o sea, ¿cómo es que te hiciste?
2: Pues la verdad que yo a ellos los veía desde hace mucho tiempo, que veían, yo veía que subían canciones, que iban aquí, que iban allá, entonces se dio la oportunidad y él pues me dijo, vamos a armar algo y me dio la oportunidad.
1: Y funcionó, se quedaron.
2: La verdad que ha sido bien, bien divertido estar con los Corraleros porque aquí yo le contara muchas anécdotas.
1: Perfecto. Él ve que tiene bastante anécdota, ¿verdad?
2: De hecho, voy a contar algo, con el permiso del maestro.
1: Dale.
2: No es él aclarando, es otro Héctor.
1: Perfecto.
2: Otro Héctor de los Corraleros.
1: Perfecto.
2: Que cada concierto que tenemos o cada fiesta que tenemos lleva una diferente.
0: Una canción diferente.
2: No. Ah, sí.
3: Sí,
2: pues
3: sí.
2: Una canción diferente, ¿verdad? Entonces, pero no es él, ¿verdad? Es otro.
1: Okay.
2: Entonces, por eso le pusimos y le decimos que él es el más fiel de los Corraleros.
1: Okay,
2: sí,
1: perfecto.
2: Porque él nomás ve una y se queda, ¿verdad? Con esa.
1: Estamos de fiesta.
0: Pero es otro Héctor, no es él.
2: No, es él. Es otro.
1: Estamos de fiesta en la clave con los Corraleros de la Costa, de San Juan.
3: San Juan Talpa. De hecho, de eso le iba a mencionar que nosotros vivimos en el departamento de La Paz y en el departamento de La Paz han sido bien pocos los cantantes. Músicos, sí, hay bastantes músicos y bastante reconocidos y mis respetos para todos los músicos de La Paz, pero cantantes sí han habido pocos. Entonces, cuando comenzamos en este rubro de la música, nos vamos conociendo con amistades que... yo conozco a un amigo que puede cantar, y mira, que tengo otro amigo que quiere pertenecer al grupo, ¿cree que lo puedo traer para que van a probar? Y cosas así. Entonces, algo así pasó con Everaldo, que nos dijeron que que si le damos la oportunidad. Entonces, cuando estábamos armando la banda que él mencionó, se llamaba okay. Banda de Oro, que hoy es actualmente la Banda de Plata.
1: Okay.
3: Con otro amigo fue que la fundamos nosotros. Y ahí donde le dimos la oportunidad de ver algo.
1: Interesante, muchas anécdotas que contar, René Riva, aquí en Radio La Clave, sí. 92.1.
0: Se nos queda corto el tiempo, ¿verdad?
1: Se nos está yendo el tiempo, pero el premio a gozar del 2024 fue para ustedes, ¿verdad? Radio La Clave estuvo allí en el Teatro Nacional.
3: Sí, sí, me recuerdo que ahí estuvieron visitándonos y por ahí nos hicieron una media entrevista también, de estar en la radio.
1: Claro.
3: Sí, muchas gracias, y la verdad es que para nosotros ese día fue un día muy especial, de mucho orgullo, porque es el premio que nos ganamos por el trabajo que hicimos de esa producción, en especial de esa canción, porque como les estaba mencionando, esa canción la hicimos enfocada acá, en nuestro país, El Salvador, ¿verdad? Ahí menciona las tradiciones y todo, de cómo es el ambiente aquí en El Salvador, ¿verdad?
1: Okay.
3: Que tenemos playas muy bonitas,
1: claro,
3: y zonas muy turísticas, y en eso nos enfocamos en nuestras canciones. Mencionamos las comidas típicas de acá, ya les mencionamos por ahí la pupusa, esta otra que se llama el atol chuco, la que le pusimos nosotros moviendo el chuco.
1: Okay.
3: Esta canción es Salvador mi tierra, y por ahí vienen otras canciones más también.
1: Interesante, mucho que conversar con ustedes.
2: Y de hecho con eso hacemos el show nosotros.
1: ¿Ah, sí?
2: Ponemos a mover el chuco a todas las personas, a todos los oyentes que llegan. Sí,
0: es cierto. Okay. Bien, vamos a ir con otros temas musicales ya para ir cerrando. Y quizás nos vamos a despedir con El Salvador mi tierra, ¿le parece bien?
3: Sí,
0: excelente. Vamos con música.

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0: Ahí está, bien. Estamos llegando prácticamente al final de este especial, en los especiales de los miércoles. Y pues nos sentimos, como decía hace un rato, muy contentos de tenerles acá. Gracias. Esperamos que vengan más oportunidades donde poder compartir con ustedes y disfrutar pues de la música que ustedes están produciendo con mucho cariño para toda la audiencia y el público de ustedes.
3: Muchísimas gracias, queremos despedirnos, no sin antes agradecerles a todos ustedes, a René Rivas, a Hilario Ortiz de Éxodo, un rockero pesado.
4: Ha venido el rockero a visitarnos, claro.
3: Sí, también a Carlos Valenti.
4: Aquí estoy.
3: Muchísimas gracias también a Mayro.
4: Licenciado Mayro.
3: Licenciado Maida. También gracias por la oportunidad que nos da y el espacio, ¿verdad? Nosotros estamos muy agradecidos y siempre estamos a la orden, y gracias por apoyar la música nacional.
4: Claro que sí, Gerardo.
3: Y gracias también a Dios, porque es el principal.
4: Es lo principal, por supuesto que sí. Agradecimiento a Dios.
1: Muchísimas gracias a Dios, en primer lugar, ¿verdad? Como lo dice Everaldo, gracias por la oportunidad que nos han brindado en este día. Y también no me quiero despedir sin darle las gracias también a todos los músicos que pertenecen a los Corraleros de la Costa, a mi familia Recinos, y al nuevo integrante que es corista, que ha ingresado hace poco, que ya está en entrenamiento.
3: Francisco.
1: José Francisco Morales, okay. Un saludo para él.
4: ¿Cuántos integrantes del sector?
1: Somos 12.
4: 12 integrantes.
1: Sí. Y okay. También felicitar a la cumpleañera, a Claudia Flores, a Juan Carlos Gallardo, saludos, y a todos los radioescuchas, ¿verdad?, que están pendientes de la radio, muchísimas gracias. Gracias por este apoyo que nos brindan como artistas nacionales, y con todo orgullo representamos a El Salvador en este estilo de música colombiana, porque esta es una cumbia colombiana que nosotros la estamos adaptando para El Salvador.
4: Tienen muy buena amistad con los artistas colombianos, ustedes.
1: Claro que sí, fíjese que la verdad, esta es una historia muy muy bonita que viene de muchos años, desde que estaba Aniceto Molina, y luego pues él falleció, entonces quedó la amistad con el hijo, que es Johnny Molina. De hecho, él nos ha otorgado un permiso legal para poder tocar la música de todos los éxitos de Aniceto Molina. Por eso nosotros tocamos la música de Aniceto Molina, la que nos pide el público.
4: Interesante. Sí.
3: Y también quiero agradecernos sin antes también a nuestra publicista también, porque recuerde que detrás de todo ese movimiento, ¿verdad?, hay una persona que está en la logística, que está también en toda la publicidad y todo eso.
4: Es muy importante.
3: Muy importante también Vanessa López, que también gracias, está con Vanessa. Nosotros también ahí, gracias por apoyar.
1: Gracias por toda la publicidad.
4: Nos queda pendiente para hablar del legado de tu familia, porque terminó el Día del Padre y es bien importante.
1: Así es, sí.
4: Eso lo vamos a hablar en cualquier otro momento, ¿verdad, René Rivas?
0: Sí, Héctor, antes de despedirnos, ¿qué se viene para las próximas fechas? ¿Hay ahí en proyecto grabar algunos temas?
1: Sí, musicales. Ya tenemos tres temas ya un poco adelantados que estamos trabajando, y el 25 de julio tenemos un evento en Santiago de la Frontera, así que por allá nos van a tener en las fiestas patronales.
3: ¿De Santa Ana? ¿Es Santa Ana?
1: No, es en Trahuachapán.
3: ¿En Trahuachapán?
1: Sí, Santiago de la Frontera.
4: Excelente.
5: Bien, por acá tenemos un mensaje de Claudia. Vamos a escucharlo para finalizar
0: con este especial.
6: Muchas gracias por el saludito y gracias por alegrarnos con su música.
0: Bien, gracias Claudia a usted por su fiel sintonía y por siempre estar pendiente ahí de nuestra programación. Nos despedimos, muchísimas gracias nuevamente. Vamos a despedirnos tema.
1: Solo, si me permite.
0: Sí, claro, por supuesto.
1: También agradecerle a mi papá, porque él es el que nos ha impulsado muchísimo. Lleva el mismo nombre que yo, Héctor Recinos. Héctor Recinos Castro. Yo soy Recinos Reyes.
4: Ok.
1: Entonces llevamos el mismo nombre y gracias a mi papá, ¿verdad? Yo le agradezco muchísimo.
4: Importante.
1: Y ya que recordó también el que el

0: puede pasar el mes del padre, correcto, pero los padres siempre están, ¿verdad? Cuando hay apoyo, siempre están siempre con uno, y yo le agradezco mucho a mi papá. Saludos a toda la familia.
1: Excelente, gracias de parte nuestra también para su padre, y esperamos los nuevos temas que por ahí están ya por salir, ¿verdad?
0: Sí, sí, más adelantito lo vamos a traer.
1: Bien, nos despedimos entonces con el tema El Salvador, mi tierra. Gracias nuevamente, les deseamos muchos éxitos. Gracias. Y aquí estamos con las puertas y los brazos abiertos siempre para recibirles y para disfrutar pues de la música de ustedes, de su compañía, y les va a entregar la taza, que no era esa, pero después les vamos a entregar la que es, ¿verdad?
2: La oficial.
0: Bueno, seguimos. Y con sabor costeño,
1: Los Corraleros.
0: Ahí nos pueden contactar y ahí están las redes sociales para cualquier contrato también.

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4: Estamos llegando a las 5 de la tarde con 3 minutos. Nosotros queremos agradecerle infinitamente a usted que nos da la oportunidad de acompañarle en sus diferentes actividades y de disfrutar de este espacio dedicado al talento salvadoreño cada miércoles. Y pues como ya es del conocimiento de ustedes, hemos implementado un especial cada día miércoles para promover un poquito la música nacional. Vamos a quedarnos con algo de La Raza Band, con los arreglos del maestro Carlos Romero, un tema que lo escuchamos en otra versión, muy bien adaptado al género salsa. Impresionante, definitivamente, es uno de los temas que cautivan, que se meten en las venas y que se quedan latiendo en el corazón. Gracias por su sintonía.

0: cívico y las capacidades de atención a poblaciones vulnerables. Beatriz Díaz nos informa.
1: Los directivos señalaron que la opacidad gubernamental obligó al Movimiento de Derechos Humanos a reconfigurar sus metodologías de trabajo, recurriendo a la cooperación entre colectivos locales y a la solidaridad internacional para sortear los obstáculos en las investigaciones. De acuerdo con el diagnóstico de la institución, el marco regulatorio actual y la merma en el financiamiento externo han golpeado de forma directa los programas de prevención y asistencia jurídica, especialmente los destinados a la protección de las mujeres. Tal como lo menciona la coordinadora de la entidad investigadora, Fátima Peña, es

0: característica especial, es un delito que tiene una característica especial que está contemplado en la legislación penal, en la Ley Especial de Violencia contra la Mujer en El Salvador. Entonces, al no reconocer que ocurren feminicidios y por el contrario utilizar una categoría que no está contemplada en la legislación penal salvadoreña, se invisibiliza las causas por las que ocurren los feminicidios y por tanto, si estos no están siendo reconocidos como tal y no están siendo juzgados como tal, también se puede caer en el tema de no saber cómo prevenir, cómo implementar políticas que ayuden a prevenir.
1: Mientras tanto, Roberto López, director del Instituto Universitario de Derechos Humanos, dijo que el reporte anual del observatorio también encendió las alarmas sobre la persistencia de flagelos como los feminicidios y el desplazamiento forzado de familias. Sobre este punto, la representación del observatorio criticó severamente la clasificación jurídica que realiza la Fiscalía General de la República al etiquetar ciertos homicidios bajo el concepto de intolerancia familiar, lo que a su juicio invisibiliza la gravedad de la violencia de género.
2: Lo que está clarísimo es que han sido muertes que se han dado dentro de las cárceles, es decir, bajo la tutela del Estado, y por tanto el Estado tiene la responsabilidad de primero prevenir este tipo de situaciones lo más posible y luego también atender estos casos de la mejor manera para aclarar bajo qué condiciones, bajo qué circunstancias sucedieron estas muertes. Yo creo que eso, en lejos de dañar a un Estado, más bien debería de servirle para que demuestre su capacidad y su responsabilidad en esto. Ya, pero no deja de ser lamentable realmente que estas declaraciones se den en estos casos.
1: En el ámbito de las políticas de seguridad, las jefaturas del Instituto Universitario demandaron un giro en el tratamiento de los menores de edad, insistiendo en que el Estado debe priorizar la reinserción social y la protección integral en lugar de los enfoques punitivos. Asimismo, hicieron un llamado para que las autoridades asuman la responsabilidad legal e institucional por los casos de personas que perdieron la vida mientras se encontraban bajo la custodia de centros penitenciarios en el marco del régimen de excepción.
0: Pues bueno, más allá de los desafíos administrativos, la ley pues impone estas dificultades en el tema de financiamiento. Es un impuesto bastante alto, lo que no todos los cooperantes están dispuestos a asumir, ni todas las organizaciones están dispuestas a asumir porque no tienen la capacidad para hacerlo. Entonces hay retos de financiamiento, sobre todo, ¿no? Retos en el sentido de, o sea, habla mucho de cómo reinventar lo que hacemos, ¿no? Es un momento de pensar, de repensar de cómo seguir haciendo nuestro trabajo, que es en beneficio de la mayoría de la población. Entonces es un momento bastante crítico para las organizaciones de la sociedad civil, pero que seguimos acá haciendo nuestro trabajo, que es un trabajo en beneficio de la mayoría de la población. Es un trabajo que aporta al desarrollo de nuestras comunidades, al desarrollo de nuestro país. Y por esa razón, las organizaciones que siguen acá en el país, que siguen trabajando en estos temas, pues están en un proceso de replanteamiento de su trabajo, pero convencidas de que van a lograr solventar estas situaciones.
1: El estudio, que evalúa de forma permanente 5 ejes esenciales, vida, libertad, integridad, justicia y libre expresión, busca servir como una herramienta para el debate público y la auditoría ciudadana. Los portavoces concluyeron que, ante un entorno adverso, la articulación de redes de apoyo internacional e interno resulta indispensable para mantener vigentes los mecanismos de denuncia y defensa de los derechos ciudadanos.
3: Gracias, Beatriz. Continuamos. Un total de 21 profesionales de derecho iniciaron oficialmente sus actividades proselitistas con miras a integrar. La Federación de Asociaciones de Abogados de El Salvador remitirá al Parlamento para la renovación del Consejo Nacional de la Judicatura. El proceso de votación programado para el próximo 11 de julio se habilitará en las sedes judiciales de los 14 departamentos, donde la comunidad de juristas elegirá a quienes competirán por 14 escaños disponibles entre miembros propietarios y suplentes. Beatriz, cuéntenos.
1: La contienda interna cuenta con el aval y acompañamiento de 4

0: o asociaciones sectoriales, las cuales impulsan a sus respectivas cartas para alcanzar los puestos con mayor votación. Ante el inicio de la campaña, la Junta Directiva de la Federación enfatizó el carácter independiente y estrictamente gremial de la convocatoria, desmarcando el ejercicio de intereses partidarios, a pesar de la pluralidad de corrientes de pensamiento que convergen dentro de las entidades participantes.
1: Por estatuto es apolítico, pero la FEDAES entiende, respeta y valora de que las diferentes asociaciones que la conforman tengan diferentes posiciones políticas, ideológicas, y de forma de ver la política, la filosofía, todo. El tema ya de la Asamblea Legislativa es un tema político porque la Asamblea Legislativa es el ente político realmente.
0: Las votaciones del 11 de julio servirá para consolidar los listados definitivos que se pondrán a disposición de los diputados. Los abogados que resulten favorecidos por el voto de sus colegas deberán someterse más adelante a una fase de entrevistas públicas ante la Comisión Política de la Asamblea Legislativa, donde se evaluará su idoneidad para el cargo. Cabe destacar que la propuesta de la Federación de Abogados representa solo una parte del engranaje para la conformación del organismo judicial. El diseño legal del proceso establece que el sector de las universidades, el Ministerio Público y el propio órgano judicial deberán enviar de forma simultánea sus propias propuestas a los legisladores, quienes tendrán la última palabra para elegir la composición final del Consejo.
2: Siempre en el ámbito judicial, la orden del Tribunal Primero contra el Crimen Organizado de corregir deficiencias en el dictamen de acusación de la Fiscalía General de la República en el caso contra los integrantes de la Alianza El Salvador en Paz ha desatado duras críticas de la defensa técnica. El abogado Guillermo García, representante del procesado José Santos Melara, denunció que otorgar plazos extra a la parte acusadora vulnera el debido proceso y entorpece los tiempos legales de la defensa para responder los cargos. Beatriz Díaz, cuéntenos.
0: El pasado 22 de junio, la representación fiscal entregó formalmente el dictamen de acusación. No obstante, el tribunal resolvió no darle trámite inmediato y en su lugar formuló una serie de prevenciones debido a vacíos e inconsistencias encontradas en el documento, las cuales la Fiscalía deberá subsanar de manera obligatoria. Para el abogado defensor, esta decisión judicial altera de forma irregular el cronograma establecido por la ley. García señaló que, bajo condiciones normales, una vez entregada la acusación, el texto debió ser remitido de inmediato a los defensores para que estos iniciaran la preparación de sus descargos dentro de los plazos legales, situación que se ha visto frenada por los errores del Ministerio Público.
3: Pero que la jueza o el tribunal le habían hecho prevenciones a ese dictamen de acusación porque tenía algunas inconsistencias. Váyase usted a saber qué es eso, corrigiéndole la plana a la fiscalía, porque ese dictamen, si no coincide con el requerimiento fiscal desde ahí, se está, de que esa es una violación, una grave violación al debido proceso. Porque una vez la fiscalía presente el dictamen de acusación, ya no tendría que haber ninguna otra observación, sino por el contrario, lo que corresponde es que nos corran traslado a la defensa, para que nosotros podamos contestarlos en un plazo que establece la ley.
0: El jurista fue enfático al señalar que las correcciones exigidas por el juzgado son una prueba clara de las debilidades metodológicas y jurídicas de la fiscalía. Además, cuestionó el beneficio procesal de otorgarle tiempo adicional a la institución fiscal para enmendar sus fallos, calificando los expedientes contra Melara, la abogada Ruth López, Enrique Anaya y el grupo de veteranos detenidos como señalamientos de carácter prefabricado.
3: Son delitos prefabricados. Estos compañeros, ¿qué es lo que han hecho? Es denunciar las graves violaciones a derechos humanos que han cometido el Estado salvadoreño. Pero el Estado, en su debilidad, en su desesperación, lo que hace es reprimir estas voces disidentes y lo que hace es utilizar la herramienta que dijo que la iba a utilizar solo para las pandillas, para el combate a los grupos criminales, hoy lo está utilizando para perseguir políticamente a las voces críticas, a las voces disidentes.
0: Se prevé que en el transcurso de esta semana, el tribunal notifique formalmente a las partes sobre el estado actual del dictamen y los requerimientos hechos a los fiscales. Por su parte, el equipo legal de los procesados adelantó que mantendrán una postura activa de denuncia pública ante las anomalías observadas, insistiendo en que la resolución de este caso debe apegarse estrictamente a los mandatos constitucionales, el derecho penal y los tratados internacionales de derechos humanos.
2: Gracias, Beatriz. Vamos a una pausa, no nos cambie.
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2: Siempre en el tema judicial. Más de 24 meses tras las rejas cumplen diversos excombatientes y veteranos del conflicto armado salvadoreño. Una situación que las organizaciones de este sector califican como una criminalización directa de la protesta social. Los afectados, quienes históricamente han encabezado las demandas por el cumplimiento de las pensiones y tierras prometidas de los acuerdos de paz, enfrentan procesos judiciales prolongados bajo detención luego de liderar jornadas de denuncia por retrocesos institucionales en sus derechos adquiridos. Escuchemos más con Beatriz Díaz. Adelante.
0: El encarcelamiento de estos líderes comunitarios ha generado un hondo malestar dentro de las asociaciones de veteranos de la Fuerza Armada y de excombatientes del Frente Farabundo Martí para la Liberación Nacional. Según representantes del gremio, las capturas ocurrieron en un contexto de constantes movilizaciones donde el sector exigía al órgano ejecutivo el respeto a la ley de beneficios para los veteranos y la asignación presupuestaria necesaria para los programas de salud y vivienda. Para las defensas técnicas y familiares de los detenidos, la prolongación de la detención provisional por más de 2 años excede los plazos razonables y busca desarticular la capacidad de organización del movimiento. Los voceros de las víctimas sostienen que el verdadero motivo de los arrestos no responde a la comisión de delitos reales, sino a una estrategia para silenciar las voces críticas que denunciaban el desmantelamiento gradual de los mecanismos nacidos tras la firma de la paz en 1992. A lo largo de este periodo en prisión, las familias de los excombatientes han denunciado el deterioro de la salud de varios de los capturados, quienes en su mayoría son personas de la tercera edad con padecimientos crónicos propios de su etapa de vida y de las secuelas del conflicto bélico. La falta de atención médica especializada dentro de los centros penales agrava la vulnerabilidad de este grupo procesado.
12: Mi nombre es Rosa Flores, soy compañera de vida de José Ismael Santos, quien fue detenido el 3 de junio de 2024, ya 2 años de estar en prisión sin saber nada de él, prácticamente está secuestrado porque no sabemos si está vivo o está muerto, llevamos los paquetes, los reciben, llevamos medicamentos porque me llaman para decir que está enfermo, voy a traer la factura, ¿cómo es la? La receta médica, y luego yo llevo los medicamentos. No sé si realmente son para él o son para otra persona, pero igual yo los llevo porque él los necesita. Aparte de eso, ha sido prácticamente privado de libertad sin ningún delito que perseguir, solo por pertenecer a la Alianza Nacional Salvador en Paz, ya que ellos son la misión de ellos era estar pendiente en que les cumplieran lo que el presidente había prometido de los que se les cumpliera a los excombatientes y a los veteranos a lo que ellos tenían derecho, motivo por el cual como que se volvió enemigo del gobierno porque sintió que eran estorbo para ellos y lo que hicieron fue capturarlos, inventarles delitos. Y pienso que ya 2 años hasta esta fecha, y si no les encuentran delitos.
13: Un veterano de la Fuerza Armada.
12: Él es veterano de la Fuerza Armada, estuvo en Chalatenango, es de la promoción 80-92. Entonces yo pienso que si no le encuentran delito, lo ideal es que lo liberen. Porque hasta estas alturas ya tendrían que saber las pruebas en contra de ellos, y si no las encuentran es porque no las tienen, ellos son inocentes. Todos esos delitos que le han puesto son inventados.
0: La situación continúa bajo el escrutinio de defensores de derechos humanos, quienes insisten en que defender los derechos de un sector vulnerable y exigir el cumplimiento de pactos históricos del Estado no debe ser motivo de persecución penal. Las organizaciones civiles han adelantado que continuarán recurriendo a instancias internacionales para denunciar la detención de sus compañeros y para exigir que sus casos sean conocidos bajo los principios constitucionales del debido proceso.
2: Gracias, Beatriz. Continuamos. Con el propósito de consolidar redes de apoyo comunitario y ofrecer espacios de salud mental, la Organización de Mujeres Diversas del Cantón Santa Marta en el Distrito de Victoria Cabañas desarrolló una jornada recreativa orientada al esparcimiento de las habitantes de la zona. La presidenta de la colectiva, Leticia Membreño, destacó que este tipo de encuentro busca fortalecer el empoderamiento femenino y la cohesión social en un entorno seguro frente a las presiones cotidianas que afrontan las mujeres del sector. Más información con Roxana Laínez desde Radio Victoria. Adelante.
14: La Organización de Mujeres Diversas del Cantón Santa Marta en el Distrito de Victoria en Cabañas llevó a cabo una tarde recreativa con mujeres de la zona. La presidenta de la organización, Leticia Membreño, explicó el objetivo principal de la actividad.
15: Para que las mujeres puedan darse un tiempo para la salud física y mental de cada una de ellas, porque es un derecho al cual las nosotras las mujeres tenemos, ¿verdad? Y muchas veces desde los mismos hogares, tanto los compañeros de vida y a veces la familia, pues nos niegan ese derecho. Y yo creo que desde el momento en que cada una de las mujeres decide participar en cada una de estas actividades, muestra que están interesadas en mejorar su salud física y mental. Y pues para nosotras como Unión de Mujeres, eso nos alegra mucho.
14: Durante la jornada también se desarrolló un espacio de reflexión en el que se abordó el protocolo de actuación ante situaciones de violencia basada en género, con el propósito que las asistentes conozcan las rutas de atención y los mecanismos de apoyo disponible en caso de enfrentar este tipo de situaciones, dijo la presidenta de la organización.
15: Estos espacios también los aprovechamos para poderles hablar a las

0: mujeres sobre los derechos que ellas tienen como mujeres, y si en algún momento ellas se sienten violentadas, pues les damos a saber con quiénes pueden acudir, y pues como nosotras como grupo de mujeres estamos trabajando en la parte de prevención, pues les estamos haciendo ver, ¿verdad?, que el grupo que va a estar a cargo de darle acompañamiento a cada mujer que se sienta violentada, pues es la asociación Comité contra el SIDA Cocosí y Ventana Abierta. Eso no nos libera a nosotras como Unión de Mujeres, que podamos atender algunos casos que se nos presenten, ¿verdad? Porque también podemos ser el canal para que puedan tener ese acercamiento directo con los grupos que le van a dar el acompañamiento.
1: Las mujeres que participaron en la actividad expresaron su satisfacción con la iniciativa y destacaron la importancia de contar con estos espacios donde puedan compartir experiencias, aprender y fortalecer la solidaridad entre ellas.
2: A mí me gustan estos espacios así, porque uno viene a relajarse, a según va sudando. A mí eso es lo que me gusta, sudar. Se siente tranquilo uno cuando hace estos ejercicios. A mí me gustan mucho. Yo siempre cuando los invitan vengo, porque me gusta mucho. Primero, que me divierto. Segundo, que me desestreso. Tercero, que es bueno para la salud hacer estos ejercicios, ya que en la casa no salimos y no los hacemos, por lo menos entre bastantes mujeres, nos motiva a entre todas hacer estas cosas que nos ayuda para la salud corporal y mental también.
1: La Organización de Mujeres Diversas de Santa Marta reafirmó su compromiso de continuar impulsando acciones que promuevan los derechos de las mujeres y fomentar una vida libre de violencia en la comunidad de Santa Marta. Les informa Roxana Lainez.
3: Gracias, Roxana, por esa información. Continuamos. Un juzgado de lo civil y mercantil ejecutó una inspección judicial determinante en la colonia Rogelio Poncel, situada en el caserío Altos 1 del distrito de Menguera, en Morazán Norte. Esto con el fin de resolver el estatus legal de las tierras que habitan unas 48 familias. La diligencia técnica busca dar certeza jurídica a los terrenos donde los residentes han levantado sus hogares por más de 3 décadas. Un paso crucial para definir si la comunidad obtendrá finalmente la propiedad legal de sus viviendas o si enfrentarán un proceso de desalojo. Más información desde Radio Segundo Montes con Benet Castillo.
4: El juez de lo civil y mercantil lideró una inspección clave en la colonia Rogelio Poncel, ubicada en el caserío Atos 1 del distrito de Meanguera del municipio Morazán Norte. La diligencia busca determinar el futuro legal de un terreno donde habitan alrededor de 48 familias desde hace más de 3 décadas.
5: Nosotros sabemos de que es un proceso que hemos llevado por 36 años, en el nombre de Dios, porque todo va a salir bien a nuestro favor, de todas las familias que estamos acá, que es alrededor de unas 48, que ahorita solo es el proceso, es para 11.
4: Según los representantes locales, estas familias se asentaron en el inmueble justo después de la firma de los acuerdos de paz, que pusieron fin a la guerra civil salvadoreña. Lo que comenzó como un refugio de posguerra para reconstruir sus vidas, hoy se ha convertido en una batalla legal.
5: Vista de los acuerdos de paz de que se hubo entre el gobierno, el FMLN y la ONUSAL, llegamos a esta comunidad, nos trajeron acá y luego pues sabemos de que ha sido un largo tiempo que hemos venido con este proceso.
4: El problema radica en que, tras 36 años de ocupación, ha aparecido una persona que reclama ser legítima propietaria del terreno. Este sorpresivo reclamo ha encendido las alarmas entre los habitantes, quienes temen perder las viviendas que han levantado con el esfuerzo de toda una vida.
5: Al inicio era de una señora que se llamaba Herminia Argueta, la propiedad. Luego, pues, como en una comisión de que había de transferencia de tierra, pues los señores, don Julio Castro le compró. Luego don Julio Castro le dijo venta a don Antonio Castro, ya fallecidos ellos. Y así ha venido el proceso. Luego, pues, yo no sé cómo el señor hizo aceptación de herencia, no sé cómo fue lo que hizo, pero que en realidad, pues, somos nosotros los que hemos estado viviendo por 36 años acá en esta propiedad.
4: Ante la mirada del aplicador de justicia, Los afectados hicieron un llamado urgente a las instituciones del Estado, exigen que el proceso no se dilate más y que se les garantice el derecho de escrituración, el cual consideran ganado por el arraigo y el tiempo que llevan cuidando de estas tierras.
5: Tenemos solo un derecho de posesión, sí, por 36 años que tenemos escritura, hasta ahorita no, pero esperamos de que ya pronto pues nos entreguen las escrituras, ya con esta inspección que se ha hecho, el juez determinará a nuestro favor, porque sabe de que nosotros somos los que estamos viviendo acá en esta comunidad.
4: La comunidad espera que la resolución judicial juegue a su favor, apostándole a un mutuo acuerdo entre ambas partes. Los pobladores piden que la decisión final se apegue a las leyes vigentes del país, priorizando la seguridad jurídica y el bienestar de las casi 50 familias que hoy duermen con la incertidumbre del desalojo. Benet Castillo.
3: Gracias, Benet. Vamos a una pausa. No nos cambie.
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3: Gracias por seguir sintonizando Voces en Contacto. Vamos a conocer cómo estará el clima en las próximas 24 horas con El Observador Informa del Ministerio de Medio Ambiente y Recursos Naturales. Adelante.
11: Para este miércoles 1 de julio en el territorio nacional vamos a continuar con la influencia de una onda tropical. Esto estará generando condiciones de lluvias muy similares a las registradas el día de ayer. Para la noche sí estamos esperando el desarrollo de las primeras lluvias con actividad eléctrica formándose en los departamentos de Chalatenango y Cabañas y posteriormente desplazándose hacia zonas de Cuscatlán, San Salvador, La Libertad, Santa Ana y de los departamentos de Sonsonate y Aguachapán. Es importante mencionar que estas lluvias podrían tener ráfagas de viento que alcancen o superen los 40 kilómetros por hora durante su desarrollo. En cuanto a las temperaturas, continuamos con un ambiente bastante cálido, alcanzando o superando los 39 grados Celsius en la zona oriental, en valles inferiores entre 32 a 36 y en zonas altas entre los 23 a 30 grados Celsius. Y en la zona de costa las temperaturas máximas rondarán entre los 34 a 37 grados Celsius. En cuanto a las temperaturas mínimas esperadas para el jueves, estas rondarán en zonas altas entre los 13 a 18 grados Celsius, en valles interiores entre los 20 a 24, y en la zona de costa entre los 22 a 26 grados Celsius y en la zona oriental entre los 22 a 26 grados Celsius. En cuanto a las condiciones marítimas, condiciones típicas, sin embargo, siempre hacemos un llamado.